54, una gran leyenda y una estrella en potencia estaban en el mismo lugar. ¿De qué se trata? Ahorita te cuento. Por lo pronto te dejo en manos de Michael Jackson, esto es Beat It, y lo escuchas el 92.7 Mix, 80s, 90s y más. Ya son las 6 de la tarde con 3 minutos. ¡Comenzamos!

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2: Escuchamos algo de Madonna Music, el 92.7 Mix, 80s, 90s y más. Aquí Alex Rodríguez y contigo hasta las 11 de la noche. Ya son las 6 de la tarde con 10 minutos. Puerto Vallarta y Bahía de Banderas, también te acompaño por la aplicación iHeartRadio. Ahora, te estoy platicando. ¿Qué pasó un día como hoy, pero de 1954? Pues un joven y tanto un poco desconocido Elvis Presley estaba ofreciendo una actuación en la inauguración de un centro comercial llamado Lamar Airways Shopping Center en Memphis, Tennessee. Bueno, pues él estuvo acompañado por Scotty Moore y el contrabajista Bill Black. Pero, ¿qué estaba pasando? Estaba tocando entre 200 y 300 personas, de los cuales en el público se encontraba Johnny Cash junto con su esposa Vivian. En ese momento, Johnny vio por primera vez al que sería conocido en un futuro como el rey del rock and roll. Soy Alex Rodríguez y contigo hasta las 11 de la noche en 92.7 Mix, 80s, 90s y más. Ya son las 6 de la tarde con 11 minutos. Que tengas un excelente miércoles.
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0: Escuchamos a Chick con Good Times en 92.7 Mix 80s, 90s y más. Soy Alex Rodríguez y soy tu copiloto hasta las 11 de la noche. Ya son las 6 de la tarde con 28 minutos. Puerto Vallarta, también te acompaño por la aplicación iHeartRadio. Hace unos momentos te platiqué de cuando Elvis Presley estaba abriendo, pues estuvo ahí tocando en la apertura de un centro comercial donde se encontró a Johnny Cash. Pero ¿tú sabes cuándo fue el momento exacto en el cual Elvis Presley pasó de ser un músico de Memphis a ser el músico de Memphis? Pasó un 9 de septiembre de 1956, ya que aparece por primera vez en el programa de televisión Ed Sullivan Show, que fue transmitido por la CBS desde Nueva York. Y aunque Sullivan había dicho inicialmente que nunca invitaría a Elvis Presley a su programa, el éxito del músico en el show de Steve Allen hizo que él cambiara de opinión completamente. Bueno, pues en ese momento negoció una tarifa récord de pagarle $50,000 por aparecer en dicho televisión. Y en dicho programa, bueno, pues esto fue una inversión bastante adecuada porque el programa fue visto por aproximadamente 54 millones de personas, lo que representaba un tercio de la población de Estados Unidos y un asombroso 82.6% de la cuota de visualización, lo que significa que en visualización y en rating les fue increíble. Soy Alex Rodríguez y contigo hasta las 11 de la noche en 92.7 Mix 80s, 90s y más, y ya son las 6 de la tarde con 30 minutos.
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1: Band of Brothers tendrá un nuevo documental para celebrar el 25 aniversario. Oasis, Charlie XCX, Fontaine's DC y Kiss se encuentran entre los nominados a los Abbey Road Music Photography Awards 2026. Javier Bardem siente la responsabilidad de pronunciarse sobre temas políticos. El público de Venecia ovaciona de pie durante 9 minutos la película de terror italiana The Spiral. Julia Garner afirma que su película biográfica sobre Madonna no está muerta. Ed Sheeran cancela segundo concierto en Las

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0: Escuchamos a Culture Club con Karma Chameleon y lo escuchaste el 92.7 Mix 80s, 90s y más. Soy Alex Rodríguez y soy tu copiloto hasta las 11 de la noche. Ya son las 6 de la tarde con 49 minutos y también te acompaño por la aplicación iHeartRadio. Te cuento rápidamente, esta canción Karma Chameleon era una de mis favoritas hasta que se me ocurrió ponerla de despertador. Así que si amas una canción, no la uses de despertador porque te aseguro que ya no te va a gustar. Ahora te platico, ¿qué pasó? Un día como hoy, pero del 71, se estaba publicando en Estados Unidos un disco llamado Imagine, que es el segundo disco en solitario de John Lennon, que es considerado como su trabajo más popular. Fue grabado y publicado en el 71, y dentro de este álbum podemos encontrar canciones pues más sofisticadas y también una que otra más comercial y menos vanguardistas que en sus anteriores proyectos. En este momento, John Lennon y Plastic Ono Band ya estaban por ahí formándose, y según, dato curioso, según John Lennon, la diferencia entre Imagine y sus trabajos previos era el baño de chocolate para el consumo público. Hasta la fecha, aún no entiendo a qué se refería John Lennon con eso. Soy Alex Rodríguez y a las 7 comienza Espacio Deportivo, pero ya sabes, yo regreso contigo a las 8, el 92.7 Mix, 80s, 90s y más, y ya son las 6 de la tarde con 50 minutos.
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10: Estos son los encabezados en las páginas de internet.
11: Esto.com.mx comienza la nueva era. Rafa Márquez será presentado como director técnico de la selección mexicana. Tomará las riendas del tricolor de manera oficial junto con su cuerpo técnico. Cancha.com arranca el Barcelona a la Champions mostrando músculo. El Barça inició su camino en la Liga de Campeones Europea imponiéndose 5-1 al Feyenoord con un doblete de Rafinha. TUDN.com, Cristiano Ronaldo anota su gol 979 en triunfo de Al-Nassr. El camino a los 1000 goles se acorta por parte del portugués con esta anotación en Arabia. Record.com.mx, Sebastián Cáceres le tira a la Liga MX tras su llegada al Celta de Vigo. El defensa uruguayo fue presentado como nuevo jugador del conjunto español para dar el salto al fútbol europeo. Mediotiempo.com, llegan a un acuerdo con Pumas. Memote Martínez es el nuevo jugador de Tigres. El jugador mexicano reforzará el ataque de los felinos este mismo torneo.
12: ¿Qué tal, amigos? ¿Cómo están? Qué gusto saludarlos. Ya estamos aquí en Espacio Deportivo, como todos los días, de lunes a viernes. Qué gusto saludarlos. La verdad que hay muchas, muchas noticias. Estamos contentos. Usted sabe, el señor Jorge de Valdés, nuestro productor, estará con nosotros. Está Jorge Pineda, aquí ya con la computadora lista, como siempre, atentísimo. Y bueno, nuestros compañeros, Paco, Lalo, compañeros de redacción. Anselmo está en sus 27th vacaciones anuales y todavía le quedan algunas. No te rías, Lalo, pues es la verdad, yo qué. Y Toñito de Valdés está de fiesta hoy porque regresó a la NFL y está transmitiendo el partido entre Nueva Inglaterra y Seattle, que por cierto va 0-0.
13: Ya en el segundo cuarto.
12: En el segundo cuarto, Jorgito, exactamente. 11 minutos por jugarse y realmente pues están transmitiendo, están de fiesta. Si usted quiere, llegando a su casa después de escuchar Espacio Deportivo, póngale, están transmitiéndolo a través de Televisa, Toño de Valdés y Enrique Burak. Y nosotros aquí con Jorgito Pineda, con muchas noticias, muchas cosas que platicar. Perdió el Atlético de Madrid, no jugó Beth, fue el único mexicano que finalmente no tuvo minutos, ya lo platicábamos ayer.
13: Sí.
12: El Barcelona demostrando que en este momento es un equipo que está en un nivel altísimo.
13: Totalmente.
12: Y auténticamente de campeón del mundo, pues tiene prácticamente a la selección.
13: Media selección de
12: media
13: España.
12: Media selección, la media cancha es la selección de la selección. Entonces, goleó aparatosamente, y el París, que no ha tenido un buen arranque en la Champions, dijo también, vamos a poner aquí un altito.
13: Exacto, Ferran Torres haciendo goles.
12: Aparte del abierto.
13: Abierto de Estados Unidos.
12: Ah, y arrancó
13: la Serie del Rey, que da la sorpresa, me parece, ¿no? Los Olmecas ayer que ganan.
12: ¿Qué te parece?
13: Ganan, y con claridad además, aprovechando errores de Tijuana, pero hay que aprovecharlos, evidentemente, ¿no? Y lo hicieron muy bien, se llevan la victoria, 7-1, y hoy un juego importantísimo. Tijuana no puede darse el lujo de no, irse 0-2 en la serie y regresar a Tabasco con esa desventaja. Tienen que igualar hoy la serie, y vamos a ver si los Olmecas, que están, que no creen en nadie, después de eliminar a los Pericos, pues vamos a ver cómo se desenvuelve. Ya tendremos la información, por supuesto, y las transacciones que están dándose ya de último momento en el fútbol mexicano.
12: A ver, platícanos.
13: Se habla ya de el Memote Martínez, que deja los Pumas y se va a los Tigres.
12: Bueno.
13: Hay un jugador que llega al América, un defensa. Se habló hoy por la mañana, causó revuelo, se hablaba mucho de que de Alaba, el defensa austríaco, que estaría, decían, en la órbita.
12: De Alaba también.
13: Alaba, decían. Sí, él, David Alaba, pero...
12: Yo no creo que venga.
13: No, ya prácticamente parece eso. Que no, porque ya contrató el América. Se habla de la negociación ya de un jugador, un defensa argentino, Santiago Ramos.
12: Santiago.
13: Que llegaría al América, y Emiliano Gómez también estaría llegando a los Tigres.
12: Emiliano, esa es una buena contratación.
13: Y hablando de Tigres, pero en la femenil, también me parece una gran contratación. Deina Castellanos, la jugadora venezolana de un gran nivel seleccionada nacional, llega a los Tigres.
12: Pues mira,
13: a reforzar.
12: Porque se está cerrando ya el libro.
13: Ya.
12: El viernes se acaba todo
13: las esto. Las llamadas compras de pánico.
12: Entonces, en América, falta que hagan oficial lo de Tona, que ya hablábamos ayer como medio de contención, y el central, el que llega en lugar de Cáceres, entonces sería este argentino.
13: Parece que no llega Tona, ¿eh? Estamos ahí checando.
12: Entonces a lo mejor todavía llega por ahí otro
13: se contención. Espera.
12: Vamos a ver quién.
13: Porque entiendo que las transacciones de jugadores en la Liga MX se cierran hoy. Pero todavía puedes traer jugadores de fuera.
12: Entonces habría que ver.
13: Es hasta el día 11, si
12: no. Porque pueden dar de baja Dávila.
13: Ajá, exacto.
12: Y dar de alta hasta
13: porque el día. Porque ya 11. Tiene lleno su cupo
12: de extranjeros. De no
13: formados en México.
12: Ajá, exactamente. El Pantera está afuera por la lesión.
13: Exacto.
12: Entonces, vamos a esperar. Bueno, pues mira, yo pensé que lo de Tona ya prácticamente se había cerrado, pero.
13: Parece que no.
12: ¿Es hoy el día que se cierra?
13: Para los que juegan en la Liga MX. Ajá. Pero para los extranjeros todavía hay unos días. Va, los que vienen 11, de fuera, mejor dicho.
12: O sea, el sábado. Sí.
13: Es correcto.
12: Entonces, perfecto. Entonces, ahí está la información para todos ustedes, arrancando así con todo Espacio Deportivo. Y ya que llegaron los primeros puntos en la NFL en esta temporada, y son para los Patriotas. En un pase excelente, se van arriba por 7, porque después vino la patada de punto extra, bien hecho, y 7-0 ganando Patriotas en el arranque del fútbol americano, esta NFL que tanto nos apasiona a muchos.
13: Correcto.
12: Bueno, yo soy aficionado nada más.
13: Yo también, la verdad, me gusta y yo me estacioné, lo reconozco, ya muy añejo, desde los 49 de Joe Montana y compañía. Yo ahí me estacioné. No,
12: compadre, bueno, sí, ya un poquito más para acá.
13: Y sabes que me gustan obviamente mucho los esos vaqueros de Troy Aikman, bueno, Emmitt Smith, hicieron época. ¿No?
12: No, yo soy de los Colts, claro, desde hace muchísimos años. Todo el mundo lo sabe, que soy de los aficionados de Colts.
13: Peyton Manning te dio
12: pero yo vengo desde Johnny Unitas, Ed Morral y todo. O sea, aquellos que le ganaron un supertazón precisamente a Dallas.
13: Correcto.
12: Y después pierden aquel supertazón histórico contra los Jets de John Nemeth, que eran favoritos los Colts, que eran muy superiores. Y Nemeth dijo, señores, les voy a ganar. Correcto. Y nos ganó.
13: Joe Namath.
12: Un figurón. Uh-huh. Pero después Manny nos volvió a poner en lo más alto.
13: Como lo extraña.
12: Sí. Porque además han traído muy buenos quarterbacks, pero todos se lesionan.
13: Sí,
12: todos se lesionan. Es increíble, pero lo que no es increíble es toda la información que tenemos para ustedes. Ya les dimos una probadita y tenemos más. Vamos a ir a la primera pausa comercial para platicar con todos ustedes. Del abierto, de qué más en el béisbol.
13: Hoy continúa con su visita a los campamentos Rafa Márquez.
12: Fue a visitar a las Chivas.
13: Que mañana se conoce muy bien con Milito, fueron compañeros en el Barça.
12: Claro, y los dos defensa central, imagínate. Correcto. Bueno, señoras y señores, Espacio Deportivo, arrancamos. Esta es una pausa y volvemos.
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4: ¿Qué batalla ven? Te mereces la victoria. Te deseo lo mejor para el resto del torneo. Me voy de aquí feliz con mi nivel después de una lesión tan larga. Gracias por la energía, Nueva York. Siempre un lugar muy especial. @ Carlos Alcaraz.
5: La NFL tiene muchas historias por contar en este 2026 y estas son las más importantes por seguir. Patrick Mahomes tuvo una terrible lesión de rotura de ligamentos en su rodilla izquierda en el mes de diciembre. Se ha recuperado de manera milagrosa y está de regreso para ser uno de los jugadores más espectaculares de la liga. Aaron Donald, uno de los mejores tackles defensivos en la historia de la NFL, decidió dejar el retiro después de 2 años para sumarse a los Carneros de Los Ángeles. En el mismo equipo llegó Myles Garrett, quien tuvo un récord histórico de capturas en el 2025. Escuchamos a Aaron Donald. Es mejor de lo que yo pensaba, sinceramente. Las cosas están encajando un poco más rápido. Me siento bien, quitándome el óxido. Pensé que estaría mucho más oxidado de lo que ya estoy. Pero ya sabes, es día a día. Pero se siente bien estar de vuelta con los compañeros, en las instalaciones, en el pasto jugando fútbol americano. Así que las cosas están encajando. Me siento bien y ya sabes, solo hay que seguir adelante. Aaron Rodgers se mantiene con los Acereros de Pittsburgh para jugar su temporada número 22 y en la que ya anunció es la última de su carrera, por lo que tendrá su tour de despedida. Los aficionados de los Raiders de Las Vegas estarán a la expectativa de cuándo será el debut del quarterback Fernando Mendoza, la primera selección del draft de este año. Kirk Cousins iniciará la temporada, pero ante cualquier descuido, Mendoza estará listo para jugar. Varios equipos cambiaron de quarterback. Tua Tagovailoa estará con Atlanta, Kyler Murray en Minnesota, Malik Willis en Miami y Geno Smith en los Jets. Para CIR Deportes, Memo García.
6: Pues ahí está la información.
7: La NFL, que por cierto, recordarle a todos los aficionados, mañana es el partido allá en Melbourne, en Australia, los 49 de San Francisco enfrentando al equipo de Los Ángeles. Este partido lo transmitirá la plataforma Netflix.
6: Por Netflix.
7: Netflix, que ahora le está invirtiendo también buen billete.
6: Buen billete al deporte.
7: Sí, cómo no.
6: Me parece que es una muy buena cosa de Netflix, la verdad.
7: Sí, sí.
6: Y bueno, pues, ¿a las qué de México?
7: A las 6:35 de la tarde, tiempo del centro de México.
6: Mira, es un horario muy bueno para verlo.
7: Sí, buscaron evidentemente que el horario no fuera tan severo en Estados Unidos y en esta parte del mundo, ¿no? Con México, que es el gran mercado. Pero abriendo, como siempre, la NFL, ¿no? Saben muy bien su negocio. Pero es la liga más poderosa del mundo y obviamente del Estados Unidos. Y mira que tienes ahí la Grandes Ligas, tienes la NBA. Y la NFL es la liga más potente, la que más dinero genera y la

0: que más se ve y la que mejor sueldos
1: paga. La verdad que lo estoy platicando con Toño aquí en el programa de algunas cosas, del alto comisionado, en fin, de todo esto, que de repente tiene problemas ahí y es abuchado por la gente, que los jugadores no lo quieren mucho, pero la verdad hace cosas extraordinarias. Sí, vamos a ver si para la próxima temporada aceptan los jugadores ya nada más dos partidos de pretemporada.
0: Es que es mucho
1: el aumento.
0: Correcto.
1: Y los jugadores no quieren.
0: Y por ejemplo, ahora la temporada regular está iniciando ya en miércoles, cuando antes empezaba, por ejemplo, jueves, en fin, ¿no? Fin de semana, el descanso y el desgaste para los jugadores es mucho.
1: Él calcula que a lo mucho en 2 años, el plan es que todos los equipos de Estados Unidos salgan a jugar cuando menos un partido fuera de,
0: sí, totalmente,
1: de su país.
0: Se trata de promover el
1: increíble
0: su producto, ¿no? Y es la increíble. NFL lo ha hecho muy bien.
1: Muy bien.
0: Muy, muy bien.
1: Bueno,
0: vámonos al
1: adulto. Sigue 7-0 el partido.
0: Sí.
1: Segundo cuarto. Vámonos a...
0: al Abierto de Estados Unidos. Partidazo ayer el de Carlos Alcaraz y Ben Shelton.
1: Venga.
0: Vamos a escuchar la información.
2: La estadounidense Coco Gauff conquistó su boleto a la semifinal del último Grand Slam del año tras dar cuenta por 2-6, 7-6 y 6-2 de la rusa Mirra Andreeva, fase que alcanzó también la kazaja Yelena Rybakina al eliminar 3-6, 6-1 y 6-4 a la china Qing Wensheng, al tiempo que el ruso Karen Khachanov se unió a Ben Shelton y Frances Tiafoe en la antesala por el título tras vencer en Walkover al representante de Bélgica Alexander Bloks. En estos momentos, Alexander Zverev y Botti van de Sandsclub se disputan el último boleto a semifinales. Asir Deportes, Edgar Flores.
1: Pues mira, está demostrando que...
0: ¿Habrá nuevo campeón en el Abierto de Estados Unidos? Alcaraz, que vendió cara la derrota a un partido en más de 4 horas. Imagínate, el encuentro terminó a las 3:30 de la mañana aproximadamente allá en Nueva York. Para los que fueron al estadio y que tenían que trabajar, imagínate.
1: Yo no lo terminé de ver.
0: Yo la verdad también me rendí por ahí del tercer set y hasta ahí un juegazo.
1: Pero mira, volvió a demostrar que necesita encauzarse, necesita volver, porque estuvo mucho tiempo fuera.
0: Claro.
1: Sí, sí, sí, tiene una calidad impresionante, físicamente no está todavía en su mejor momento y le falta, para mí, digo, no soy especialista, este tipo de partidos, este tipo ya de eventos, para retomar la altura que tiene que tener Alcaraz, porque para mí él y el italiano son los mejores del mundo,
0: sí,
1: pero Carlitos estuvo mucho tiempo fuera y lo está demostrando, que no nomás es yo regreso cuando quiera y estoy listo.
0: No, y mira que a pesar de esa inactividad que bien señalas, fueron varios meses, regresó en un muy buen nivel y llegó hasta llegó y jugando muy bien, ¿no?
1: Muy bien.
0: Fue mejor Shelton ayer. Y fue un gran regreso el de Carlos Alcaraz. Tendrá un cierre de año, me parece, todavía bueno, y ya dosificando sus torneos y preparando lo que es
1: ojalá,
0: el próximo año.
1: Ojalá a partir de Australia el próximo año sea ya después de todo lo que ha vivido, después de todas las situaciones de lesiones, en fin, todo esto llegue un poquito más de madurez y de un trabajo, de una disciplina para que logre ser el tenista número uno del mundo, porque tiene todas las condiciones.
0: De acuerdo, totalmente. Nada más para cerrar, allá en el Abierto de Estados Unidos, los cuartos de final varoniles, Karen Khachanov, el ruso, vence a Alexander Bloks de Bélgica, se retira el tenista de Bélgica, ganaba Khachanov 6-2, 7-5 y 3-2 en el tercer set cuando se retira el belga, y en el otro partido se está jugando en estos momentos Alexander Zverev, que es el número uno de la siembra, derrota en el primer set 6-2 al... tenista neerlandés de Schansloop, y están en el segundo set en este momento, en los cuartos de final varoniles allá en Estados Unidos. Y ahora platicar de la serie del Rey, Raúl, que la verdad, muchos, me incluyo, no pensábamos.
1: Bueno, es Tijuana, yo entiendo, son 2 horas.
0: Sí.
1: Pero eran las 9:00 p.m. y nos encantaba Play Ball.
0: Sí, sí, sí.
1: Bueno, acá en la Ciudad de México.
0: Correcto,
1: ¿no?
0: Sí.
1: Y también digo, vi 2 entradas, le cambiaba el tenis. Bueno, además ayer fue día largo también.
0: Día movido.
1: Y entonces, caramba. Pero bueno, es Tijuana, son 2 horas, entiende. Hoy espero por toda la ceremonia previa de ayer, que hoy se recorre un poquito más temprano.
0: Que empiecen a la hora.
1: O sea, que a las 8:00 p.m, tiempo de México, se cante el Play Ball, que son las 6 allá, para que venga el segundo partido. Y obligadísimo, vamos a la nota.
0: Vamos.
1: Pero obligadísimo el equipo local a ganar.
0: Es correcto. Vamos a escuchar.
3: Home run. Los Olmecas de Tabasco pegaron primero y le ganaron de visitante a los Toros de Tijuana 7-1 en el inicio de la Serie del Rey. Los Olmecas tuvieron un rally de 4 carreras en la tercera entrada y otro más de 3 en el 9 episodio que les dieron el triunfo. José Godoy conectó jonrón de 2 carreras y Oscar González produjo 2 más. El pitcher ganador fue Austin Warner, quien lanzó 6 innings en blanco con 3 hits. Escuchamos a Luis Carlos Rivera, manager de Tabasco.
4: Y en gira es sumamente importante para nosotros el impacto mental que tienen nuestros jugadores y empezar con el pie derecho una Serie del Rey, una serie de campeonato es súper importante. Lo logramos el día de hoy, vamos a seguir trabajando arduamente para conseguir la victoria de mañana y terminar esto lo antes posible.
3: Para CIR Deportes, Memo García.
1: Está lo del béisbol, entonces pues vamos a ver.
0: Hoy voy Tijuana, tiene que ganar.
1: Tiene que ganar. Yo voy Tijuana para ganar para la ganar. Serie, ¿no? Ahora, si la gana Tabasco después de tantos años, sí sería
0: sería nota realmente.
1: Espectacular.
0: Sí, como no, y más que merecido, ¿no? Por la afición olmeca que tiene tantos años esperando el título, pues ahí estaría, ojalá. Vamos, para terminar con otros deportes, la información de Isaac del Toro, el ciclista mexicano que tendrá actividad nuevamente después de esa gran participación en la Tour de Francia, y ahora vendrán un par de carreras más para el ciclista mexicano.
3: Isaac del Toro regresa a la actividad y este miércoles el Emirates Team anunció que estará participando en 2 carreras en Canadá. Las 2 son de una sola etapa. La primera de ellas es el 11 de septiembre en Quebec y la segunda el 13 en Montreal. El equipo del UAE tendrá como líder al Torito, quien estará acompañado de Jonathan Narváez, Tim Wellens, Adam Yates, Florian Vermeersch, Felix Grobschartner y Brandon McNulty. En estas 2 clásicas del Toro tendrá como rivales al belga Remco Evenepoel, el francés Paul Seysas y el británico Tom Pitcock. Serán 2 buenas pruebas para Isaac previo a lo que será su carrera del 27 de septiembre en el Mundial de Ruta en Canadá. Para CIR Deportes, Memo García.
1: Bueno, pues así las cosas.
0: Estamos a punto de llegar a la pausa de los 2 minutos en el segundo cuarto. Nueva Inglaterra está derrotando 7-0 a Seattle.
1: Muy bien, muy bien.
0: Venga.
1: Jorge, te veo muy nervioso, le apostaste.
0: Señor productor, sí.
5: No.
0: Lo veo tenso.
1: No. Lo veo tenso, como que está pensando en caliente, ¿verdad? O sea,
0: literalmente.
5: Lo que pasa es que le estoy mandando aquí a Lolo precisamente las menciones de caliente para ir de mañana.
1: Ya sabía yo que estaba nervioso por la apuesta.
5: Así es.
1: Yo sabía algo. Saludos a los amigos
0: de caliente
1: que nos han apoyado. Bueno, pues 7-0. Y en ese momento estamos. Vámonos al fútbol.
0: Vámonos al fútbol. Rafa Márquez, decíamos, estuvo hoy de visita en el campamento de las Chivas con parte de su cuerpo técnico. Resaltar, ¿no? E insistir en que qué bueno que Rafa se visite todos los campamentos, que platique con la gente, que les externe su opinión y que, pues, cuando se requiera el apoyo de los equipos, ya ves ahora que están, dicen que hubo un acuerdo ahí de que no iba a poder llamar a más de 2 jugadores por equipo después de lo que sucedió con Chivas. Con todo respeto, a mí eso me parecería una tontería, ¿no?
1: Ahorita lo explicamos, si quieres.
0: Venga.
1: Vamos a la nota y explicamos bien por qué esos 2 jugadores.
6: El técnico de la selección mexicana, Rafa Márquez, sigue con su gira por la Perla Tapatía. El martes visitó al Atlas y este miércoles fue turno de Chivas. Esta mañana Rafa Márquez fue captado en las instalaciones de Verde Valle junto a su auxiliar técnico Vidal Paloma, su entrenador de porteros Javier Mancisidor y su preparador físico Paul Lorente. De igual forma estuvieron presentes Duilio Davino, director deportivo de la selección nacional mayor, así como Andrés Lilini, director deportivo de las selecciones nacionales menores. En las imágenes difundidas por Chivas se observa que Márquez y su cuerpo técnico vieron junto al director deportivo de Chivas Javier Mier el entrenamiento de los rojiblancos para que posteriormente Márquez platicara con quien fuera su compañero en el Barcelona, Gabriel Milito, y quien ahora es técnico de rebaño. De igual forma, Márquez saludó a los seleccionados como el portero Raúl "El Tala" Rangel. Para ASIR Deportes, Arturo Sanguino.
1: Perfecto, pues ahí está. Vamos a tratar de explicar esto. La FIFA cambió ahora su, cuando menos esta primera fecha FIFA, a 4 partidos.
0: Uh-huh.
1: De acuerdo al calendario del fútbol mexicano, pues con esta, pues había que parar 2 semanas, uh-huh, la semana normal de FIFA más la anterior,
0: sí,
1: para
0: que se juntaran, las elecciones.
1: En fin, entonces, esto, por ejemplo, en Europa cayó muy mal,
0: sí,
1: pero bueno, van a acomodar, están acomodando todo mundo sus calendarios. El calendario en México ya estaba hecho,
0: uh-huh.
1: Entonces, ¿qué hacemos? Pues, oye, paramos y luego, si califica el Toluca en la allá, ajá, a lo mejor, digo yo, a mí me tocó hace muchos años trabajar 24 de diciembre, 25, ajá, o día primero, o día 31, porque no se detiene el fútbol. Estoy hablando cuando era torneos largos.
0: Sí, exacto.
1: En los años 60, 70, principios de los 80. Uh-huh. Se jugaba en estas fechas. Ya luego se empezó a dejar de jugar. Uh-huh. Y ahora pareciera que fuera un problema jugar en estas fechas, ¿no?
0: Sí, sí, sí.
1: Pero bueno, en Europa, pues prácticamente nada más en Inglaterra.
0: Solamente.
1: Se acostumbra. En fin, como sea, pues llenar el calendario estaba muy complicado. Entonces hablaron y dijo Rafa, bueno, puedo traer a todos los de afuera.
0: Uh-huh. Perfecto. Sí, es fecha FIFA, lo puedes hacer.
1: Ok, entonces, denme chance de llamar. Antes, no sé si te acuerdas, estábamos ahí en tele, de repente decían tres seleccionados sí, por equipo.
0: Correcto.
1: Ahora dijeron dos. Uh-huh. Eso es por lo que pasó. Hacemos una pausa, regresamos.
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6: Fuerza Cubana, se cumplen 54 años de la primera de las tres medallas de oro de Teófilo Stevenson en los Juegos Olímpicos Múnich 1972, arroba Juegos Olímpicos.
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7: José Luis Mendilíbar dejó de ser técnico del Olympiacos, equipo donde milita el mexicano Armando La Hormiga González. El español estaba en el banquillo del equipo griego desde 2024. Diferentes medios aseguran que James Rodríguez está cerca de ser nuevo refuerzo del Avellino en la Serie B de Italia, que por ahora está en la parte alta de la tabla, peleando por el ascenso. El ucraniano Mykhailo Mudryk, atacante del Tottenham, sufrió una lesión de tobillo durante un entrenamiento que lo mantendrá fuera de las canchas por al menos 5 semanas. Cristiano Ronaldo llegó a 979 goles en su carrera, después de marcar en el triunfo del Al Nassr 2-1 ante el ABA, que los pone como líderes del fútbol en Arabia Saudita. El Barcelona goleó 5-1 al Feyenoord, Paris Saint-Germain lo hizo 6-1 ante el Slavia Bratislava, mientras que el Liverpool venció 2-1 al Atlético de Madrid, en lo más destacado del segundo día de actividad de la UEFA Champions League. Espacio Deportivo, Ernesto de Valdés.
8: Don Jorge de Valdés.
9: Damos la vía telefónica a través del WhatsApp, el 56-2761-4466. Esperamos sus comentarios.
8: ¿Quién gana el Supertazón? Vamos a preguntarle.
10: Ya de una vez.
9: Ándale, arrancando la NFL. Para usted, ¿cuál es el favorito para el Super Bowl?
8: Ok.
9: 56-2761-4466.
8: ¿Para ti quién lo gana?
9: Yo creo que los Rams.
8: Tú, Rams. A ver, nuestro invitado, tu nieto.
11: Hola, buenas noches. Yo igual creo que los Rams.
10: Vienen muy fuertes, sí, también creo que los carneros son los grandes favoritos.
12: ¿Y yo qué digo?
10: Que los potros.
12: No, mis Colts no.
10: ¿Sabes? Búfalo ojalá pudiera dar más batalla.
12: Es lo que pero... te iba a decir, voy a decir Búfalo, porque...
10: Ya, les toca.
9: Ya es hora.
10: ¿No? Tienen que decir, ¿no? Como dijo Timbiriche, si no es ahora.
9: Los cuervos también claro. Ya
12: deben. Los Ravens no van a ganar porque son de Baltimore y ahí eran los verdaderos Colts. Entonces, no. Y jugamos el primer partido, el domingo a las 11, contra los Cuervos. Colts, Cuervos.
10: Justamente. Exacto. Y a ver ya. Qué tal el campeón defensor, ¿no? Si Seattle puede...
9: Es que ya hay varios quarterbacks que ya urge, ¿no? Lamar Jackson de los Cuervos.
10: De los Cuervos.
9: Uno de los que ya necesita ya...
10: Ya tienen que dar el salto,
12: ya
10: ¿no?
12: Ya te dijo, Toño, que no.
10: Que eso no va a ocurrir.
9: Y a mí me gusta cómo juega, ¿eh?
12: Lamar Jackson. Se pensó, por eso te digo, ya Toño le dijo, no...
10: No va a suceder. Ya de los Raiders,
12: de no, Peña, de los Raiders y de Miami ya ni hablamos. Sí, ni hablamos. Ni de los Colts tampoco. No,
10: bueno, Anselmo le va a los Delfines.
12: A la mejor llegamos a la postemporada.
10: Ya
12: la
10: sería, mejor. sí, sería.
12: Ya con eso.
10: Destacado.
12: La logramos, pero bueno. Entonces, la selección, mañana la presentación.
10: Mañana la presentación
12: la mañana
10: ya
12: de. Mañana conferencia de prensa, va a ser durante la mañana. Algunas cadenas de televisión, si usted quiere ver la presentación y la conferencia, la van a pasar.
10: Sí, y creo que la federación incluso en sus redes...
12: En sus redes también va a aparecer en YouTube, en las redes de la federación, de la selección. Entonces usted puede verlo en TUDN, puede verlo, creo que también en Azteca, ajá. Me pareció ver.
10: Seguramente Claro Sports también lo transmitirá, porque ahora van a transmitir los juegos de la selección.
12: Exacto, claro, también lo va a transmitir. Bueno, entonces mañana Rafa Márquez en conferencia, hoy estuvo con Chivas... Y bueno,
10: que siga la visita de las 7 casas.
12: Ya esa ya seguirá después, porque por lo pronto, pues ya, hoy se fue a Chivas.
10: Exacto.
12: Y ya.
10: Vamos a platicar ahora de la Champions, precisamente lo que sucedió hoy. A pesar del tremendo aguacero, el Barcelona demostró que me parece que es el equipo más en forma. Y mira que van empezando los torneos.
12: Quiero ver cómo termina dentro de un año, ¿eh?
10: Es muy temprano. Ah, todavía,
12: es muy,
10: ¿no?,
12: temprano, exacto. Que es pase muy pronto, todo el año futbolero.
10: Pero mira, si logran sacar ventaja en la liga, por ejemplo, y aprovechando este buen momento, tendrán ese colchoncito, ¿no?
12: Es que hoy meter 5. Digo, sé que es el Feyenoord, sé que no era el gran rival.
10: Sí, pero
12: demuestra la capacidad y la calidad. Lo mismo el PSG, o sea, no era contra el gran rival, pero lo ganan.
10: Sí, de acuerdo.
12: Y metieron 6 ellos.
10: Sí, se muestran muy bien. El Barcelona sin un 9, aparentemente, o un 9 nominal, y está Rafinha ahí haciendo goles. Hoy hasta Gabriel Jesús hizo gol cuando entró. La verdad es que está...
12: España fue campeón del mundo sin 9 nominal.
10: Pues sí, de acuerdo.
12: El Barcelona ha sido campeón hasta de la Champions sin 9 nominal. O sea, para los especialistas tácticos, dicen que el 9 es imprescindible. Hay técnicos que han demostrado que esto no es cierto, que puedes jugar con un tipo que aparezca en los espacios, que puede llegar un tipo de atrás a la zona, que puedes tener uno que se salga de la zona para que entren los que vienen por los costados, que era lo que hacía el Barcelona de Guardiola. En fin, hay varios argumentos para que tú manejes a tus equipos en ofensiva sin ese grandote o ese 9 rematador.
10: El killer, como le llaman algunos.
12: El famoso
10: killer. Ahora, hay que tener cierto tipo de jugadores,
12: claro,
10: para poder hacer eso.
12: Claro,
10: ¿no?
12: Claro. Sí. Esa es una realidad. O sea, y así, por ejemplo, dicen que el Real Madrid le falta también, porque Mbappé no es el 9-9.
10: No, a pesar de ser el goleador. No. Y yo lo que creo que donde le falta gente de más talento o alguien de mucho o más talento es en la media cancha. Se habla mucho de que haber dejado escapar a Rodri, no haberlo firmado, a pesar de que tienen a Bernardo Silva. Pero imagínate, Rodri y Pedri, que son los titulares de la selección española, los tiene el Barcelona y ambos a muy buen nivel, ¿no?
12: Vamos a ver, va a ser interesante, la liga está muy clara, va a ser entre el Madrid
10: el
12: y el
10: que
12: Barcelona.
10: Hoy, no es que me haya decepcionado, pero otra vez el Simeone, ¿no? Están arriba, van ganando, jugando bien y es esa situación de buscar defenderse.
12: Él es, ese es otro. Ahora vamos a otro.
10: Al otro sistema.
12: Él sí pone 9 normalmente. Al noruego, ahora a la araña. En fin. Y juega de otra manera totalmente distinta. Ha logrado cosas muy importantes para la historia del Atlético de Madrid, pero sí está pasando por una crisis fuerte. No arrancó bien el torneo.
10: Y mira que cada año hoy, lo invierte.
12: Hoy jugó con el Liverpool, o sea.
10: Sí, también.
12: En casa y de visitante.
10: Pero empiezas ganando, tienes, creo yo,
12: claro,
10: posibilidades de manejar de otra manera. Sin embargo, obviamente, los equipos ingleses en casa siempre son muy difíciles, más el Liverpool. Y hoy hasta Araujo, que es defensa del Barcelona, dio un pase ahí de taquito en el área, muy bien, hacen el gol. Y pues lo cierto es que empieza con el pie izquierdo el Atlético.
12: Y lamentablemente no tiene participación Obed.
10: Es que en la liga no le dieron ni número.
12: Le dieron el 3 porque pidió el defensa central argentino de la selección jugar con el que
10: el
12: tenía.
10: Cuti.
12: Que acaba de llegar, pidió, y entonces Obed le cedió el número, y él se quedó con el que le iban a dar a Romero, se quedó con el número 3.
10: Y le dijo, espérame, ahorita deja ver que el número nos queda y ahorita te avisamos.
12: Sí. Ah, pues quedó el 3, mira, sí, y sí. Se lo dieron. Salió a la banca, lo cual, pues cuando menos
10: es, pues ya una, es algo, sí.
12: Es algo, y vamos a ver en las rotaciones, como cuando llegó el semestre pasado, que logró ser inclusive titular en algunos partidos por lesiones, en otros entradas de suplentes. Vamos a ver si por la rotación, porque empiezan a jugar.
10: Viene la Copa.
12: Fechas dobles, viene la Copa, viene la Champions.
10: Lesiones, en fin.
12: Sí, se empieza otra vez a colar Obed, pero le va a costar un poquito.
10: Ojalá yo la verdad hubiera preferido que saliera también, prestado algún otro
12: totalmente
10: equipo.
12: Totalmente.
10: Que quieras, ¿no? El Elche, el que sea.
12: Totalmente.
10: Pero que tuviera más actividad.
12: Pero
10: en fin.
12: Bueno, no se logró.
10: Si no juega mucho, en un año yo lo veo aquí en la Liga MX con algún equipo.
12: Yo no creo.
10: Ojalá y no, pero.
12: Pero, mira, ya está, ya el tipo, si lo saben mover, el haber estado en Atlético de Madrid, como le pasó a Raúl Jiménez, puede ser una puerta muy grande en otro fútbol no de tanto nombre.
10: De acuerdo. Entonces,
12: ese tipo de detalles los tiene que explotar muy bien su promotor.
10: Puede ir a Portugal, puede ir a la misma Grecia.
12: Claro.
10: Y seguir en Europa. Holanda.
12: Y seguir en Europa.
10: Exacto.
12: ¿No? Entonces,
10: ojalá
12: sea así. En fin.
10: Vamos a la actividad de la Champions, por favor.
6: En la continuación de la primera jornada en la Champions League, Ferran Torres con triplete en su primer partido de Champions con el Paris Saint-Germain, el campeón sin piedad ante los debutantes Bratislava de Eslovaquia, 6-1.
13: El equipo ha jugado un gran partido, a nivel individual, pues muy contento de poder jugar mi primer partido en Champions aquí con el PSG, ganar así, marcar un hat-trick, bueno, ahora solo queda que seguir trabajando.
6: También demostrando el poder ofensivo Barcelona, 5-1 ante Feyenoord de visitante, Rafinha con 2 tantos, escuchemos a Daniel Olmo.
14: No, siempre van a estar arriba las expectativas, somos el Barça, vamos a competir por todo y lo estamos demostrando desde el principio y es lo que queremos hacer. No va a ser fácil continuar en esta línea.
6: Arsenal 21-0 a Nápoles, Liverpool 2-1 al Atlético de Madrid, Obed Vargas sin minutos, Stuttgart 3-1 al Viking de Noruega que debutaba y Sporting 3-1 a Galatasaray. Rodrigo Herrera, Asir Deportes.
15: La actividad en la UEFA Champions League continuará este jueves a partir de las 10:45 de la mañana con par de cotejos, Fenerbahce-Roma y PSV ante Shakhtar, dejando 4 partidos para la 1 de la tarde, Bayern München ante Bodø/Glimt noruego, Slavia-Praga frente al Lens de Francia, como 1907 ante Leipzig y el esperado regreso del Manchester United frente al Sabah Fútbol Club de Azerbaiyán. Habla Michael Carrick, estratega de los Red Devils.
16: Yeah, first of all, I think they're a very well-coached team. You can see that quite clearly, the ideas.
17: Sí, en primer lugar, creo que son un equipo muy bien entrenado. Eso se nota claramente. Sus ideas y principios son dignos de respeto y tienen algunas cosas realmente buenas en los últimos 12 meses. Juegan con lanzamientos muy técnicos y con muy buenas conexiones como equipo. Así que todos estamos plenamente conscientes de a qué rival nos enfrentamos.
15: Asir Deportes, Edgar Flores.
12: Pues ahí está. Arrancó la Champions. Es por puntos y ya iremos poquito a poquito. Ahora viene.
10: Comienza.
12: Los otros torneos.
10: Sí, y solo por esta ocasión que es el inicio y con la cantidad de tan grande de partidos que hay, se va a jugar en jueves.
12: En jueves, la tercera Champions parte.
10: Correcto. Ya las siguientes jornadas ya serán, como es costumbre, 2 días de Champions y luego ya vendrá la Europa League, luego la
12: Conference League. Que arrancan la próxima semana.
10: Es correcto.
12: Correcto.
10: Es correcto.
12: Así estamos. Entonces, señoras y señores, mañana más partidos de la Champions. ¿Los tienes por ahí para anunciárselos a la gente? Que quiera mañana seguir viendo Champions, la mejor liga de fútbol, porque finalmente viene siendo una liga.
10: Pues sí.
12: Es un torneo enorme. Entonces, pues
10: rápidamente así, los decimos: el Fenerbahce contra el Roma, el Eindhoven ante el Shakhtar Donetsk, Bayern Múnich que hace su presentación ante el Bodø/Glimt.
12: El Bayern.
10: El Como de Cesc Fàbregas, que está haciendo la sensación en Italia, ante el Leipzig, buen equipo. Manchester United se presenta contra el Sabah y el Slavia Praga ante el Lens de Francia.
12: Bueno, yo creo que el Bayern es el partido que... Y el Como, quiero verlo.
10: Por conocer, sí, yo también quiero ver a este equipo.
12: Lo de Cesc Fàbregas, que
10: exactamente.
12: Están hablando muy bien de él.
10: Ahora hablar del fútbol mexicano, platicábamos de esta incorporación de Santiago Ramos que viene al América. Lo de Alaba parece que quedó nada más ahí. Decían que se lo estaban ofreciendo al América y que realmente la traba principal era el sueldo.
12: Yo creo que alguien allá de los nuevos directivos del América habló con alguien y Alaba es un jugador que se lesiona
10: demasiado,
12: muchísimo. Entonces,
10: si
12: ya está corriendo riesgos, dicen, con Carlos Álvarez,
10: sí,
12: por lo de la pubalgia, que ahorita no está lesionado.
10: No.
12: Ahorita está entrenando al parejo del equipo, está trabajando muy bien Carlos Álvarez, que por cierto dicen que no le gusta que le digan Carlitos. No sé, porque acá, como chaparrito, llegó Carlitos y por ahí me comentaron que decían, no, yo soy Carlos, hombre.
10: Ya de Charlie ni hablamos.
12: Pues, a lo mejor le gusta más, hombre. Pero bueno, está bien, está entrenando al parejo del equipo. ¿No creen que alcance a debutar contra Guadalajara? Juega el sábado contra Cruz Azul, después va contra Guadalajara.
10: Vaya, par de
12: partidos. Y luego viaja contra Necaxa. Ahí se cree... Aunque el profe Valenzuela dice, déjenmelo trabajar, yo hago mi labor, tenemos un gran cuerpo de preparadores, tenemos un gran cuerpo de fisios, como le llaman ahora, gente muy profesional en América, del staff, y dice, trabajando aquí con ellos, a lo mejor les damos una sorpresita.
10: Entonces, vamos a ver, ojalá, ¿no?
12: Vamos a esperar. Lo de Tona dices que no se ha confirmado, que está ahí en la duda. Y entonces vamos a ver, porque a mí me parece que sí necesitan un medio de contención. Vamos a entrar a otra cosa táctica, ya que hoy veniste muy entrenador. Hay equipos que utilizan siempre al que le dice la Volpe, el fierrito, el contención, el Lira, el Edson, el tipo ese de que está ahí para quitarla e iniciar. Antes era nada más la quito y se la doy a, hasta se hacía una frase muy futbolera, tú quítala y dásela al que sabe. Tú quítala ahí en el medio campo. Correcto. Tú tapa que nos vengan y dásela. Josh en el América, Reynoso, en fin. Entonces, América necesita uno así. Pero hay muchos equipos que quieren jugar muy ofensivos y ponen dos, pero de ida y vuelta. Ajá. Y muchas veces, como Monterrey, quedan mal parados.
10: Exactamente. Y, vamos, sí, sí le hace falta uno de América.
12: Yo creo
10: Fue Jonathan, que era ahí uno que... Es pulmón, ¿no? En alguna,
12: exactamente.
10: Hace algunos años.
12: Exactamente. Yo pensé que Cervantes, pero se nos ha quedado un poquito. Vamos a ver finalmente.
10: Y a ver ahora si llega, ya escucharemos la información regresando del corte, si llega este defensa, que evidentemente será titular, ¿quién será el sacrificado? ¿Juárez o...?
12: Hijo, yo espero... Ahora, el América puede adelantar a Israel de contención.
10: Ajá.
12: Y, a lo mejor... Y que el argentino y Juárez sean los centrales.
10: Vamos a ver.
12: Ya se Eso verá. Puede ser,
10: Bueno, pues los invitamos.
9: Entonces, para que nos digan cuál es su favorito para ganar el Super Bowl, recuerden... A través del WhatsApp 56-2761-4466. Regresamos.
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4: Hay historias que se cuentan y hay historias que se viven. Hace 50 años comenzó un camino escrito con pasión, entrega y un orgullo inquebrantable. Hoy celebramos medio siglo llevando el nombre de Mexicali a lo alto de la Liga Mexicana de Béisbol, arroba Águilas DMX League.
5: El mercado de fichajes en la Liga MX finaliza este 11 de septiembre y América tendría cerrado la contratación de Santiago Ramos Migno, defensa argentino de 24 años que milita en el Bahía de Brasil. Con la salida de Sebastián Cárceles al Celta de Vigo, la urgencia de los azulcremas era encontrar un defensa central y por ello buscaron a Santiago. La negociación al parecer rondó los 10 millones de dólares, incluidas las variables. Santiago Ramos se formó en el Boca Juniors, posteriormente llegó al Barcelona Athletic, además estuvo en el Youth Everly Leuven de Bélgica, regresó a Sudamérica con el Defensa y Justicia para después fichar por el Bahía. Aunque las Águilas ya tendrían cerrado esta negociación, todavía falta que lo haga oficial el club. Para Asir Deportes, Arturo Sanguino.
6: Bueno, ahí están las cosas, mi querido Jorge.
7: Correcto, pues falta que se confirme, ¿no? Que se haga oficial, que los clubes hablen de eso. Hoy, por ejemplo...
6: ahorita en la noche...
7: Rato se surgió en redes la información, falta que lo confirmen, evidentemente, que Elías Montiel, el jugador de Pachuca, se iría a jugar al Atlas. Se habla de 12 millones de dólares. Uf. La transacción, más otros dos o tres en bonos, en fin.
6: Muy buena contratación, ¿eh?
7: Y muy cara.
6: Te soy sincero, es una gran contratación.
7: Lo que significa entonces que comprar a un jugador mexicano para el mercado nacional es carísimo.
6: Si lo vendes, por ejemplo, a Montiel a Europa, ¿cuánto vale?
7: Pues yo creo que no te lo pagan más de 6 millones,
6: ¿no? Pues no, entonces no lo llevan.
7: Claro.
6: Eso, lo que acabas de decir, eso es uno de los grandes problemas que tiene el fútbol mexicano. O sea, si un equipo en México te paga por Montiel 12 millones, ¿cuánto te tiene que pagar un equipo extranjero? Nadie lo paga porque con 12 millones van a Ecuador, van a Colombia, van a Argentina, hasta Brasil y compran dos jugadores.
7: Correcto.
6: De 6
7: cumplidores.
6: Si no les sirve, lo regresan, porque regresan todos los años un montón.
7: Sí.
6: O los mandan para México, ¿no?
7: Exactamente.
6: A otro precio. Esa es la verdad, ese es un problema gravísimo que tenemos. Mira, es una gran contratación, Montiel es un gran jugador, pero 12 millones
7: es demasiado.
6: No.
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4: Cumpleaños de leyenda, Luka Modric llega a 41 años manteniéndose como referente de Croacia y del fútbol internacional, arroba última hora S-bajo.
5: En los Pumas parece que se quedan sin Guillermo el Memote Martínez, ya que los Tigres habrían llegado a un acuerdo para hacerse del delantero mexicano. A falta de hacerse oficial, los Pumas vendieron a Martínez por 2.5 millones de dólares. Es un traspaso de manera definitiva y solo falta que el Memote concluya exámenes médicos y físicos. Martínez con el técnico Esteban Solari estaba prácticamente borrado. En esta apertura 2026 apenas sumaba 54 minutos en 5 partidos disputados donde registraba un gol. El técnico de Tigres, Víctor Manuel Bucetich, puntualizó por qué tardó tanto en concretarse el fichaje de Martínez.
8: Sí, he hablado con él, con el jugador, y, o sea, nosotros no somos el impedimento, ¿no? O sea, se ha estado ofreciendo, se ha estado hablando, el jugador quería venir para acá, entonces, pero aquí la directiva del equipo de Pumas a lo mejor es la que no está con esa certeza.
5: Para ASIR Deportes, Arturo Sanguino.
7: Muy bien.
6: Perdón, antes de iniciar,
7: sí.
6: Déjame decirte que hoy, de alguna manera, arrancó el torneo que está organizando la federación entre la liga, la TDP, la Premier. Ajá. Y las fuerzas básicas de los equipos. Entonces, por ejemplo, hoy al equipo de Cuautitlán, donde trabaja Oscar, mi hijo, uh-huh, que es el secretario técnico ahí, le tocó contra el América.
7: Ah, bien.
6: Y fueron los jugadores de 17 años del América, 15, 16, 17
7: ¿fueron
6: años,
7: en Cuautitlán?
6: Y 3 de 21 fueron a jugar. No, él estaba por la cancha que tienen ellos, allá en el sur.
7: Okay.
6: Y fueron a jugar al barrio. Y eso es lo que necesitan, claro, sacarlos de
7: lo
6: la comunidad. Y que empiecen a sentir desde chicos la presión de vivirlo. Entonces, ganó el América, ganó claramente 5-1, y así hay muchos partidos. Si usted se mete a las diferentes redes de las ligas, van a encontrar todos los resultados. En el grupo donde está Cuautitlán, los Huracanes, que no juegan por diferentes circunstancias allá en Cuautitlán, sino allá en Milpalta, está Pumas y está otro equipo de, creo que de segunda. Entonces, la verdad está interesante, y sí, ojalá los equipos entiendan que es muy importante que esto que hizo el América, salir a jugar a la cancha del,
7: como debe ser, sí,
6: y
7: sí,
6: porque
7: sí,
6: les van a gritar, van todo, a sentir, van a empezar a vivir, claro, lo que es
7: las canchas no en tan buenas condiciones.
6: Exacto.
7: Rápidamente, ahora que dijiste Pumas, antes de que el tocayo comience con sus comentarios, ya hoy se confirmó, se hizo oficial, Juan Carlos Ortega es el nuevo director de fuerzas.
6: Es una buena contratación de
7: Pumas. Muy buena, y Raúl Alpiza, pues
6: ya él entiende a los chavos, ya fue seleccionador nacional, ha trabajado mucho con juveniles. Ojalá arregle lo que hay en Pumas, lo conoce perfectamente Toño Sancho, así que ojalá les vaya bien. Ahora sí, Jorge, ya.
0: Perfecto, muchas gracias. Vámonos entonces con los mensajes que nos manda Jackie, estos mensajes del auditorio, y aprovechando que está aquí mi nieto, Alejandro Torres. Venga, que arranque con el primer mensaje.
6: A ver, Ale.
9: Gracias, Gerardo González del Estado de México. Buenas noches, Raúl. ¿Crees que el América este torneo sea campeón de fútbol del fútbol mexicano?
6: Yo todas las temporadas creo que sí, pero eso es por el cariño. Pero la verdad están armando un plantel muy interesante. Yo si encuentran el medio de contención, o si logran que Reyes se haga fuerte en esa zona, América puede competirle a cualquiera, ¿eh?
0: Iván Torres nos dice, muy buenas noches, señores. ¿Cuándo se irá Mora a Europa? Saludos, diario los escucho.
7: Nada más que cumpla 18. Que
6: hasta el próximo, después de en enero es factible, porque ya cumple los 18 y entonces ya podría irse en enero. No sé si la contratación vaya a ser así o Xolos diga hasta el verano.
0: Correcto.
6: Entonces, a mí me gustaría, y les voy a decir por qué, que se fuera en verano, para que pudiera hacer pretemporada con el equipo que lo vaya a contratar, se vaya acomodando, no que llegue al equipo una semana y a jugar y entrar. Digo, la hormiga lo está haciendo maravillosamente, pero si le tiene el tiempo de adaptación de la pretemporada del verano, va a ser mucho mejor.
0: Sí, cómo no. Elías de Interlomas, muy buenas noches. Yo digo que es el equipo es el año de los Bills de Búfalo. Saludos.
7: Venga, un abrazo. Pues ojalá.
6: Bueno, venga.
7: Me gustaría, sí.
9: Esteban Méndez, del municipio de Ecatepec. Buenas noches. No descarten a mis Seahawks, que también pueden ser candidatos, claro, al bicampeonato de la NFL.
6: ¿Quién?
9: Saludos para todos.
7: Muchas razón. Gracias.
6: La verdad que sí.
7: Claro, hay que ver. Hoy salió lesionado en la primera jugada práctica, en la primera serie ofensiva, Sam Darnold. Un problema en la cadera. Vamos a ver si no es tan severo.
6: No sea serio.
7: Si se pierde ahí varios partidos, entonces ya empezará con el pie izquierdo Seattle.
0: Ya empezó el tercer cuarto y están perdiendo 7-0.
7: Todavía.
6: ¿Y en el tenis? Seahawks.
7: Y en el tenis, Alexander Zverev está arriba ya 2-0.
6: Ok.
0: Jorge Alfredo Ibarra. Muy buenas noches. La pelota está en el fondo. Saludos, eso. Raúl Sarmiento.
6: Saludos.
0: Y también a mis tocayos. Arriba las Águilas.
6: Eso. Venga.
7: Arriba. Saludos y gracias. Saludos.
0: Antonio Carballo desde Puerto Vallarta, Jalisco. Un placer escucharlos como todos los días. Creo que el formato anterior de la Champions era un poco más competitivo. Saludos.
7: A mí me gustaba más.
6: A mí me gusta este final.
7: Sí.
6: No, o sea, llegamos a la última jornada y todos buscan algo, ya sea mantenerse entre los primeros ocho o calificar. Y antes, a veces, los dos fuertes de cada grupo se despegaban. Y
7: ya ves lo que pasó con el Paris Saint-Germain hace 2 años, ¿no? Que quedó en, no quedó dentro de los primeros 8, jugó el playoff y de ahí se fue a la final.
6: Exacto. Muy a lo mexicano.
7: Sí, de acuerdo.
0: Abraham Ruiz, desde Cuautitlán Izcalli. Saludos, los escucho todos los días. Opino que los el Super Bowl lo van a ganar los Dallas Cowboys.
6: Dallas, a mí me han dicho que pueden.
7: Ahora sí. Yo hasta no ver, no creo.
6: Mi compadre Braulio Luna me jura y me perjura que ahora sí, pero Braulio fue un gran futbolista, nada más.
7: Sí, correcto.
0: Vamos a ver qué pasa. Bueno, pues muchas gracias, Alejandro Torres.
9: Muchas gracias.
0: Gracias, Jorge Pineda.
7: Gracias, buenas noches. Pásenla.
0: Muchas gracias, señor.
6: Hasta mañana. Aquí estaremos.
0: Gracias a Francisco Javier Caballero en los controles, Lalo Cortés en la producción, Ricardo Blancas y Rodrigo Herrera en redacción. Gracias a Jackie en los teléfonos. Su servidor Jorge de Valdés Franco les da las gracias y las buenas noches.
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Las 8 de la noche, Puerto Vallarta y Bahía de Banderas. Regresamos a 92.7 Mix, 80s, 90s y más. Aquí Alex Rodríguez y contigo hasta las 11 de la noche. Regresamos a la programación habitual en la música Redbone, Survivor, R.E.M. y muchos otros. Y tenemos noticias. Resulta que hay una canción inédita de la banda Van Halen que va a salir pronto a la luz. Una canción que no conocíamos. ¿Cuál es? Se llama Glitter. Por lo pronto, ya lo escuchaste. Michael Jackson con Thriller y lo escuchas el 92.7 Mix, 80s, 90s y más. Ya son las 8 de la noche con un minuto. Regresamos.

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2: Del 1974, con Van Halen teniendo su primer bajista llamado Mark Stone. Eso sí, esta canción va a ser lanzada junto con una colección de la banda Van Halen, pero lo malo es que van a venir en ejemplares de ¿cómo decirlo? De manera exclusiva y limitada. Así es, Genesis Publications va a publicar solamente 1500 ejemplares de la antología en noviembre, en donde vamos a encontrar esta nueva canción. Y esta edición de lujo en caja limitada va a tener solamente 350 ejemplares. Así que esperemos que después de estas ventas, en donde la vamos a tener pues ya en formato físico super mega exclusivo deluxe premium, esperemos que pronto lo lancen pues en formato digital para que nosotros los mortales podamos escucharla. Soy Alex Rodríguez y contigo hasta las 11 de la noche en 92.7 Mix 80s, 90s y más. Ya son las 8:13.
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1: Band of Brothers tendrá un nuevo documental para celebrar el 25 aniversario. Oasis, Charlie XCX, Fontaine's DC y Kiss se encuentran entre los nominados a los Abbey Road Music Photography Awards 2026. Javier Bardem siente la responsabilidad de pronunciarse sobre temas políticos. El público de Venecia ovaciona de pie durante 9 minutos la película de terror italiana The Spiral. Julia Garner afirma que su película biográfica sobre Madonna no está muerta. Ed Sheeran cancela segundo concierto en la

0: Escuchamos a Survivor con The Eye of the Tiger, el 92.7 Mix, 80s, 90s y más. Soy Alex Rodríguez y soy tu copiloto hasta las 11 de la noche en este miércoles ombligo de semana. Puerto Vallarta, saludos si me estás escuchando por la aplicación iHeartRadio, que estás manejando, que estás pasándotela bien en este miércoles y por supuesto espero que estés teniendo un excelente ombligo de semana. Ahora, te cuento rápidamente la noticia que tenemos en puerta. Tú te imaginas a dos bandas que comparten un género, sin embargo, el tiempo los separa muchísimo en longevidad. Se trata de AC/DC y Foo Fighters, una banda que tiene desde finales de los 70s, siendo una de las bandas de heavy metal más populares, y Foo Fighters, que a raíz de los 90s de la separación de Nirvana, comenzó a ser un referente en el mundo de la música, pues ellos tocaron juntos el pasado martes en St. Louis, Missouri, con ambas bandas, tocaron solamente en esa ocasión, en esa noche, para compartir el cartel en el Dome at the American Center de esa misma localidad. Pues todo comienza cuando AC/DC vio la necesidad de buscar una banda telonera para esta ocasión. Sin embargo, la banda que ya tenían por ahí, The Pretty Reckless, no pudieron ir por temas de logística. Así que, qué mejor que hablarle a Foo Fighters para que no solamente fueran sus teloneros, sino que también tocaran juntos. Una experiencia inolvidable. Soy Alex Rodríguez y contigo hasta las 11 de la noche en 92.7 Mix, 80s, 90s y más, las 8:31.
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0: Nos estacionamos en 1990 escuchando a Scorpions con Wind of Change en 92.7 Mix, 80s, 90s y más. Soy Alex Rodríguez y soy tu copiloto hasta las 11 de la noche. Ya son las 8 con 47 minutos, Puerto Vallarta, y tenemos una noticia bastante interesante, porque el actor William Shatner, quien interpretó un papel muy importante en la película Star Trek, está trabajando en un nuevo disco de heavy metal, pero tenemos una noticia muy importante dentro de esta declaración, porque no se trata de cualquier disco de heavy metal, se trata de un disco en donde va a reclutar a los más grandes músicos del género. ¿Y a quién crees que ya acaban de fichar para participar en este álbum? Se trata de Brian May, guitarrista de la banda Queen. Él va a formar parte de este macro proyecto. El pasado febrero nos mencionaron que ya tenían pues la idea de este álbum. Van a publicarlo probablemente a finales de este 2026 o a principios de 2027, pero lo que va a estar muy interesante es que va a formar dentro de la agrupación, se formarán y van a estar formando parte, vaya la redundancia, miembros de diferentes grupos de heavy metal que son considerados la crema de la crema. Ya tenemos quién es el primer participante, vaya, el primer miembro ya confirmado, se trata de Brian May, así que esperemos que conforme pasen los días tengamos más nombres, más personas que vayan a salir en este disco. Pero lo que sí tenemos de la entrevista en la cual se le hizo a este actor es que va a tener covers de Black Sabbath, Judas Priest y también de Iron Maiden y varias canciones compuestas por el equipo. Soy Alex Rodríguez y a las 9 comienza Mix en tu coche para que te prepares y te conectes a 92.7 Mix, 80s, 90s y más. Y ya son las 8 con 49 minutos. 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
3: Las 9 de la noche con un minuto, Puerto Vallarta y Bahía de Banderas. Continúas en 92.7 Mix, 80s, 90s y más. Soy Alex Rodríguez y contigo hasta las 11 de la noche. Comenzamos con Mix en tu coche. Ve preparando la aplicación iHeartRadio porque quiero que me platiques cuál es tu videoclip favorito. Ese videoclip que viste en MTV, en VH1, que te encantó y que forma parte de tus canciones también favoritas. Te escucho en Talkback de Hip Radio. En la música te acompaña The Eagles, The Hollies, por ahí anda Nicki French, Nirvana y muchos otros. Además, te voy a platicar sobre cuáles fueron los videoclips más caros en ser grabados, esos que costaron millones de dólares. Por lo pronto, vámonos al año 1978. Ya te espera Gloria Gaynor con I Will Survive, el 92.7 Mix, 80s, 90s y más.

llegamos al año 2000, Mouye con Leire, el 92.7 Mix, 80s, 90s y más. Soy Alex Rodríguez y soy tu copiloto hasta las 11 de la noche, ya a las 9 con 10 minutos.

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0: llegamos a 1977, algo de The Eagles, Hotel California, y lo escuchaste en 92.7 Mix, 80s, 90s y más. Soy Alex Rodríguez y soy tu copiloto hasta las 11 de la noche. Estamos en Mix en tu coche, así que platícame cuál es tu videoclip favorito. Te escucho en Talkback de Hub Radio. Además, andamos platicando sobre cuáles son esos videoclips que salieron carísimos, que no costaron uno ni dos, sino muchos o muchos millones de dólares. Y ahora vamos a irnos al año 2002, cuando Madonna nos estaba trayendo la canción Die Another Day. Pues esta canción y el videoclip es el más caro de Madonna y el segundo más caro en la historia en su momento. Pues fue un tema principal para la película de James Bond llamado Die Another Day, y que fue dirigido por el colectivo Tractor. Otro dato curioso es que el costo para producir, grabar y ya tenerlo completamente listo fue de un total de 6.1 millones de dólares. Un dineral que, si no has visto este videoclip, pues es bastante coherente que es para una película de espías. Es un videoclip bastante interesante. Soy Alex Rodríguez, y si crees que el costo de 6.1 millones de dólares es demasiado, bueno, espérate para enterarte cuánto costó un videoclip de Michael Jackson y Janet Jackson. Soy Alex Rodríguez y estás en Mix en tu coche. Platícame cuál es tu videoclip favorito. ¿Te queda? El 92.7 Mix, 80s, 90s y más, y ya son las 9:31.
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0: Escuchamos a Nirvana con un cover de Men Who Sold the World en 92.7 Mix, 80s, 90s y más. Aquí Alex Rodríguez y contigo hasta las 11 de la noche, y siendo ya las 9.47 minutos, ha llegado el momento de despedir Mix en tu coche. La pregunta fue: ¿cuál es tu videoclip favorito? Ahora te voy a platicar cuál es el videoclip más caro de todos. Bueno, en 1995 tendríamos la primera y última colaboración de Michael Jackson y Janet Jackson en una canción llamada Scream, que esta canción, el video, está ambientado en una nave espacial bastante futurista, y vemos a Michael y a Janet pues con un estilo pues también bastante futurista. Bueno, este video contó no solamente con una producción extremadamente compleja, que tenía sets enormes, efectos especiales, un cableado especial para tener la sensación de estar en gravedad cero y un montón de detalles y de postproducción bastante minucioso y muy detallado. Bueno, pues ¿cuánto salió el chistecito? Pues para poder publicar, editar y ya rodar todo este video, se gastó un total de 7 millones de dólares. Una cantidad exorbitante que obviamente tenía que gastarla Michael Jackson para uno de sus videos. Soy Alex Rodríguez y a las 10 te traigo una hora de música sin cortes comerciales para que te quedes y lo disfrutes en 92.7 Mix, 80s, 90s y más. Y ya son las 9.48 minutos.
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8: Band of Brothers tendrá un nuevo documental para celebrar el 25 aniversario. Oasis, Charlie XCX, Fontaines D.C. y Kiss se encuentran entre los nominados a los Abbey Road Music Photography Awards 2026. Javier Bardem siente la responsabilidad de pronunciarse sobre temas políticos. El público de Venecia ovaciona de pie durante 9 minutos la película de terror italiana The Spiral. Julia Garner afirma que su película biográfica sobre Madonna no está muerta. Ed Sheeran cancela segundo concierto en la

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3: Las 10 de la noche, Puerto Vallarta y Bahía de Banderas. Continúas en 92.7 Mix. 80s, 90s y más. Aquí Alex Rodríguez y soy tu copiloto hasta las 11 de la noche. Comencemos con una hora de música continua. Algo de Billy Joel, Britney Spears, Eurovital Slave y muchos otros. Además, en esta hora te voy a platicar sobre dos carreras artísticas que fueron como un cometa. O se hace algo fugaz, algo impresionante, pero efímero. Por lo pronto te dejo en manos de Michael Jackson. Esto es Smooth Criminal, el 92.7 Mix, 80s, 90s y más.

Escuchamos a Cristina Aguilera con Lady Marmalade en 92.7 Mix, 80s, 90s y más. Aquí Alex Rodríguez y contigo hasta las 11 de la noche. Ahora te voy a platicar lo que estaba pasando en el año 1985 cuando un One Hit Wonder saldría con uno de los videoclips más interesantes y mejor elaborados de la década. Se trata de Take All Me de Aja, que gracias a esta canción el disco Honey High and Love, que es el disco debut de la banda Aja, llegó a ser todo un éxito mundial. De hecho, la primera versión de este videoclip pasó bastante desapercibido, pero todo cambió cuando lanzaron este videoclip con rotoscopia que se veía entre una animación hecha a mano como si fuera un cómic y también en la vida real. Pues esta canción se considera un One Hit Wonder porque solamente llegaron a tener este gran éxito. A partir de la década de los 80s, Aja terminó siendo una banda que pasó ni pena ni gloria del ojo público de la música. Soy Alex Rodríguez y ahora vámonos al año 2000. Bon Jovi nos espera con It's My Life, el 92.7 Mix, 80s, 90s y más. 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

Escuchamos algo de The Cranberries, Animal Instincts, en 92.7 Mix, 80s, 90s y más. Soy Alex Rodríguez y estamos hablando sobre estas carreras que fueron como un meteoro, que empezaron fuerte pero que se desvanecieron muy rápidamente. Y esto le pasó a una banda que en 1981 lanzarían una de sus canciones más exitosas solamente para separarse 3 años después. Se trata de Soft Cell con la canción Tain and Love, que dato curioso, esta canción originalmente iba a ser de Gloria Jones del 64, pero ellos la hicieron una versión más synth pop y por supuesto que llegó a pegar en todo el mundo, específicamente en el Reino Unido y en Estados Unidos, donde llegó al puesto número 1 tanto de la lista de popularidad en Reino Unido y la lista Billboard. Y esta rola se volvió todo un estándar en los 80s con un sample que fue utilizado en muchas canciones a lo largo de la década. Y como ya te lo mencioné, solamente le duró el éxito 3 añitos, porque en 1984 la banda Soft Cell se separó. Soy Alex Rodríguez y ahora vámonos al año 1987. Madonna nos espera con La Isla Bonita en 92.7 Mix, 80s, 90s y más.

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0: escuchamos algo de Aerosmith, Like a Stone, el 92.7 Mix, 80s, 90s y más. Soy Alex Rodríguez y siendo ya las 10:50 minutos vamos a despedir este programón. Muchísimas gracias, gracias a todos los que me acompañaron desde las 6 de la tarde en este miércoles ombligo de semana, Puerto Vallarta. Ya mañana es jueves, estamos en prefin de semana, así que vamos a venir mañana pues más informales. Ya vamos a ir en sandalias, una camisa pues ya no con corbata, así que vamos a relajarnos en el jueves de mañana. Por lo pronto yo me despido, me desconecto de la aplicación iHeartRadio, pero tenemos una cita pendiente mañana al punto de las 6 de la tarde, donde vamos a continuar hablando de tus artistas mix favoritos. Por lo pronto, te quedas conectado a los 80s a través de 92.7 Mix, 80s, 90s y más. Y recuerda, yo sé lo que hiciste el verano pasado. Hasta mañana.
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0: en punto, panorama informativo 88.9, información que sirve. Yo soy Alejandro Villalbazo, en X, en TikTok, arroba Villalbazo 13. Es jueves 10 de septiembre, Iñaki Manero. Buenos días, Iñaki.
1: Buenos días, Alex Villalbazo, Alex Cervantes, a todos los amigos de la República Mexicana y de todas partes por iHeartRadio. Muchas gracias por despertar en Panorama.
0: Un jueves bien variadito porque vamos a tener nublados, un pellizquito de sol y a partir de las 3 de la tarde lluvia, Iñaki.
1: Sí, de hecho, el güero está programado a asomarse, pero ya saben que en la meteorología no hay nada exacto. Por ahí de la 1 de la tarde, entre la 1 y las 2 de la tarde, vamos a tener esa ventanita y después otra vez el show. Tenemos una posibilidad del 65% de lluvia en el Valle de México.
0: Ya estaremos en un ratito haciendo el recorrido por la República Mexicana, cómo están las cosas con el clima y la de 8. Y hoy también un día que pone la piel chinita, lo estaremos recordando a las 7 de la mañana. Hombre, y ¿se acuerdan lo que pasó hace un año, 10 de septiembre? La tragedia ya en el bajo puente, del puente de la Concordia, en Iztapalapa, donde explotó una pipa de un tanque de gas y el resultado que conocemos. Ya estaremos en el recuerdo, a la fecha los pacientes siguen, la atención sigue y el olvido es el común denominador. Y lo levantan la voz y lo denuncian aquellos que fueron víctimas de la tragedia el miércoles 10 de septiembre del 2025. Ya estaremos platicando y recordando esa muy triste historia. Tráfico y clima cada 15 minutos. Mónica Villalobos.
2: Alejandro, gracias. Muy buenos días. Les comento que permanece corte a la circulación en el Eje 1 Oriente Vidal Alcocer, a partir del Eje 1 Norte, debido a manifestantes a la altura de República de Costa Rica. En la Colonia Centro, Alcaldía Cuauhtémoc, las alternativas son Paseo de la Reforma, el Eje 3 Oriente y el Eje 2 Norte. En unos minutos, más información.
1: Gracias, Moni. Si quieres salir a caminar, a correr, a andar en bici, la calidad del aire en el Valle de México es buena. Es mejor que el día de ayer a esta hora. Pero por favor, ahí se los encargo, hasta que amanezca, pónganse ropa reflejante para que los automovilistas los vean, si son tan amables, pero es buena la calidad del aire. Vámonos al panorama. El caso por el homicidio, el múltiple homicidio de Jonathan Meléndez y su familia, avanzó con el inicio del proceso penal contra los dos detenidos. Memo Jiville.
3: Fueron vinculados a proceso este miércoles los presuntos multihomicidas Diego Sebastián N. y Gerardo N. por haber cometido el homicidio múltiple del tecladista Jonathan Meléndez, su esposa Ana Paola, su hija Sofía, una trabajadora del hogar Aleida Romero y un perrito de la familia. Durante la audiencia, la jueza de control del Estado de México, Iris Miranda Andrade, encontró elementos suficientes para iniciar un juicio en contra de estos sujetos, por lo que otorgó un plazo de 4 meses para el cierre de la investigación complementaria. En la audiencia se mencionó que fue el hijo del músico que sobrevivió al ataque quien dijo a su abuela que reconoció a Diego Sebastián como una de las personas que estuvieron presentes en el departamento el pasado 1 de septiembre cuando ocurrieron los asesinatos, aunque no ha podido rendir declaración porque se encuentra todavía en estado de shock. 88.9, panorama informativo, Guillermo Jiville.
1: Cae otro implicado en el homicidio, el presidente municipal de Uruapan, Carlos Manso. Ayer al mediodía te leíamos el comunicado del secretario de Seguridad Ciudadana del Gobierno Federal, René Ponce.
4: El secretario de Seguridad y Protección Ciudadana, Omar García Harfuch, informa que en seguimiento a la investigación por el homicidio del presidente municipal de Uruapan, Carlos Manso, en Zapopan, Jalisco, agentes de Michoacán en coordinación con personal de Fuerzas Armadas cumplimentaron una orden de aprehensión contra Alexis N., identificado como operador regional de un grupo delictivo en Uruapan, Michoacán. Añade que este sujeto asumió funciones dentro de la estructura criminal tras la detención de Jorge Armando N., alias el licenciado, señalado como uno de los autores intelectuales del homicidio de Carlos Manso. El funcionario federal recordó que con la captura de Alexis N. suman ya 32 personas detenidas relacionadas con este crimen. Para 88.9 Noticias, René Ponce Hernández.
1: Y recuerda que puedes consultar más acerca de este y otros temas. Por favor, visita nuestra página www.889noticias.mx. Y en el panorama nacional, ayer se dio a conocer el fallecimiento a los 70 años del periodista y economista Oscar Mario Beteta. En Ciudad de México, el comunicador contaba con más de 30 años de trayectoria en los medios, principalmente al frente de espacios informativos y de análisis. Descanse en paz. Las fuertes lluvias de ayer volvieron a causar estragos en varios municipios del Estado de México. la vía López Portillo registró severas inundaciones en distintos puntos de Coacalco. Dejó también prácticamente detenido el tránsito durante varias horas. Obligó a suspender el servicio del Mexibús. En Cuautitlán Izcalli también hubo calles y viviendas inundadas en la colonia Ejidal, San Isidro, donde cuerpos de emergencia trabajaron para desalojar el agua. Y nos vamos a Michoacán, porque allá la fuerte tormenta dejó diversas afectaciones en Morelia, donde cayeron al menos 9 árboles y se reportaron inundaciones, grandes encharcamientos en varias zonas. Algunos árboles cayeron sobre vehículos. El tránsito quedó paralizado en puntos como Avenida Camelinas y también hubo apagones en algunas colonias. Pese a los daños, no se reportaron personas lesionadas. La línea 12 del metro tendrá servicio parcial durante varios días por trabajos de mantenimiento. Alemau Luna.
5: El Sistema de Transporte Colectivo Metro de la Ciudad de México informó que 9 estaciones de la línea 12 estarán fuera de servicio a partir de este fin de semana. Y es que del 12 al 16 de septiembre solo se harán recorridos de Mixcoac a San Andrés Tomatlán en ambas direcciones. La autoridad explicó que el cierre se debe a la sustitución de equipo electromecánico de cambio de vía, por lo que las estaciones del tramo de Tláhuac a Loma Estrella permanecerán cerradas. Sin embargo, se ofrecerá un servicio gratuito de autobuses RTP. La operación completa se reanudará hasta el jueves 17 de septiembre, a las 5 de la mañana. 88.9 Noticias, Alemao Luna.
1: Vámonos a los deportes. Saludamos a don Alex Cervantes. Muy buenos días.
6: ¿Qué tal, Iñaki, amigos? Muy buen día. Gran jueves para todos. Comenzamos con los resultados de este miércoles en la Champions. Barcelona no tuvo piedad. Le metió 5-1 a Feyenoord. Stuttgart vence 3-1 al conjunto noruego de Vikingo. Liverpool en Anfield se impone 2-1 al Atlético de Madrid. Nápoles cayó en casa 1-0 ante el Arsenal. Sporting derrotó 3-1 al Galatasaray. Y el PSG, el actual campeón, le metió 6-1 al Bratislava de Eslovaquia. Los Halcones Marinos de Seattle vencieron 13-10 a los Patriotas de Nueva Inglaterra en el inicio de la temporada de la NFL, partido que, por cierto, revivió el pasado Super Bowl número 60. Hasta aquí los deportes.
1: Gracias, Alex. Alex Villalbazo, Alex Cervantes, Iñaki Manero en Panorama Informativo en 88.9 Noticias. Información que sirve por iHeartRadio. Moni Villalobos, platícanos el tráfico y el clima cada 15 minutos a esta hora de la mañana. Buenos días nuevamente, Moni.
2: Hola, Iñaki, gracias. Muy buenos días. Les comento que sigue cerrada la circulación en República de Cuba, a la altura de Héroes del 57, debido a la presencia de manifestantes. La alternativa es calle Tacuba. En unos minutos, más información.

0: Muy buenos, lluviosos y calurosos días tendremos este jueves 10 de septiembre en la República Mexicana. La tendencia es calor en la parte norte del país, en toda la franja del norte, las lluvias hacia el Pacífico, el centro y el sur del país. Ya estaremos empezando el recorrido por la República Mexicana, justo en el Pacífico. Martín Beltrán, desde Guadalajara, Jalisco, 16 grados. Martín, buenos días.
1: Efectivamente, 16 grados. La máxima hoy será de 27. Hay pronóstico de lluvia por la tarde en la zona metropolitana y en gran parte del estado. En Lagos de Moreno, la mínima es con 11 grados y en Puerto Vallarta será la máxima con 37. Este es el panorama.
0: Y la de 8, Martín.
1: Cuatro integrantes de una familia de 37, 33, 17 y 13 años murieron en el municipio de Zapotiltic, presuntamente intoxicados por monóxido de carbono al interior de su domicilio, luego de que durante la noche utilizaran una planta de luz dentro de la vivienda. Los cuatro integrantes de la familia habrían permanecido durante varias horas en el lugar, expuestos a los gases generados por el motor. Uno de los adolescentes fallecidos era estudiante del CECITEC, planta en Zapotiltic. Este es el panorama.
0: Gracias, Martín Beltrán, desde Guadalajara, Jalisco. 26 grados para el bello y devastado puerto de Acapulco. Adriana Covarrubias, vecina, buenos días.
2: ¿Qué tal, vecino? Buenos días. Buenos días al auditorio. La máxima será de 33 grados, se tendrá cielo parcialmente nublado, lluvias en los municipios de la región de la montaña, sierra, centro y parte de la zona norte de Guerrero.
0: La de 8, Adriana.
2: Te comento que un niño de 4 años de edad, identificado como Tadeo N., fue golpeado y degollado por su madre, quien se encontraba presuntamente bajo los efectos de sustancias ilícitas en la colonia La Parota, esto ubicado en la zona suburbana de Acapulco. De acuerdo a los primeros reportes policíacos, una llamada de emergencia al 911 alertó sobre la agresión física contra el menor y se solicitó el auxilio de las autoridades debido a que familiares del padre intentaban linchar a la presunta agresora. La mujer fue detenida por los mismos familiares y entregada a elementos de la Policía Municipal, Policía Ministerial y la Guardia Nacional, quienes acordonaron la zona del crimen. La Fiscalía Regional de Acapulco investiga los hechos. Es el reporte.
0: ¿A qué cárcel se llevaron a ese monstruo, Adriana?
2: Fue llevada a los separos de la Fiscalía Regional de Acapulco, ahí esperar a que se lleve a cabo las 72 horas como procede de manera jurídica.
0: Oye, ¿y se sabe algo más? ¿Cuántos años tiene? ¿Se saben algunos detalles de ese monstruo?
2: La mujer tiene 37 años aproximadamente de edad y al parecer pues se encontraba drogada, ¿no? Y eso fue lo que pues la llevó a hacer este tipo de delitos contra este menor de 4 años de edad.
0: ¿En Acapulco hay una cárcel especial para mujeres o hay un pabellón para mujeres en la cárcel del puerto?
2: Es un pabellón para mujeres, es el Cerezo de Acapulco, que se encuentra en Colonia Las Cruces, y hay un área de hombres y un área de mujeres, y es probable que pues ahí vaya a ser trasladada una vez que se cumplan las 72 horas.
0: Bueno, pues ya la estarán esperando. Las internas del pabellón de mujeres del Cerezo de Acapulco, en la colonia Las Cruces. Gracias, Adriana Covarrubias, desde el bello y devastado puerto de Acapulco. 21 grados en Tuxtla Gutiérrez, en Chiapas, Fer Cantón. Buenos días, Fer.
3: ¿Qué tal, Alex? Muy buenos días. Hoy en Chiapas habrá lluvias puntuales fuertes y temperaturas de hasta 40 grados. En Tuxtla Gutiérrez, cielo nublado y una temperatura máxima de 32 grados. Así el clima en Chiapas.
0: La de 8, Fer.
3: Fuertes vientos azotaron ayer el municipio de Sinacantán, provocando daños en al menos 3 comunidades, en donde 42 viviendas resultaron con daños parciales, principalmente en techos de lámina, además de que cayeron 2 torres de telecomunicaciones. Así el panorama de Chiapas.
0: Gracias, Fer Cantón, desde Tuxtla Gutiérrez, Chiapas. 6:15, una pausa. Panorama informativo 88.9, información que sirve.

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0: Secretaría de Seguridad Ciudadana Capitalina detuvieron a un hombre y una mujer señalados como responsables de cobrar dinero en efectivo de manera ilegítima, es decir, ser montadeudas. Esto a una ciudadana amenazándola con un arma de fuego para obtener el pago. Según versiones policíacas, en la colonia San Pedro Jalpa, vecinos reportaron disparos. Se acerca la policía y una mujer de 36 años le dice a los uniformados que dos personas le habían pedido, a las que les había pedido un préstamo y les realizó el pago, le estaban exigiendo una cantidad superior a lo que pues les había pedido. Esto a cambio de no causarle daño, pues la amenazan, realizan detonaciones y huyen a bordo de un vehículo. Estos sujetos son detenidos y, ya te lo decía yo, identificados como montadeudas, fueron capturados calles adelante y ya se encuentran ante el Ministerio Público. Les aseguraron un arma de fuego corta con cargador y 3 cartuchas útiles, Alejandro.
1: ¿Serán 2 nada más o será una bandota, René?
0: Pues al parecer únicamente 2, pero sí podría tratarse de una banda. Por lo menos la mujer señala que únicamente les pidió dinero a ellos 2, Alejandro.
1: Bien, gracias, René Ponce, desde la Ciudad de México. Montadeudas atrapados. Afortunadamente, cayeron esos 2. En Toluca, en el Estado de México, 9 grados, Sonia Vilchis. ¿Qué hay, Sonia?
2: Gracias, Alejandro. Buenos días. Hoy Toluca tendrá un día mayormente nublado con una temperatura máxima de 19 grados y lluvias por la tarde, Alejandro.
1: ¿Y la de 8, Sonia?
2: Comentarte que la Secretaría de Salud del Estado de México informó que 72 personas afectadas por la explosión de pirotecnia en la comunidad de Santa María Canchesda, municipio de Temascalcingo, fueron dadas de alta por mejoría. La cifra representa el 87% de los pacientes atendidos tras esta emergencia. Hasta el reporte de las 3 de la tarde, 9 personas permanecen hospitalizadas en diversas unidades médicas del Estado de México. Alejandro. Así la información.
1: Gracias, señora Vilchis, desde Toluca, allá en el estado de México. Nos dice el reporte meteorológico para hoy, lluvias muy fuertes, Baja California Sur, Durango, Jalisco, las lluvias fuertes, Zacatecas, Nuevo León, Aguascalientes, Guanajuato, Nayarit, Colima, Michoacán, Querétaro, Guerrero, Oaxaca, Chiapas, Tabasco, Campeche, Yucatán, Quintana Roo, un país pasado por agua, pero también un país que se está derritiendo con temperaturas superiores a los 45 grados. Contrastes los vive Monterrey, Nuevo León, que empieza el día con 22 grados. Jorge Maldonado, ¿qué hay, Jorge?
3: ¿Qué tal, Alejandro? Con un cielo completamente despejado hasta la de la mañana y se espera una temperatura máxima de 34 grados centígrados, Alejandro.
1: ¿Y la de 8, Jorge?
3: Alejandro, de 43 años de edad, esta persona pasó de ser un elemento de la policía de Suazua a un distinguido huésped del penal de Apodaca. Se le ejecutó una orden de aprehensión por el delito de violación, abuso sexual y abuso de autoridad. Todo empezó el pasado fin de semana cuando él estaba comisionado en lo que viene siendo la comandancia de policía y en lo que viene siendo lo que llaman la barandilla. Él, aprovechando que estaba ahí solo, se introduce a una de las celdas en donde estaba detenida una mujer de 22 años de edad, y bajo amenazas esta persona abusa de esta joven detenida. Al momento en que ella recupera su libertad, lo primero que hace es salir e ir a denunciar a este elemento policíaco. Se hace las investigaciones, se hace todo el proceso desde ir a las celdas, recopilar evidencias y se comprueba este delito, esos delitos, Alejandro, y se ejecuta esta orden de aprehensión. Ya fue recluido en el penal de Apodaca este elemento de la policía de Suazua, Alejandro.
1: No, y me quedo pensando, Jorge, creo que se tendría que hacer el llamado, no sé si ya lo hicieron allá en Nuevo León, sobre todo en Suazua. Oye, las mujeres que fueron detenidas, pues a ver si alguien más no igual fue abusada, porque pues tal vez no era la primera vez, Jorge.
3: Pues por lo pronto la carpeta de investigación continúa abierta, dejando precisamente para eso, si hay más afectadas, pues si ponga su denuncia para proceder todavía más en contra de este mal elemento policial.
1: Bien, gracias, Jorge Maldonado, desde Monterrey, Nuevo León. Vamos a Cancún, Quintana Roo, Carlos Mendieta, 28 grados. Córrele, Carlos, nos queda poco tiempo.
4: Buenos días. Buenos días. Sí, bueno.
1: Adelante, Carlos. No, creo que nos falló ahí la comunicación. Nos quedaba poco tiempo y ese poco tiempo se agotó. Así el recorrido

0: por la República Mexicana el clima, y la de 8 lo que tenemos, lo que manda, lo que provoca las lluvias, las ondas tropicales 37 y 38, y hacia el norte del país, esa onda de calor que afecta con temperaturas incluso arriba de los 45 grados Baja California, Sinaloa, Nuevo León y Tamaulipas. Son las 6:25, una pausa, panorama informativo, 88.9, información que sirve.
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0: 6:30, panorama informativo 88.9, información que sirve. Yo soy Alejandro Villalbazo, en X, en TikTok, arroba Villalbazo 13. Los mensajitos en el WhatsApp 5582-558189. Y ya saben que el saludo 6:30 de la mañana es especial para ustedes, que despiertan con nuestra dulce y tierna voz. Así es que muy buenos días, a darle, ya casi alcanzamos el fin de semana, jueves de 10 de septiembre, un jueves ya lo recordaba yo hace rato y se los digo a ustedes que están despertando, sí, ahorita que todavía están en la camita estirándose, ay, qué rico, hasta se antoja, ¿no? Es que ahorita todavía están en la camita, acaba de sonar el celular, la...
1: Y algunos, ¿no? Algunos más tarde, todavía.
0: Sí, pero la hora pero más ahorita... común para levantarse 6:30 de la mañana. Para todos ellos que se están levantando, una estiradita así rica. Bueno, les platico y les recuerdo, por si no lo tenían en la memoria, si no estaba fresco, que hoy se cumple un año de la tragedia allá en el Puente de la Concordia, en el Bajo Puente, del Puente de la Concordia, allá en Iztapalapa, y nos vamos a dar una vuelta por allá en un ratito. Y también, además, rápido decirle, ya hicimos el recorrido por la República Mexicana, el clima y la de 8, pero este dato es muy interesante. Baja California, desde ayer, ya en la tarde, los chamacos no fueron a la escuela. ¿Por qué? Por la ola de calor, se esperan temperaturas superiores a los 46 grados en algunas regiones de Baja California. Por ejemplo, en Mexicali están esperando temperaturas arriba de los 46 grados. Por eso, por esta onda de calor, por ese infierno, decidieron que en todos los niveles educativos se suspenden las clases presenciales, clases a distancia, los chamacos se quedan en la casa, y así hasta el próximo viernes las clases se reanudarían por allá del próximo lunes. Son las 6:32, tráfico y clima cada 15 minutos. Mónica Villalobos.
2: Alejandro, gracias. Les comento que sigue cerrada la circulación de Gavino Barreda entre James Sullivan y Avenida Maestro Antonio Caso, debido a obras. Las alternativas son Circuito Interior, José Rosas Moreno y Serapio Rendón. En unos minutos, más información.
1: Muchas gracias, Moni. Vámonos con el panorama. La violencia mantiene a Sinaloa en una situación crítica. Gibran Casas.
3: A 2 años de la ruptura en el cártel de Sinaloa por la caída de Ismael El Mayo Zambada, aseguran que actualmente el estado atraviesa una de sus peores crisis de violencia. Es la voz de la presidenta de la Coparmex en Sinaloa, Marta Reyes.
4: Estamos en 2 años donde estamos o cavando un pozo para podernos enterrar o vamos a despertar los sinaloenses para poder salir de este hoyo.
3: De acuerdo con cifras de la Fiscalía de Sinaloa, a 2 años de la guerra han muerto más de 3.000 personas, más de 2.600 han sido privadas de la libertad y se han registrado más de 12.400 robos de vehículos. Para Asir Noticias, Gibran Casas.
1: Desde la oposición cuestionan la forma en que el gobierno pretende financiar el gasto público durante el año entrante. Isaac Castañeda.
5: El diputado por el PAN e integrante de la Comisión de Hacienda, Héctor Saúl Telles, afirmó que el paquete económico 2027 entregado por la Secretaría de Hacienda tiene como eje central el financiamiento a través de la deuda pública. En declaraciones con medios, el legislador indicó que se estima un techo de deuda de 1.7 billones de pesos para el próximo año, en un paquete económico que describió como inercial por sus semejanzas con el de 2026.
6: Hay un factor característico de financiamiento de los últimos 8 años y de este gobierno y de Morena. Es el financiamiento a través de la deuda pública. Y hoy, nuevamente, la deuda pública vuelve a jugar un papel fundamental en el financiamiento del gasto público, ya que hay 1.7 billones de pesos como techo de deuda pública.
5: 88.9 Noticias, Isaac Castañeda.
1: A 1 año de la explosión de la pipa en Iztapalapa, del cual vamos a platicar en panorama en un momentito más, el IMSS asegura que reforzó sus protocolos de respuesta ante las emergencias. Moni Barrera.
7: Coordinación y atención médica tras la explosión de una pipa de gas LP ocurrida el 10 de septiembre de 2025 en el Puente de la Concordia en Iztapalapa. A través de un comunicado se informó que durante la emergencia el IMSS activó de inmediato sus protocolos de atención ante el incidente con arribo masivo de lesionados. Alertó a la red hospitalaria institucional en la Ciudad de México y el Estado de México y coordinó la movilización de recursos para garantizar una atención oportuna a las personas lesionadas. En 88.9 Noticias, Moni Barrera.
1: Y hoy va por ti, que es el nombre de la iniciativa de la Fundación Carlos Slim, que busca impulsar, crear conciencia sobre la donación de órganos. Armando Arteaga.
8: En un México donde más de 17 millones de personas esperan la donación de un órgano y solo 180 mil pueden recibir alguna terapia sustitutiva, por ello la Fundación Carlos Slim lanzó la campaña Hoy va por ti para alentar a la gente a donar sus órganos luego de fallecer. Así lo explicó su presidenta Vanessa Slim.
9: Elegir ser donador al morir le da a alguien más la oportunidad de seguir disfrutando la vida. Hoy va por ti surge de esa posibilidad de hacer la diferencia en la vida de otra.
8: Con el apoyo de la Fundación Carlos Slim se han logrado 11.700 trasplantes y la nueva campaña viene acompañada de una canción interpretada por Majo Aguilar, Benny Ibarra, Carol Sevilla, Mario Bautista y Margarita, la diosa de la cumbia. Para 88.9 Noticias, información que sirve, Armando Arteaga.
1: 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Vámonos a los deportes, Alex Cervantes.
10: Muchas gracias, Iñaki. En información de la Liga MX, Pumas hace oficial la llegada de Juan Carlos Ortega como director de Fuerzas Básicas. Monterrey se tomó la foto oficial en el estadio BBVA junto con el equipo femenil. A falta de hacerlo oficial, el uruguayo Emiliano Gómez, ex de Puebla, y Guillermo Martínez de Pumas llegan a los Tigres. América entabló negociaciones con el argentino Santiago Ramos del Bahía de Brasil. Atlas compró el 80% del pase al Pachuca de Elías Montiel, contrato por 4 años. Isaac del Toro correrá este fin de semana en Canadá. Son pruebas de la Unión Ciclista Internacional World Tour como parte de su preparación para el Mundial de Ciclismo de Ruta 2026. Hasta aquí los deportes. Regresamos con más en media hora.
1: Muchas gracias, Alex. Alex Villalbazo, Alex Cervantes, Iñaki Manero en Panorama Informativo en 88.9 Noticias. Información que sirve por iHeartRadio. Moni Villalobos, Traffic Climb cada 15 minutos. ¿Qué hay, Moni?
11: Hola Iñaki, gracias. Les comento que por obra siguen cerrados carriles laterales de calzada Ignacio Zaragoza, cerca del Metro Peñón Viejo, hacia la Concordia. En unos minutos, más información.
0: La trivia, Iñaki.
1: Muchas gracias, Alex. Si me permiten, con mucho gusto, la trivia de ayer. Y decíamos, paradójicamente, un genocida impulsó cierto invento que en uno de sus fines protegía la salud de sus soldados, y hoy el invento sigue existiendo, pero de una manera mucho más reservada. ¿De qué es? El gobierno de Adolfo Hitler, el gobierno nazi, tuvo la iniciativa de incluir en las mochilas de los soldados alemanes muñecas inflables, en algo que se conoció como el proyecto Brockhill, que era el nombre de estas muñecas. Eran unas muñecas que tenían todas las características de las mujeres arias, entre comillas. No eran rubias de ojos azules, pero eran inflables y las guardaban en las mochilas. ¿Para qué? Pues para que los soldados, cuando sentían que extrañaban a alguien en casa, pudieran utilizar esas muñecas. No entremos en detalles. El tema es que ¿para qué lo hacían? Pues para evitar, primero, que contrajeran enfermedades sexualmente transmisibles, y dos, para no esparcir el ADN ario en otros lugares a los que llegaran. Entonces, para que no hubiera mestizos, ¿no? De acuerdo con estas ideas absurdas de la Alemania nazi que todavía siguen persistiendo en algunos lugares del mundo. Pero eso fue lo que proyectó la industria de las muñecas inflables, y ahora ya no inflables, de las muñecas hiperrealistas para este tipo de contenido sexual. Entonces ahí está la respuesta de la trivia de ayer y la trivia de hoy. Hoy es jueves de palabras, de frases, de expresiones, y hay una que tiene mucha historia. Tiene más versiones que el mole, pero la real es, sucedió en misa. Sucedió en España, en la España medieval, cuando las misas se hablaban en latín. Ya después del Concilio Vaticano II, ya se determinó que se podía hablar en la lengua vernácula, pero se hablaba en dos idiomas también en las misas, uno era el latín y otro era el griego. Y se consideró que el griego pues venía sobrando, nada más que se quedara el latín. Y el griego se quedó como una lengua olvidada durante esa parte de la Edad Media. Y de hecho, se deformó en una palabra que hoy utilizamos mucho de manera equivocada, de acuerdo con el origen de esta palabra. y lo utilizamos muchísimo en México. ¿Qué palabra es? Ayúdanos con esta trivia en www.889noticias.mx 5580-255-889. Y es increíble la historia que puede haber detrás de una palabra, ¿no? Y cuánto ha recorrido una palabra para convertirse en algo tan usual y tan común en nuestro país.
0: Oye, entonces viene del griego.
1: Viene del griego, sí, de acuerdo ya con lo que estuvimos investigando. Ajá. Pero tiene, bueno, tiene un chorro de orígenes, ¿no? Mucha gente ha inventado el origen, de hecho, de esta palabra.
0: Ok. ¿No? Viene del griego y se decía en misa.
1: Y en misa no se decía la palabra.
0: Ah.
1: No se decía la palabra. El idioma.
0: Ajá.
1: El idioma griego está basado en el idioma griego.
0: Ajá.
1: El idioma griego que fue desechado en España, y el griego se convirtió, de ser un idioma usual en España, en la España medieval, se convirtió en un idioma ya...
0: En el olvido.
1: En el olvido. Y de ahí viene esta palabra.
0: Okay.
1: Esta palabra que es, puede llegar a ser peyorativa incluso, y la utilizamos de manera a veces peyorativa en México.
0: Ok. Entonces podría ser, ¿qué palabra nace de ese...
1: De ese olvido al griego.
0: Al griego.
1: Okay. De ese olvido al griego. ¿Y cómo la empezaron a utilizar en esa España medieval? Pasa a México y pasa a muchos lugares del mundo, porque en Argentina tiene otra connotación, en fin. Pero en México lo utilizamos mucho, y tal vez todos los días alguien en este país está mencionando esa palabra de manera peyorativa.
0: Bueno, pues la buscamos.
1: Con el pinche por delante.
0: ¡Ándale!
1: Así de.
0: Ok.
1: O la utilizan de cariño también, ¿no? Pero muchas veces se utiliza de manera peyorativa.
0: Ok. Bueno, pues le vamos a buscar.
1: La respuesta en dos horas, en una hora, pistas para esta trivia, que es muchilingüe, como decía Madaleno, 6:42.
0: ¿Qué pasó en la madrugada? ¿Qué nos cuentas, René Ponce? Adelante, René.
12: ¿Qué tal, Alejandro Iñaki? Pues se mantiene el bloqueo en el eje 1 Oriente, Avenida Vidal Alcocer, y su continuación, anillo de circunvalación a la altura de la calle Costa Rica. Es la colonia Centro, Alcaldía Cuauhtémoc. Se trata de personas, ya lo habíamos informado desde la semana pasada, fueron desalojadas de un predio pues que se ubica en esta zona. Los inconformes exigen volver a sus viviendas, que afirman les fueron retiradas, quitadas de manera ilegal. Utilizan troncos, llantas y cuerdas para cerrar esta arteria. Por otra parte, en los primeros minutos de este jueves, un hombre en situación de calle lamentablemente falleció luego de que se incendiara la subestación eléctrica donde esta persona, pues todo indica, pues vivía ahí. Pasada la noche, se registra un cortocircuito, luego un incendio al interior de estas instalaciones, y cobra la vida de esta persona, lamentablemente. Por otra parte, cerca de la 1:00 a.m, resultaron lesionados 4 uniformados luego de volcar la patrulla en la que circulaban sobre Doctor Vértiz, esto en perímetro de la alcaldía Cuauhtémoc. Y bueno, señalar que estos uniformados, pues resultaron lesionados, tuvieron que ser llevados en ambulancia todos los 4 hacia lo que es el hospital más cercano. Por otra parte, mientras que alrededor de las 2:00 a.m, un hombre pierde la vida. Esta persona, lamentablemente, lo estamos narrando ya constantemente, es ejecutado en la zona de Morelos, exactamente en la avenida Canal del Norte, a la altura de Toltecas, en la colonia Morelos, alcaldía Cuauhtémoc. Luego de recibir varios disparos de arma de fuego, esta persona viajaba a bordo de un auto color negro cuando le disparan de manera directa, al parecer desde una motocicleta que se le empareja. Los responsables, como siempre, huyen con rumbo desconocido y no pueden ser detenidos. Finalmente, esta mañana, alrededor de las 4, un hombre y una mujer iban a bordo de una motocicleta, pierden la vida sobre calzada Ignacio Zaragoza, muy cerca del puente de la Concordia, esto en dirección a Puebla, esto en la colonia Santa Marta, Catitla, es perímetro de la alcaldía Iztapalapa. Se habla de que pues un auto les habría impactado por detrás, terminaron chocando contra una cortina metálica de un negocio, los cuerpos quedaron sobre la banqueta. En estos momentos ya se encuentran servicios periciales de la Fiscalía General de Justicia en este punto para hacer el levantamiento de los cuerpos, Alejandro.
0: Oye, René, a ver, con calma, a ver, un poquito de aire. ¿Es un accidente? Es decir, ¿un coche le pega a la moto y termina en la historia que ya nos contaste?
12: Así es, todo indica que se les habían golpeado por la parte de atrás a estos dos motociclistas, un hombre y una mujer, que iban circulando sobre carriles laterales de Ignacio Zaragoza. Esta es una de las versiones que, pues la más fuerte tal vez, por eso el fuerte del impacto. Se habla también de presencia de grava en esta zona, incluso de un bache, pero todo indica que habría sido impactados, Alejandro.
0: Bien, gracias René Ponce con lo que pasó en la madrugada.

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4: 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Toma en cuenta que encontrarás que todavía está cerrada la circulación de República de Cuba a la altura de Héroes del 57. Debido a la presencia de manifestantes, la alternativa es la calle Tacuba. También está cerrada la circulación de calle Gabino Barrera entre James Sullivan y Avenida Maestro Antonio Caso debido a obras. La alternativa es Circuito Interior, José Rosas Moreno y Serapio Rendón. La temperatura sigue en los 13 grados. 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Soy Mónica Villalobos. 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
6: Cuarto para las 7, Panorama Informativo 88.9, información que sirve. Yo soy Alejandro Villalbazo en X, en TikTok, arroba Villalbazo 13. Los mensajitos en el WhatsApp 558255889. Suena bien bonito. Suena bonito, ¿eh? ¿Qué? Código 1, policía en tu calle.
7: Ay, parece nombre de programa.
6: ¿Verdad? Qué padre. Suena bonito.
7: Vuélatelo para la tele. Pues,
6: no, es un nuevo modelo de seguridad en la Ciudad de México. Sí. Suena bonito, lo presentaron ayer. Hombres, patrullaje con proximidad.
7: ¿Qué no debería ser así siempre? Digo, no sé, pregunto. No.
6: Donde el policía va a estar cerca de la gente. Y la gente va a verificar, van a ser enlaces de paz. No, hombre, le buscamos cada concepto a las... No, no, en este jueves de palabras y conceptos.
7: ¿No te acuerdas de los policletos? No eran eso los policletos, ¿te acuerdas?
6: Bueno, ¿no? Ok.
7: Y funcionaban, ¿eh?
6: Pero bueno. Dicen que con este código 1, policía en tu calle, los policías caminarán las calles para estar cerca de la población, escuchando a los habitantes, conociendo los problemas para resolverlos. ¿Sí o no, René Ponce? Buenos días.
8: ¿Qué tal, Alejandro? Iñaki, pues es lo que se está manejando, Alejandro, aunque pues ya sabemos que este asunto de la proximidad ya se viene manejando desde hace bastante tiempo, y bueno, se trata del programa Código 1, Policía en tu Calle, que puso en marcha la Secretaría de Seguridad Ciudadana Local. Busca garantizar que ninguna calle, dijo el propio Secretario de Seguridad Ciudadana, Pablo Vázquez, quede fuera de los recorridos policíacos. Detalló que todos los días de 5 de la mañana a 9 de la noche las patrullas recorrerán las calles de sus respectivos cuadrantes con la meta de cubrirlos por completo en el transcurso de una semana. Aquí su voz.
9: Código 1, policía en tu calle, a través del cual los patrullajes cotidianos se sistematizan para garantizar el patrullaje universal y verificable en absolutamente todas las calles y callejones de la ciudad.
8: Y bueno, Alejandro, la estrategia contempla también recorridos a pie en las zonas donde la geografía de esta ciudad lo requiera, donde no puedan entrar las patrullas, y para reforzar esta presencia se anunció el programa contará con 2,044 patrullas, dos por cada cuadrante, además de 8,176 policías distribuidos en dos turnos. Escuchemos.
9: Código 1, Policía en tu Calle, nos permitirá precisamente contar con mayores y mejores herramientas para identificar los problemas particulares de cada cuadrante, dar seguimiento puntual a sus demandas, orientar nuestros esfuerzos de manera cada vez más precisa y con ello servirles mejor.
8: Y bueno, Alejandro, la idea, explicó el propio secretario, es que los recorridos no sean solamente una presencia de policía, sino que, dijo, sean una herramienta para conocer de primera mano qué es lo que está pasando en cada comunidad. Los vecinos, también lo señalabas, participarán como enlaces de paz. La posibilidad que tendrán estos será verificar que se hagan puntualmente estos recorridos y también comunicar las necesidades que tengan, necesidades de seguridad en sus calles. Escuchamos.
9: Adicionalmente, se mantendrá presencia estratégica 24/7 por parte de las unidades de los sectores o de agrupamientos especiales en zonas de alta incidencia o donde se detecten demandas específicas para la atención de problemas locales.
8: Y bueno, recordar, Alejandro, hace no mucho se pasó en la Ciudad de México de 847 a 1022 cuadrantes. El objetivo, pues, mejorar la distribución del personal y también reducir los tiempos de distancia. El programa Código 1, Policía en tu Calle, ya te lo decía yo, participan 2044 patrullas, más de 8000 uniformados, dos patrullas por cada turno, mediante un patrullaje universal, dicen, en todo el territorio. Estará, pues, funcionando todos los días, todos desde las 5 de la mañana y hasta las 9 de la noche. Esto, señalar y apuntar, no se descarta pues más presencia policíaca del mismo sector, de los agrupamientos cercanos. Esto no va a cambiar, se va a continuar de manera normal. Sin embargo, pues ya lo que se busca es tener un mayor acercamiento, Alejandro, pues con la ciudadanía, y que estos, ya lo escuchábamos, sirvieran de enlace, que bueno, ya esto ya viene operando desde hace tiempo, Alejandro.
6: Oye, fíjate que me quedé pensando, no sé si ya lo hayan nombrado, ¿quién será el coordinador o director de Código 1, Policía en tu Calle? Pero les tengo una propuesta, les tengo una idea, les tengo un candidato. El policía Pedro Buendía podría ser el director de Código 1, Policía en tu Calle. ¿Se acuerdan de Pedro Buendía? El policía que el 2 de febrero del 2025, como policía de proximidad, como policía que anda en las calles, que anda recorriendo las colonias, pidió permiso para entrar a un baño en el Oxxo a medianoche, y la señorita encargada le dijo, policía, pásele, ¿no? Le presto el baño. Ese es un policía de proximidad, y que cuando Pedro salió del baño se encontró con la escena de dos hijos de la chingada queriendo meterse al Oxxo como marabuntas, rompiendo vidrios para asaltar, y que Pedro, como policía, reaccionó, sacó su arma, les disparó, murió uno de esos asaltantes. Oigan, ese es un ejemplo de policía de proximidad. Bueno, hasta lo reconocieron. El propio jefe de la policía que acabamos de escuchar, la propia jefa de gobierno que tuvo esta idea de Código 1, Policía en tu Calle, la fiscal general de justicia de la Ciudad de México, ¿a poco no tiene todo el perfil de ser el coordinador o el director de esta área? ¿Verdad que sí? ¡Chin! Nada más que Pedro Buendía está acusado de homicidio. Porque esa misma autoridad que le aplaudió por ser un policía de proximidad, que le dijo que qué bueno que había hecho lo que había hecho de dispararle al ratero, que lo condecoró, le dio la espalda y lo acusó de haberle disparado de más al asaltante. Entonces, ¿para qué queremos policías de proximidad? ¿Para qué queremos Código 1, Policía en tu Calle, si cuando el policía cercano, empático, que anda en la calle, que se atreve a defender a una mujer que iba a ser asaltada, encargada de un negocio, el Oxxo, donde le permitieron pasar al baño, termina siendo acusado de homicidio? No, pues está todo dar el discurso, ¿no? ¿En dónde está la realidad? Ahora, si lo queremos hacer realidad, insisto, les tengo al candidato para que sea el director, el coordinador, el encargado de Código 1, Policía en tu Calle, el policía Pedro Buendía, a ese mismo, señores, que ustedes condecoraron y que después se atrevieron a acusar de homicidio y que sigue en proceso. Porque la familia del asaltante fue y le dijo al juez: oiga, juez, sí era un ratero, pero él nunca se hubiera atrevido a matar. Y el juez dijo: tiene usted toda la razón. Hubo exceso de balas. Son 5 para las 7.
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0: punto, panorama informativo 88.9, información que sirve. Yo soy Alejandro Villalbazo, en X, en TikTok, arroba Villalbazo 3. Es jueves 10 de septiembre. Iñaki Manero, ¿cómo estás, Iñaki?
1: ¿Cómo estás, Alex Villalbazo, Alex Cervantes, amigos de la República Mexicana, de todas partes, por Eje Radio? Gracias por seguir en Panorama.
0: Los mensajitos son en el WhatsApp 5580-255-889. Y tenemos mensajitos de cumpleaños, 7 de la mañana. El Tocayo Herrera, autofelicitación, nos escucha desde Chalco. Y el Tocayo está cumpliendo 29 años. Muchas felicidades para ti, Alejandro Herrera, allá en Chalco. Jesús Ruiz, feliz cumpleaños para Liam Sebastián, cumple 8 añitos. Y Lian nos va escuchando todos los días camino a la escuela. El mensaje para ti, Lian, es de amor de parte de tus papás. Muchas felicidades y pásala muy bonito en tu escuelita. Que te lleven ahí en el salón las velitas y el pastel para que te canten las mañanitas tus amiguitos. Mónica Pérez, felicitando a su hijo, 37 años, cumple Víctor Manuel Ávila Pérez. Escucha, Víctor Manuel, el mensaje de mamá. Te ama con todo el corazón. Desea que seas feliz, que nunca cambies, que nunca dejes de ser esa persona maravillosa que eres.
1: Qué bonito.
0: Milton Ramos desde Villahermosa, Tabasco, felicitando a su esposa Patty, agradeciendo a la vida tenerla junto a él y con su hijo. Y Enrique desde Cancún, mañanitas para el amigo, dice que cualquier ser humano debería de conocer, quisiera tener, pudiera desear. El significado de la palabra amistad es Juan Antonio de Alba Musquiz. Así te felicita Enrique Juan Antonio. Dice, después de más de 46 años de amistad, me faltan adjetivos para describir lo que ha sido para mí contar con su amistad incondicional. Felicidades, amigo mío. He sido bendecido en esta vida contigo. Vaya, vaya mensaje.
1: Qué bonito.
0: De amistad.
1: Qué bonito decirle eso a tu amigo. Tener el corazón abierto para poderle decir eso a tu amigo.
0: Pues levante la mano. Quien tenga un amigo así, porque es bien difícil.
1: A veces,
0: bien difícil.
1: Y según te vas haciendo más viejos, empiezan a desaparecer los amigos. Sí. Con los dedos de una mano.
0: Entonces, qué bonito, ¿no? 46 años de amistad.
1: Muy bien.
0: Son las 7:04, tráfico y clima cada 15 minutos. Mónica Villalobos.
2: Alejandro, gracias. Les comento que sigue cerrada la circulación de Gavino Barreda entre James Sullivan y Avenida Maestro Antonio Caso, debido a obras. Las alternativas son Circuito Interior, José Rosas Moreno y Serapio Rendón. En unos minutos, más información.
1: Muchas gracias, Moni. Vámonos con el panorama. Panorama Nacional. Diego Sebastián N. y Gerardo N. fueron vinculados a proceso por los homicidios de Jonathan Meléndez, su esposa Ana Paula, su hija, la trabajadora del hogar, además de interrupción del embarazo, maltrato animal. La audiencia en Tlalnepantla duró cerca de 8 horas y se fijaron 4 meses para la investigación complementaria. La Fiscalía del Estado de México también buscará determinar si hubo más personas involucradas, mientras que una de las líneas de investigación apunta a un posible móvil económico relacionado con criptomonedas. La UNAM analiza impedir que el próximo año vuelvan a presentar el examen de ingreso los aspirantes que fueron detectados copiando en la evaluación en línea, informa el rector Leonardo Lomelí. Explicó que no pueden ser sancionados como estudiantes porque todavía no forman parte de la universidad, aunque el posible veto será revisado jurídicamente. Además, adelantó que podrían estudiarse otras opciones de ingreso para carreras de baja demanda. Y la línea 12 del metro de Ciudad de México tendrá servicio parcial del 12 al 16 de septiembre por trabajos de mantenimiento. Durante esos días los trenes circularán únicamente entre Mixcoac y San Andrés Tomatlán, mientras que 9 estaciones de Lomas Estrella a Tláhuac permanecerán cerradas. Habrá unidades de RTP como apoyo. El servicio completo se restablecerá el jueves 17 de septiembre a partir de las 5 de la mañana. Los beneficiarios de trabajadores fallecidos podrán recibir los recursos de la Afore sin pagar impuestos sobre la renta. Pepe Antonio Morales.
3: cierran la puerta a que les cobren impuestos sobre la renta.
4: Que los recursos entregados a la persona beneficiaria que provienen de la cuenta individual del sistema de ahorro para el retiro constituyen ingresos libres de impuestos sobre la renta.
3: El proyecto elaborado por el ministro Giovanni Azaele Figueroa Mejía retoma discusiones anteriores en las que en la Corte ya se había vislumbrado la posibilidad de decir no al cobro de impuestos a la entrega del dinero proveniente de las Afores a los beneficiarios de los trabajadores fallecidos. Ahora, con base en la votación de los ministros, ya es obligatorio. El gobierno no podrá cobrar impuestos sobre la renta a la entrega de esos recursos. Para 88.9 Noticias, José Antonio Morales Díaz.
1: Continúa la presión de Estados Unidos sobre México para reforzar el combate contra los cárteles y brancas.
5: El secretario de Estado de los Estados Unidos, Marco Rubio, reconoció que México ha hecho más que nunca para combatir al narcotráfico, pero advirtió que aún no es suficiente. El caso de México es un desafío muy grande debido al tamaño del país y al poder de los cárteles que ahí operan. No creo que sea ningún misterio para nadie que hay vastos territorios en México que no están gobernados por el Estado, sino controlados por estas organizaciones narcoterroristas. Son la cabeza de la serpiente y han asesinado a candidatos políticos, jueces y periodistas. Rubio advirtió que los cárteles están muy bien financiados y que actualmente utilizan drones para traficar drogas a través de la frontera con los Estados Unidos. Para CIR Noticias, Gibran Casas.
1: Panorama internacional. El presidente de Estados Unidos, Donald Trump, prometió entregar $5,000 a cada adulto estadounidense si los republicanos mantienen el control del Congreso tras las elecciones de noviembre. Durante un evento en Dallas, aseguró que el dinero provendría de los ingresos obtenidos por los aranceles, aunque no explicó cómo funcionaría el programa ni bajo qué condiciones se entregarían los recursos. El precio del petróleo volvió a superar los $100 por barril ante la escalada de ataques entre Estados Unidos e Irán en las inmediaciones del Estrecho de Hormuz. El crudo Brent alcanzó los $101 y después de que Teherán asegurara haber atacado varias embarcaciones que intentaban cruzar esta estratégica ruta en represalia por bombardeos estadounidenses contra petroleros iraníes. Y al menos 5 personas murieron, 87 permanecen desaparecidas tras el incendio de un ferry frente a la isla de Coron en Filipinas. La embarcación transportaba 117 pasajeros y 17 tripulantes. Hasta el momento, 42 personas han sido rescatadas mientras continúan las labores de búsqueda y las autoridades investigan qué provocó el fuego. Vamos a los deportes. Alex Cervantes.
6: Gracias, Iñaki. Rafael Márquez, director técnico de la Selección Mexicana de Fútbol, estuvo en el entrenamiento de las Chivas, acompañado por el director deportivo Duilio Davino. Este jueves será la presentación oficial de Rafa como técnico del tricolor en el CAR. Armando La Hormiga González se queda sin entrenador. Olympiacos anunció la destitución del español José Luis Mendilibar. Actividad de los mexicanos en el extranjero. Nos vamos directamente hasta la Champions, porque este miércoles el Atlético de Madrid cayó en Anfield 2-1 frente a Liverpool. Obed Vargas se quedó en la banca. Hasta aquí los deportes. Volvemos con más en 30 minutos.
1: Gracias, Alex. Alex Villalbazo, Alex Cervantes, Iñaki Manero, en Panorama Informativo 88.9 Noticias y por iHeartRadio. Moni Villalobos, cuéntanos el tráfico, el clima cada 15 minutos. Adelante.
2: Hola, Iñaki, gracias. Les comento que sí, el último número de sus plaquias de 7 y 8 con engomado rosa, su vehículo debe verificar antes del 30 de septiembre. En unos minutos, más información.
0: Siete y 10, panorama informativo 88.9, información que sirve. Yo soy Alejandro Villalbazo, en X, en TikTok, arroba Villalbazo 13. En las felicitaciones de cumpleaños, acabamos de ponerle las mañanitas a Liam Sebastián, que cumple 8 añitos, que va camino a la escuela y que nos dice su papá Jesús que todos los días nos escucha, y vaya que todos los días nos escucha. Y además, qué bonito mensaje, Liam. Qué bonito mensaje. Al contrario, gracias a ti por, a tus 8 años, disfrutar junto con tu papá de Panorama Informativo. Le pusimos nosotros las mañanitas y Liam nos mandó este mensaje.
7: Son las 6:30, Panorama Informativo 88.9, información que sigue. Yo soy Alejandro Villalbazo, en X, en TikTok, @Villalbazo13. Mensajitos en el WhatsApp 5582558 9.
0: No, hombre, Liam.
1: No, ya nos quitaste la chamba,
0: Liam. Muchísimas gracias, Liam, por ser uno de nuestros radioescuchas más chiquitos. Y vaya que lo eres desde el momento en el que te aprendes, ¿no? Uh-huh. Una frase completa de cómo se presenta y se saluda y se comenta en el programa.
1: Ojalá y te sirva lo que decimos en este programa para que vayas armando tu criterio entre la vida y ojalá seamos de útiles, ¿no?
0: Sí.
1: Para tu formación como persona.
0: Y platicar en la escuelita con tus compañeros y con tus maestros. Muchas gracias, Liam. Y un fuerte abrazo. Pasa un cumpleaños muy bonito y otra vez te digo, ojalá y te compren, te lleven el pastelito y las velitas para que en el salón te canten las mañanitas. 7:12.
8: Mamá, ayúdame, chocaron, explotó algo, estoy todo quemado, mamá.
9: ¡Córrele!
8: ¡El niño!
9: ¿Cómo está? Dámelo. ¿Estoy bien, bebé?
8: Sí. ¡Ábreme! ¡Niño quemado!
0: ¡Existe! Se pone la piel chinita. Imposible no tener en la memoria cada una de la imagen de esas voces que acabamos de escuchar. Del policía pidiendo, el niño, dámelo, ¿estás bien? Después nos enteramos, era una niña. Pero le pedía a la abuelita de la niña, a doña Alicia, que se le entregara. ¿Se acuerdan? ¿Se acuerdan de el joven? Mamá, estoy todo quemado. Uh-huh. Uf, Dios mío. Y es que justo hace un año, 10 de septiembre 2025, eran las 2 de la tarde con 20 minutos, una pipa cargada con 49.500 litros de gas LP de la empresa Silsa tuvo un accidente en el bajo puente del Puente de la Concordia en Iztapalapa. La pipa que después de tanta investigación nos dijo la Fiscalía General de la de Justicia de la Ciudad de México iba a exceso de velocidad porque agarró la curva 2 kilómetros arriba de lo permitido. Era conducida por Fernando Soto Munguía, 34 años. Fernando Soto fue una de las víctimas mortales de la explosión. Él falleció 6 días después de lo ocurrido.
10: Dios mío, se encendió tu bollón, se le iba escapando el gas.
11: Sí. Hubo una explosión y vi cómo las flamas empezaron a quemarme.
12: Ahorita ya viene la ayuda, hermano.
13: ¡No quiero ver! ¡Ayuda!
14: ¡Ya no te eches agua!
15: No entiendo.
16: ¿Es en el puente de la Concordia?
15: ¿Usted tiene el teléfono de mi hija?
16: Sí, aquí estábamos en una emergencia, hubo un incidente y aquí estaba el celular tirado.
0: ¿Se acuerdan de ese celular? Achicharrado. La pipa venía de Tuxpan, Veracruz. Se dirigió a una gasera en la alcaldía Tláhuac. Iba a descargar. Fue al tomar una salida para incorporarse a la autopista México-Puebla, que al entrar en la curva, volcó, derrapó, se impactó contra el muro de contención. El contenedor presentó un golpe que le provocó una fractura. Se rompió 35-40 centímetros. Por ahí se fugó todo el gas. El saldo, 32 muertos, 63 heridos. Y después salieron versiones, muchas, de qué pudo haber provocado que esa pipa volcara. 7:15, seguimos platicando.

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2: 1% de su cuerpo. Perdió a su madre, Tiffany Odette Cano, y a su abuelo, Misael Cano, mientras se trasladaban en un vehículo la tarde de ese 10 de septiembre de 2025 por un regalo, pues el auto fue alcanzado por las llamas. En entrevista con 88.9 Noticias, platicamos con su abuela, Giovanna González, quien se encarga de su cuidado. Ella relató que ha sido un proceso doloroso, Alejandro, en el que le han practicado al menos 20 cirugías al bebé, quien es atendido en el Hospital Pediátrico de Tacubaya. Escuchemos lo que platicó.
3: De hecho, él pues tiene el 45% de daño en el cuerpo. O sea, de repente le hacen cirugías en la mano, ahorita fue la del pie, le hacen en su carita, tiene rehabilitaciones. De hecho, él ya lleva, pues yo creo que mínimo unas 20. Desde que entró del accidente, ahorita más o menos un aproximado.
2: Y expresó que ha sido un año demandante, Alejandro, en el que los apoyos económicos otorgados por las autoridades han sido mínimos, a cuentagotas, pese a lo que se presume, mientras ha buscado la forma de sortear los gastos de transportación, de prendas especiales. Indicó incluso que algunas fundaciones se han acercado para apoyarla, por ejemplo, con algunas pomadas que necesita el menor. Escuchemos nuevamente.
3: Y yo creo que eso es con cualquiera de los afectados, o sea, de los que afortunadamente sobrevivieron. Yo creo que están pasando la misma situación, porque sí, los gastos son muy elevados, más que nada el transporte. Por decir, Santiago, que pues ahorita que tiene el pie con férula.
2: Y también, pues, Giovanna perdió a su hija, Tiffany Odette, y a su expareja, Misael Cano, hace un año, pero contó que apenas está asimilando lo ocurrido, estas pérdidas, está comenzando a vivir su duelo, sobre todo por todo lo que ha necesitado su nieto. Escuchemos de nuevo.
3: Ahorita es cuando me está como que cayendo el 20 de lo que pasó, porque al principio entré al hospital con Santiago, pues idas a la fiscalía, terapias de Santiago, terapias psicológicas mías, como que no me había permitido yo eso de estar en como cayendo en depresión.
2: Y esto también ocurre con la señora Lucía Gutiérrez. Ella es madre de Osvaldo Gutiérrez Espinosa, quien falleció también por las quemaduras que le causó esta explosión. Este joven de 28 años transitaba a bordo de su motocicleta en esta zona del Puente de la Concordia por motivos de trabajo. Indicó en entrevista con 88.9 Noticias también que aún no puede creer el fallecimiento de su hijo. Escuchemos lo que platicó.
4: La verdad, bastante difícil, ¿no? Y la forma, más que nada, ¿no? Como que no te la crees. Yo a un año no me la creo, porque yo hablé con mi hijo, todavía hablé con mi hijo cuando llega al hospital. Él tuvo dos traslados, uno de aquí de Emiliano Zapata, y de ahí me lo trasladan a Enrique Cabrera.
2: Y efectivamente contó que al hablar con su hijo en el hospital, le contó que incluso el chofer de la pipa, pudo ver al chofer de la pipa, quien la fiscalía inculpó directamente, quien le pedía a la gente que transitaba por la zona que se alejara tras registrarse esta volcadura de esta pipa de gas en esta curva del Puente de la Concordia. Escuchemos nuevamente.
4: Me platicó que el señor de la pipa, él iba a subir el puente, pero cuando iba a subir una persona le estaba haciendo con las manos que se fuera, y atrás de él venía un carro blanco. Entonces dice que el carro blanco se empezó a echar de reversa, y dice las motos no tienen reversa, entonces tuvo que hacer una vuelta, ¿no?, y esperar que el carro se echara de reversa, y de ahí salió volando.
2: Indicó también, Alejandro, que la empresa gasera Silsa, esta responsable de esta pipa de gas, podrá recuperar los 471 millones de pesos que ha destinado en 156 acuerdos reparatorios para las familias de las víctimas, pero en su caso nadie le podrá regresar a su hijo. Escuchemos nuevamente.
4: La empresa podrá recuperar su dinero que pagó. Yo no voy a recuperar a mi hijo. La empresa, bien o mal, va a seguir trabajando, va a seguir operando con normalidad. ¿Y tú? ¿Quién te va a regresar a tu hijo? Por más dinero que te hayan dado, eso no cubre ni un cachito a tu hijo.
5: Y en el recorrido que hiciste, Isaac, ahí en la zona de la tragedia, pues ¿qué hay? Maleza, basura, restos todavía de los árboles quemados, algunas cruces, fotografías, arreglos florales, algún recuerdo de familiares. 7:20.
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1: Siete y media, panorama informativo 88.9, información que sirve. Yo soy Alejandro Villalbazo en X, en TikTok, @Villalbazo13. Los mensajitos, les recuerdo, son en el WhatsApp 5582558890. Tráfico y clima cada 15 minutos. Mónica Villalobos.
2: Alejandro, gracias. Les comento que se implementan carriles reversibles en Doctor Río de la Loza y su continuación Fray Servando Teresa de Mier de Topacio a Doctor Vértiz, así como en circuito interior de la raza Leibniz y de Alfonso Reyes a Benjamín Franklin hasta las 9 de la mañana. En unos minutos, más información.
3: Gracias, Moni. Vámonos al Aeropuerto Internacional de Ciudad de México. Dólar y euro esta mañana, como ya es costumbre. Hola, María Inés Camacho. Muy buen día.
4: Muy buenos días al auditorio. Y aquí el dólar en las casas de cambio del Aeropuerto Internacional de la Ciudad de México esta mañana se está comprando en 16 pesos 60 centavos y se vende en 17 pesos con 15 centavos, mientras que el euro 18 con 90 pesos a la compra, 19 pesos 70 centavos a la venta. El panorama, muy buenos días.
3: A las 9:30 de la mañana, ¿cómo abre la Bolsa Mexicana de Valores y el gasolinazo nuestro de cada día? 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En octubre, Alvarado se viste de fiesta con las tradicionales celebraciones, esto en honor a la Virgen del Rosario. Mario Arjona, allá en Boca del Río. Hola, Mario, muy buenos días.
5: Hola, ¿qué tal? Muy buenos días. Así es, son fiestas que cuentan con casi los 200 años de tradición y que marcan fielmente el carácter de los alvaradeños, alegres, creyentes, pero sobre todo dando la mejor cara y trato ante la adversidad. Son fiestas como la Mojiganga, donde pues, los pobladores elaboran grandes figuras de papel con caña y también con otate, y también la celebración del encierro de burros, que esta celebración atrae muchas personas porque es una mofa hacia lo que era entonces los hacendados, donde ellos desfilaban a caballo. Entonces el pueblo empezó a agarrar caballos y a ponerse vestimentas, principalmente son los hombres que se visten de mujer, de hacendadas, y que están montando estos burros durante pues un paseo durante la cabecera del municipio de Alvarado. Esto lo comentó el alcalde alvaradeño, Beto Cobos, quien dijo, bueno, pues estas fiestas son importantes durante el mes de octubre. Escuchemos.
6: Datan, por lo que tengo entendido históricamente, desde el siglo XIX. O sea que estamos hablando de casi 200 años de actividad y de tradición.
7: ¿Se encuentra todo listo? ¿Seguridad, infraestructura?
6: Sí, tenemos ahora sí que un operativo muy bien coordinado con la parte correspondiente a Guardia Nacional, Marina, Policía Estatal y Policía Municipal.
5: Pues así este municipio ribereño pues estará de fiesta. Recuerda que recientemente hicieron una película en este municipio, que bueno, pues ha llamado la atención también de muchos turistas al llegar a este sitio. El panorama en Veracruz.
3: Te agradezco mucho, Mario Arjona, en Boca del Río, Veracruz. Nos escuchas a través de iHeartRadio y en todo el estado de Veracruz, sin duda alguna. Nos vamos a Guanajuato porque asesinaron a balazos, a tiros, a un hombre en la comunidad de San Cayetano, en Celaya, y desde allá, Claudia Padilla. Clau, buen día.
8: Sí, Iñaki, buenos días al auditorio. Sí, un ataque armado se dio en la comunidad de San Cayetano, en Celaya, la tarde de este miércoles, donde un habitante de la zona fue acribillado a la mitad de la calle. Los hechos se registraron pasadas las 2 de la tarde en la esquina de las calles Benito Juárez y Vicente Guerrero, y es que sujetos desconocidos interceptaron a la víctima cuando se encontraba fuera de una vivienda, Iñaki, y abrieron fuego en su contra. En un intento por salvar su vida, el hombre corrió para refugiarse, pero fue alcanzado por las ráfagas a la mitad del cruce vial. Hasta aquí mi reporte, Iñaki.
3: Vaya. Muchas gracias, Clau Padilla. Desde Celaya, Guanajuato, nos hace el favor de escuchar a través de iHeartRadio. Detienen en Jalisco a El Brilloso, investigado por su presunta participación en el homicidio de Carlos Manso en Morelia, Michoacán. Cristian Gutiérrez, muy buenos días, Cristian.
9: Iñaki, buenos días. Uno más. Pues fíjate que en seguimiento a las labores de investigación por el homicidio del presidente municipal de Uruapan, Carlos Manso, la Fiscalía General de acá de Michoacán en coordinación con autoridades federales, pues cumplimentaron ahí en Zapopan, Jalisco, una orden de aprehensión en contra de Alexis Jesús N., alias El Brilloso. Él estaba siendo investigado por su probable participación en estos hechos del 1 de noviembre del año pasado. Alexis Jesús N., de 31 años de edad y originario de Zapopan, contaba con una orden de aprehensión vigente por su probable responsabilidad en los delitos de homicidio calificado y lesiones calificadas. Sería el número 32 en una red, una presunta red que asesinó al exalcalde de Uruapan, Carlos Manso. Es el panorama, Iñaki, en Michoacán.
3: Te agradezco mucho, Cristian Gutiérrez, desde Morelia, Michoacán, MIC 101.7, tu frecuencia modulada. Los deportes, Alex Cervantes.
10: Muchas gracias, Iñaki. Amigos, continuamos con más información. En partido pendiente de la jornada 7 de la Liga MX, Pumas enfrenta a León en el Estadio Olímpico Universitario a las 9 de la noche. El defensa uruguayo, ex del América, Sebastián Cáceres, fue presentado como jugador del Celta de Vigo. Aseguró que en España hay un fútbol más táctico, a diferencia del mexicano, que es más desordenado. Vámonos ahora con resultados de este miércoles, cuartos de final en el US Open. El alemán Alexander Zverev eliminó al neerlandés Botik van der Sandschulp. La estadounidense Coco Gauff dejó fuera a la rusa Mirra Andreeva. Y la kazaja Elena Rybakina venció a la china Shen Qinwen. La kazaja será la próxima número uno del mundo. Hasta aquí los deportes.
3: Muchas gracias, Alex. Alex Villalbazo, Alex Cervantes, Iñaki Manero en Panorama Informativo en 88.9 Noticias. Información que sirve por iHeartRadio. Moni Villalobos, platícanos el tráfico y el clima cada 15 minutos. Adelante.
2: Hola Iñaki, gracias. Hoy no circulan autos con holograma 1 y 2 de verificación, engomado verde, terminación de placas 1 y 2. En unos minutos, más información.
1: Pistas de la trivia, Iñaki.
3: Gracias, Alex. Si me permiten, porque usted lo pidió la trivia de ayer. Un genocida impulsó cierto invento que en uno de sus fines protegía la salud de sus soldados y hoy es un gran negocio. Se sigue todavía, sigue existiendo, pero de manera muy reservada. Nadie te dice que se va a comprar una cosa así. Entonces, ¿de qué estamos hablando? Bueno, Hitler en los años finales de los 30, principios de los 40, tuvo la iniciativa de incluir en las mochilas de campaña de los soldados alemanes muñecas inflables en algo conocido como el proyecto Brockfield. Se llamaban estas muñecas con cabello rubio y con rasgos arios. La idea era evitar que los militares se contagiaran de enfermedades sexualmente transmisibles y cuidar la raza aria para no estar por ahí sacando los genes por todos lados. Y luego de la guerra se vio el potencial comercial de estas muñecas y la tecnología avanzó con humanoides increíblemente parecidos a seres humanos reales, que incluso hasta tienen calor en la piel. Uh-huh. Es increíble también. Y esto para cumplir desde luego los más ocultos deseos, no entremos en más detalles. Hoy es una industria multimillonaria.
1: Me quedé pensando ahorita que decía, si es que nadie... Nadie llega presumiendo, ¿no? Sí. Mira el juguete que me compré, ¿no? Sí. Nadie llega con la muñeca y le dice a los cuatro, o te invito a mi casa que conozcas la muñeca que compré, pues no.
3: Totalmente, ¿no? Es algo que la gente cuida mucho.
1: Sí.
3: Su vida privada.
1: Claro, o incluso habrá quien traiga en su mochila, backpack, morral, bolsa, algún juguetito. Y tampoco es que llegue, bueno, no sé, cuéntenos, pero no es que lleguen con las amigas y ¡ay, mira! Sí. ¿No? Mira lo que traigo, sí, en la bolsa. Pues.
3: Y lo encontré de oferta.
1: No sé. O a lo mejor yo estoy mal. O a lo mejor yo estoy mal.
3: Aquí se lo lleva en la maleta, se lo lleva de viaje, ¿no?
1: Y en la bolsa pueden dar, de arriba abajo.
3: En un momento de necesidad, pues ¿por qué no? Bueno, si ir a comprar un condón a la farmacia todavía mucha gente le cuesta trabajo.
1: Oiga, señorita, me da uno de esos. ¿Qué condón quiere?
3: Sí, ¿no? Claro. Sí, claro. Pues, a ver, perdón, pues es lo más natural del mundo.
1: Pues sí, pero pues, finalmente es parte de tu intimidad.
3: Es parte de tu intimidad.
1: Me quedé pensando ahorita. Así como tantas cosas ocurren en las cuatro paredes, pues tantas, sí, cosas también ocurren en los coches, ¿no?
3: Sí.
1: Porque hay historias, ¿no? Hay historias ahí perdidas de quien puede ir en el coche y en el tráfico va disfrutando de algún juguete sexual.
3: ¿Por qué no? ¿No? Ahorita cada día están más compactos. Cada día son más pequeños.
1: A lo mejor podemos grandes. Hacer esta mañana crónicas de ese. Bueno, pues es que.
3: Sí.
1: La productora voltea y me ve feo. ¿Es que ocurre, Leticia? Ocurre. Ahorita que te empiecen a llegar los mensajes, ¿verdad? Ah, sí es cierto.
3: Los usa más gente de lo que tú te imaginas.
1: De acuerdo.
3: Pero pues, está bien, es parte de la vida privada.
1: Sí, pero volvemos.
3: Si lo quieres platicar, pues adelante.
1: Volvemos, nadie llega y bien. Dice, mira lo que me compré.
3: Así ¿no? es. Pues así no. es. Bueno, pues si nos quieren platicar, 5582-5588-9. Si quieren, omitimos el nombre, no hay problema.
1: Bueno,
3: pues, lo abrimos.
1: Cada quien dirá.
3: Cada quien sabrá. La trivia de hoy, ¿qué palabra? Hoy es jueves de palabras. ¿Qué palabra muy usada en México, por lo general de manera peyorativa, hacia otras personas que son ajenas a nosotros? Tiene su origen en la España medieval, cuando el griego, el idioma griego, se convirtió en un idioma poco hablado. Dejó de hablarse en las iglesias, a preferencia del latín, lo que es como se daban las misas, y el griego se convirtió en un idioma raro. Y de ahí aparece esta palabra. De ahí aparece esta palabra que hoy en México lo utilizamos de manera especialmente peyorativa. A veces lo usamos de cariño. Y a veces la persona a la cual se lo dirigimos lo entiende perfecto y se ríe, pero por lo general es de forma peyorativa. Incluso se utiliza mucho en política.
1: En política.
3: En política. En política se utiliza, en política baja y en política alta se utiliza, ¿no? También para,
1: okay.
3: para referirnos a ciertas personas.
1: Ok.
3: Política, economía, muchas cosas.
1: Bueno, le buscamos, le pensamos.
3: La respuesta en una hora, 7:42.

0: Hablando de juguetes, ¿ustedes sabían que ahorita está de moda el trompo, el yoyo, las canicas, el valero, el resorte, la matatena?
1: ¿Otra vez?
0: Pues resulta, me estoy enterando, pero seguramente los papás y los niños nos podrán contar detalles. Que la SEP puso en marcha la primera Jornada Nacional de Juegos Tradicionales. Del 9 al 11 de septiembre, ya saben, la idea, menos pantalla, más juego. Y que durante el recreo quieren que los niños se pongan a jugar matatena, resorte, valero, canicas, yoyo, trompo. Yo sí creo que son cosas, habilidades, que se perdieron. Y que estaría padre que los niños aprendieran a jugarlas. Pero no con, otra vez, deja la tecnología y agarra el juguetito artesanal. No tiene por qué estar peleada una cosa con la otra. Creo que es trabajo en casa. Oye, te enseño a jugar al trompo, al yoyo,
2: al valero.
0: Canicas, valero. Y ya sabrán los niños si le aprenden o no.
2: Sí, de hecho, desde hace unos 50 años se ha ido perdiendo ese tipo de juguetes tradicionales.
0: Totalmente.
2: Porque yo, por ejemplo, en mi infancia sí llegué a jugar canicas. Poquito trompo, poquito valero. Sí existía, sí lo llegué a jugar. Pero ya no tanto como la generación anterior de mi mamá, por ejemplo, lo jugaba. ¿Verdad? Se va perdiendo.
0: Yo creo que todavía por ahí de los finales de los 70s, principios de los 80s, todavía era juego común, ¿no? Las canicas, el trompo, el yoyo, jugar, ¿cómo se llamaba? ¿Fletados? Sí, ¿no? Fletados, quemados.
2: Quemados. Encantados.
0: Era un juego policías y rateros, ¿no? Policías y ladrones.
2: Sí.
0: Oye, es la realidad.
2: Pistolas de plástico utilizadas también en el mercado.
0: Ahora, no quiere decir que esté mal que les quieran poner y acercar un trompo a los niños en la escuela o a las niñas un resorte, o que jueguen las niñas con un trompo y los niños con el resorte. No importa, pues. A mí lo que me, en estos momentos ya, dice, ya es piedrita en el zapato. ¿Qué necesidad de ponerlo con el título menos pantalla, más juego?
2: Sí.
0: ¿Por qué pelearte con la tecnología? No se peleen en la SEP con la tecnología. Háganla aliada, hombre. 8:15.
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0: 10 para las 8, panorama informativo 88.9, información que sirve. Yo soy Alejandro Villalbazo, en X, en TikTok, arroba Villalbazo 13, mensajitos en el WhatsApp 5580-255-889. Pues sí está padre, ¿no? Está padre jugar al trompo, al yoyo, al valero. Ojalá y los chamacos tuvieran esas habilidades. Además son de las que en la vida se te olvidan, ¿no?
1: Una vez que lo aprendiste bien, ¿no?
0: No se te olvida. Puede que no agarres un trompo en 20 años y el día que vas lo agarras, lo bailas sin problema. Y que el valero esté ahí como adorno, lo agarras, lo desempolvas, le das...
1: Y dale.
0: Y lo embuchacas.
1: ¿Y te acuerdas? Sí. Sí, o las piedritas, es que son pelotitas que les pegas las ajitas, las tacataca. Y bastantes veces uno se descalabró con eso.
0: No, pero, sí, los golpes en los huesitos de la muñeca.
1: Su mecha.
0: Vaya que duelen. Qué padre que los chavos jueguen a eso. Sí, pero sin pelearse con la tecnología, insisto. No sé por qué, ¿no? Esta idea de la Secretaría de Educación Pública de buscar en la tecnología al culpable.
1: Creo que están cometiendo un grave error con eso. La tecnología nunca será culpable de nada. Es la forma en que la utilices. Y claro. O sea, puedes utilizar la energía nuclear para iluminar una ciudad o para bombardear otra. Entonces depende cómo la uses.
0: Sí, pero en este afán de querer encontrar enemigos, ¿no? Ese enemigo para... De ahí nos agarramos y entonces sacamos la capa de héroes y salvadores. Mejor vamos a voltear. ¿Por qué mejor no vamos a voltear? Y vemos cómo están las escuelas. Por ejemplo, Guerrero, en este momento. Escuelas de Acapulco. Guerrero que tiene de los peores rezagos en materia educativa en el país. Un ciclo escolar que empezó... Apenas hace 10 días. Y en Acapulco, varias escuelas están sin clases. ¿Y saben por qué? Porque no hay luz. Bueno, pero van de día, ¿cuál es la bronca? Que aprovechen la luz natural. No, no, es que el problema es que son niños que tienen que ir a estudiar con temperaturas que superan los 40 grados. Al no haber luz... Pues no existe un aire acondicionado que les refresque la memoria. Escuela sin luz, y dice Comisión Federal de Electricidad, que ya van a instalar transformadores adecuados y a reparar sus redes. Sí, nada más que lo que ya ocurrió es que el calor extremo en esas aulas sin ventilación, sin aire... provoque que los niños caigan ahí desmayados, insolados. Y si no me creen, escuchen a la señora Antonia Balbuena. Ella es madre de familia.
2: Los niños sufren porque están, mire, llenos de sudor, los pobrecitos niños. Lo único que lleva es su agüita, se desespera mi niña nada más.
0: Vamos ahora a la escuela de manera particular, Manuel M. Acosta. Ahí el director de la escuela, que se llama Oliverio Marín Rosales, explicó que su escuela... enfrenta desde hace más o menos año y medio problemas con el suministro de energía eléctrica. Porque la capacidad de las instalaciones actuales es insuficiente para abastecer a los salones y permitir que pueda funcionar el aire acondicionado. Dice el director de esta escuela, Manuel M. Acosta, que han reportado la situación al Instituto Guerrerense de la Infraestructura Física Educativa. ¿Y saben qué? Nadie les hace caso.
3: Los alumnos están trabajando junto con los maestros en la calor, nos falta la luz, queremos un transformador porque la capacidad de las cajas no es suficiente para abastecer los salones. Se han dañado, tenemos una caja quemada, ya mandamos fotos de los fusibles a las autoridades para que nos den solución. Ya nos mandaron al ingeniero, ya hizo el presupuesto por parte de IGIFE, pero pues no nos dan solución.
0: Fusibles, fusibles. Es una primaria, la Manuel M. Acosta, allá en Acapulco. El director advirtió que la falta de luz se convierte en un riesgo para sus 270 alumnos que se tienen que quedar ahí en las aulas, en medio de esas altas temperaturas. Y sí, acepta que hay niños que terminan cayendo en el salón. Nada más, hace una semana, 7 de septiembre, se planteó retrasar horarios o hacer horarios reducidos para evitar más problemas de salud en los niños. Está cañón que nuestros niños tengan que vivir así, en la escuela. Ah, pero ¿cómo la tecnología está afectando a nuestros niños? No, esto afecta a nuestros niños.
1: Las malas políticas afectan a los niños. Las malas decisiones.
0: Entonces, vamos a trabajar en estas cosas que son importantes. Claro, y lo otro también. Y buscar un equilibrio entre el uso y el abuso. Pero como lo acabas de poner de manera clarita, en todas las cosas, cuando abusas, estamos fritos, estamos pelas.
1: Sí, pero no es la cosa, ¿estamos de acuerdo? No, es como la abuses.
0: Es como la estás usando. Pones un ejemplo de
1: energía nuclear.
0: Energía nuclear. Yo el otro día ponía el ejemplo del consumo de agua. En la misma.
1: Claro.
0: Cualquiera de estos dos ejemplos que son extremos, energía nuclear y agua, en exceso hacen daño. O en un mal uso hacen daño. Bueno, pues, ¿qué les parece si mejor volteamos? Vemos cómo están las condiciones de las escuelas y después hacemos un programa, un plan, diseñamos, pues para que los niños tengan convivencia tanto con lo tradicional como con lo tecnológico, que tengan un plan de estudios que involucre a la tecnología, no que la excluya. Caramba, lo han dicho un montón de expertos. La verdad es que parece que no quieren ver en la CEP.
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0: Avanza vuelta de rueda en la autopista México-Pachuca, de Tultepec a Periférico Río de los Remedios. Intensa carga en la autopista México-Querétaro, entre Avenida de la Luz y Camino a Tepalcapa. El avance lento en Avenida 608, entre Avenida 412 y hasta llegar a Río Consulado. Toma en cuenta también que vas a encontrarte carga en Gelatao, de Calzada Ignacio Zaragoza a la Calzada Ermita Iztapalapa. Avenida Hidalgo con carga entre el Eje Central y hasta llegar al Eje 1 Poniente. La temperatura 13 grados. Soy Mónica Villalobos. 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

0: 8 en punto, panorama informativo 88.9, información que sirve. Yo soy Alejandro Villalbazo en X, en TikTok, arroba Villalbazo 3. Es jueves 10 de septiembre, Iñaki Manero. ¿Cómo estás, Iñaki?
1: ¿Cómo estás, Alex Villalbazo? Alex Cervantes, amigos de la República Mexicana, de todas partes, por iHeartRadio, mitad del camino ya en panorama.
0: Los mensajitos son en el WhatsApp 5580-255-88-889. Tráfico y clima cada 15 minutos. Mónica Villalobos.
2: Alejandro, gracias. Por un accidente hay reducción de carriles en la autopista México-Pachuca, a la altura del kilómetro 24+800 hacia la Ciudad de México. En unos minutos, más información.
1: Gracias, Moni. Vámonos con el panorama nacional. Ayer miércoles se registró una balacera en Mazatlán, Sinaloa, en las inmediaciones de la secundaria federal número 5 Martiniano Carvajal, donde profesores replegaron estudiantes hacia las aulas, ya que las detonaciones ocurrieron cerca de la hora de salida. La Secretaría de Seguridad Pública Estatal informó que los disparos fueron realizados por sujetos que desplazaban en motocicletas por calles de la colonia Urías. No se reportaron víctimas ni dentro ni fuera del plantel. La Fiscalía del Estado de México informa que logró desarticular una célula criminal dedicada al secuestro, extorsión, robo con violencia, despojo y narcomenudeo que operaba al interior de la central de abasto de Ecatepec, por lo cual fueron detenidas 10 personas. La autoridad del Estado de México reveló que esta organización criminal se presentaba con fachada de sindicatos, tales como la Unión de Sindicatos y Organizaciones Nacionales, USON, y la Organización de Comercio, Transporte, Productores y Campesinos de Alta Participación Social de México, Cotramex AC, y dijo que están relacionados también miembros del Consejo de Administración de la Unión de Comerciantes, Productores y Condominios del Centro de Abasto Ecatepec o Central de Abasto Ecatepec. Vaya. Fue rescatado con vida José Eduardo Ceseña, uno de los jóvenes que quedaron a la deriva entre Playa del Carmen y Cozumel mientras viajaban en una moto acuática. Hasta el momento, su acompañante Francisco Enrique no ha sido localizado y según las declaraciones de José Eduardo, intentó ayudar a Francisco tratando de llevarlo a la orilla, pero no lo logró, debido, dijo, a que no pudo continuar y terminó soltándolo. Las autoridades ya integraron la declaración a la carpeta de investigaciones mientras continúan las labores de búsqueda de Francisco Enrique. La Suprema Corte de Justicia de la Nación validó un artículo del Código Civil de Ciudad de México que dice que el certificado de nacimiento es válido para demostrar la maternidad, aunque tiene una excepción. Pepe Toño Morales.
3: Validan artículo del Código Civil de la Ciudad de México.
4: Si bien el reglamento no determina por sí mismo quiénes deben ser reconocidos como progenitores, sí establece que en la gestación por sustitución el certificado no acredita la identidad de la madre.
3: Luego de exponer la propuesta por parte de la ministra María Estela Ríos, los integrantes del máximo tribunal del país determinaron que el artículo en cuestión es válido, es decir, que los certificados de nacimiento, esos documentos que dicen que en cierto lugar y a cierta hora nació un niño o niña y dio a luz cierta persona, es válido para demostrar la maternidad, pero ese artículo y ese documento no obligan a la persona a ejercer la maternidad. Y es que este asunto deriva de un tema de maternidad subrogada. Para 88.9 Noticias, José Antonio Morales Díaz.
1: Y este jueves se publicó en el Diario Oficial de la Federación el acuerdo por el que se aprueban los lineamientos operativos del sistema del Instituto Nacional de Ciencias Penales, que de normalización para la evaluación y certificación de competencias profesionales. Mediante este, el Instituto podrá establecer los estándares de profesionales vinculados con el sistema de justicia penal y áreas relacionadas, esto bajo reglas de calidad, imparcialidad, trazabilidad y protección de información y recertificación. Vamos con mi amigo René Ponce, ¿qué nos tienes allá afuera? René, buenos días.
5: ¿Qué tal, mi amigo Iñaki? Pues se encuentra parcialmente afectada la circulación de la autopista México-Pachuca, es la altura del kilómetro 24+800, casi ya en el 25, muy cerca de lo que es la caseta de ingreso a la capital del país, un poco antes de llegar. Un motociclista lamentablemente pierde la vida luego de ser atropellado por un camión de carga. Todo indica que pues el motociclista intentó rebasar por la derecha, el chofer del pesado vehículo no lo ve y lo arrolla. La circulación se ve parcialmente afectada, te reitero, porque se encuentra cerrado el carril de extrema derecha. Es el panorama, Iñaki.
1: Sí, estamos viendo las imágenes y sí, se conoce que el motociclista, para variar, intentó rebasar por donde no debe de rebasar, ¿no? Muchas gracias, mi amigo René Ponce, estamos pendientes. En Guerrero, fuerzas federales se hicieron cargo de un centro de procesamiento de droga. Adriana Covarrubias.
6: Elementos del ejército mexicano localizaron y desmantelaron un laboratorio clandestino utilizado para la elaboración de metanfetaminas en el poblado El Refugio del municipio de Atoyac de Álvarez, en la región de la Costa Grande de Guerrero. Como parte de la Estrategia Nacional de Seguridad, los elementos ubicaron el sitio presuntamente utilizado para la fabricación de drogas sintéticas. En el lugar aseguraron 200 litros y 166 kilogramos de metanfetaminas, así como 9 reactores de síntesis orgánica, equipo empleado en procesos químicos para la elaboración de este tipo de sustancias. De acuerdo con las autoridades, el laboratorio fue inhabilitado como parte de las acciones de combate a la producción de drogas. Panorama informativo desde Acapulco, Guerrero, Adriana Covarrubias.
1: En Acapulquito nos hace el favor de escuchar a través de iHeartRadio. Diputados ya tienen fecha para definir su postura sobre la doble nacionalidad de aspirantes a candidaturas. Isaac Castañeda.
7: Luego de avanzar en la Comisión de Puntos Constitucionales de la Cámara de Diputados, la iniciativa que prohíbe a aspirantes con doble nacionalidad contender por la presidencia o gubernaturas se votará el próximo 22 de septiembre en el Pleno de San Lázaro, por acuerdo de la Junta de Coordinación Política. Así lo dijo su titular, el diputado Ricardo Monreal. Indicó que los demás grupos parlamentarios no querían que se discutiera en la semana del grito de independencia, por lo que se decidió que se aplazara el debate en el Pleno de San Lázaro.
8: Ayer ya se aprobó en comisiones y les decía que será hasta el 22 de septiembre cuando se discute en el pleno, por un acuerdo que tuve con los partidos políticos distintos de la JOCOPO. Ellos no querían que pasara ahora.
7: 88.9 Noticias, Isaac Castañeda.
1: Vamos a los deportes, Alex Cervantes.
9: Iñaki, iniciamos con información de la Liga Árabe. Se disputó la jornada 6. Al Nassr ganó, se quedó con la victoria 2-1 frente al ABA. Cristiano Ronaldo marcó gol y ya suma 979 anotaciones. Le faltan 21 goles para llegar a los 1000. Vámonos ahora con información del juego 2 de la Serie del Rey de la Liga Mexicana de Béisbol. El reporte con Edgar Flores.
10: Comandado por Gran Slam de Frankie Cordero, rally de 10 carreras en la quinta entrada selló paliza de Tijuana 13-2 sobre Olmecas de Tabasco en el segundo juego de la Serie del Rey. Pizarra que igualó una victoria por bando, la disputa del trofeo 108 costuras. Con labor de 5 entradas de una sola carrera y 3 hits, Adonis Medina se apuntó la victoria. Jeremy Rhodes cargó con la derrota. Habla Hernán Pérez, jardinero venezolano de la novena astada.
11: Sí, importantísimo llevar la serie 1-1 Tabasco. Yo creo que nos hacía falta esta victoria. Nos preparamos. Ayer no pudimos hacer lo que hicimos hoy, gracias a Dios. Acogimos buenos turnos, buenos picheos. Yo creo que Isaac tuvo tremendo turno delante de mí. Yo creo que eso fue la clave hoy. Excelente, creo que tremendo trabajo. Felicidades a Adonis por el trabajo que hizo hoy. Atacó a los bateadores, pero se montó encima de ellos y bueno, después vino bullpen que lo ha hecho excelente todo el año.
10: La serie vuelve a la actividad este viernes 11 de septiembre al Estadio Centenario en Villahermosa para el juego 3. Asir Deportes, Edgar Flores.
9: Este jueves no hay actividad. Por ahora es toda la información deportiva. Adelante, Iñaki.
1: Muchas gracias, Alex. Alex Villalbazo, Alex Cervantes, Iñaki Manero en Panorama Informativo. 88.9 Noticias, información que sirve por iHeartRadio. Moni Villalobos, tráfico y clima cada 15 minutos. ¿Por dónde sí, por dónde no, Moni?
2: Hola, Iñaki, gracias. Les comento que hay cierre la circulación en Chimalpopoca entre 5 de febrero y Calzada San Antonio Abad debido a obras. La alternativa, el eje 2 Sur. En unos minutos, más información.
12: Yo no me llamo Javier.
0: Él sí se llama Javier, Javier Tejado, de comentario político. Buenos
13: político
0: días, Javier.
13: Electoral, Alejandro, y tu gran auditorio, muy buenos días. Pues, Alejandro, es difícil de entender, de explicar lo que está pasando en el Instituto Nacional Electoral, el INE. Esa institución que durante décadas fue fuente de confianza para elecciones, ahora es muy difícil. Ahorita, hace unos 10 minutos, está empezando la ceremonia del arranque del proceso electoral 2027. Hoy arranca formalmente el proceso en el que se van a elegir el mayor número de cargos en la historia del país. 17 gobernadores, 500 diputados federales, muchísimos alcaldes, síndicos. Es el proceso donde más gente se va a elegir, que será en junio del año entrante. Ahora, ¿qué es la opción del INE? Primero, la persona que se encarga de operar toda la elección, la secretaria ejecutiva del INE, la doctora Claudia Arlet, renunció el día de ayer y era una persona que había sido nombrada por mayoría de los consejeros, y la presidenta del INE nombró como de manera emergente y de emergencia a un comisionado de esta organización. Entonces, ¿cómo puede ser que el día antes que arranquen las elecciones, la persona encargada de llevar esto renuncie, que por cuestiones de salud? Me parece que le pidieron la renuncia, número uno. Número dos, el INE está anunciando cambio de colores. Ahora se va a un morado claro, que resulta ser los colores que utiliza la jefa de gobierno de la Ciudad de México, cuando el INE siempre había utilizado ese rosa mexicano fuerte, que incluso fue la decisión del INE y del Tribunal Electoral que el nuevo partido Somos México no usara su color. Entonces, si ya le prohíbes a un nuevo partido político usar el color del INE, ¿para qué cambias el color del INE al color que utiliza la gobernadora de la Ciudad de México? Y luego también están tomando decisiones muy extrañas. Por ejemplo, las boletas electorales. Las boletas electorales, como tú sabes, es en la urna, tienes una pequeña ranura donde se inserta la boleta. Para eso hay que doblar la boleta en 4, en 2, en 5, en 8 veces, lo que tú quieras, pero hay que doblarla. Y el INE ahora aprobó un criterio que se deben de contar las boletas que no vengan dobladas, eso se les llama boletas planchadas. O sea, ¿cómo vas a haber votado correctamente, metido una boleta a la urna, si no la doblaste? ¿Cómo la vas a contar? Pues es el nuevo criterio, lo que eso da a entender que van a permitir que las urnas ya vengan embarazadas o que las metas después del proceso electoral. Entonces, sí hay muchas sospechas, muchas dudas o muchas incertidumbres de lo que está haciendo el INE rumbo a las elecciones, además de que están muy muy peleados entre los consejeros del INE. Entonces, pues habrá que ver este proceso electoral cómo nos va, pero sí el INE, que siempre nos daba certeza, seguridad, había que creer en lo que hacía, ahora la verdad son muchas ocurrencias, y no queda clara hacia dónde van, estimado Alejandro.
0: Esto de las boletas planchadas es de las cosas increíbles, porque lo acabas de poner, pues ¿cómo van a contar una boleta que no esté doblada? No hay manera de meter una boleta en su estado original, ¿no? A las urnas, no hay forma, Javier.
13: Sí, no hay forma. La única forma sería el cuaderno de boletas, donde la arrancas tú, pues que alguien se lleve ese cuaderno y las llene y las cuenten después, lo que sería un fraude, ¿no? Claro. Entonces, pues muchas dudas, Alejandro, a ver cómo nos da este proceso electoral, pero hay que poner el ojo al INE.
0: Gracias, Javier.
13: Buen día.
0: Buenos días, Javier Tejadón de, con su comentario político. Son las 8:15.
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8:20, panorama informativo 88.9, información que sirve. Yo soy Alejandro Villalbazo, en X, en TikTok, arroba Villalbazo 13, los mensajitos en el WhatsApp 5580-255-889. Ya no importa cuándo digamos esto, se ha vuelto en lo más común. Médicos, enfermeros, personal médico que hoy le llaman, manifestándose porque en el hospital o en la clínica o en el Instituto Nacional o en el centro de alta especialidad donde trabajan, no hay nada. No hay insumos, no hay medicamentos, carecen de todo. Es lo más común que escuchamos ya. A ver, el reclamo

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2: Momento y atender la urgencia. Los médicos señalan que actualmente el sistema de salud en el estado de Veracruz está colapsado. Y bueno, lo que exigen también es atención al equipo general de radiología y laboratorios. Los médicos señalaron que esta falta de atención no se resuelve con estrategias como las camionetitas de la salud. La protesta en el CAE ocurre después de que el personal médico y familiares de niños con cáncer se manifestaron también en el Hospital de Alta Especialidad del Puerto de Veracruz por la falta de insumos para atender a los pacientes. ¿Qué significa esto, Alejandro? Que el Centro de Alta Especialidad de Jalapa protesta y también protestan en el Hospital de Alta Especialidad del Puerto de Veracruz, en donde en ninguno de estos dos hospitales, que son los mejores que tiene la Secretaría de Salud de Veracruz, pero que pasaron a formar parte del esquema IMSS-Bienestar, estos hospitales son los que no tienen pues nada, no tienen medicamentos, no tienen los insumos. Quiero decirte también que pues ya fue cerrada el día martes la avenida 20 de noviembre en el puerto de Veracruz, porque continúa este desabasto de medicamentos. Ahora, ¿qué pasó? Que durante la sesión extraordinaria del Congreso local en Veracruz, la diputada de Movimiento Ciudadano, Elena Córdoba Molina, exigió a los gobiernos estatal y federal que aclaren por qué en el discurso señalan que hay un 90% de abasto de medicamentos. ¿Por qué señalan que se invierten en salud en Veracruz millones de pesos y no se ve reflejado en lo que en el abastecimiento de medicamentos en los hospitales? Y además señala la diputada Elena Córdoba que no es la realidad que están reflejando los pacientes y sus familiares en los hospitales. Escuchemos.
3: Y en marzo presumieron haber cumplido al 100% la distribución del primer trimestre. Entonces, pues uno escucha el informe de la presidenta, escucha las cifras del gobierno del estado y pareciera que aquí en Veracruz los medicamentos sobran. Pero cuando uno llega a los hospitales, la realidad cuenta otra historia.
4: Bueno, y también el reclamo, Vero, tiene que ver con el señalamiento a un gobierno federal que se dice, no, prefiere ocupar ese dinero para muchísimas otras cosas, incluido promover al partido en el poder, a Morena, que en invertir en los hospitales. Escuchamos también.
3: ¿Tú sabes lo que es que una familia veracruzana necesite ver a un cardiólogo, un ortopedista y que te manden al siguiente año? En este año ya están cerradas las citas para especialidad. Ya no hay una sola cita que te puedan dar. Se están yendo hasta después de enero. ¿Tú crees que eso es justo?
2: Bueno, Alejandro, finalmente el próximo domingo 13 de septiembre se realizará una marcha y manifestaciones ciudadanas y médicos por la crisis de desabasto de medicamentos en Jalapa y partirá por toda la avenida Adolfo Ruiz Cortines hasta llegar al centro de la ciudad para exigir que haya mejores condiciones de salud en Veracruz. Es la información, Alejandro.
4: Y volver al punto y destacarlo y señalarlo, Vero, son médicos, enfermeras, en general, el personal que trabaja en los hospitales, en este caso, en este centro de alta especialidad, los que están levantando la voz para que no quieran echarle la culpa a pacientes o familiares.
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0: 8:30, panorama informativo 88.9, información que sirve. Yo soy Alejandro Villalbazo en X, en TikTok, arroba Villalbazo 13. Los mensajitos en el WhatsApp 5580-255-8889. Tráfico y clima cada 15 minutos. Mónica Villalobos.
1: Alejandro, gracias. Por un accidente hay reducción de carriles en la autopista México-Pachuca, a la altura del kilómetro 24 más 800 hacia la Ciudad de México. En unos minutos, más información.
2: Gracias, Moni. Nos vamos con el panorama. Hoy arranca el transporte público eléctrico gratuito en el Centro Histórico de Querétaro. Vamos con Cecilia Rubalcaba, desde allá, desde Santiago de Querétaro. Ceci, muy buenos días.
3: ¿Qué tal, Iñaki? Muy buenos días para ti, el auditorio. Efectivamente, este jueves 11 de septiembre comienza a operar el transporte público eléctrico gratuito en el Centro Histórico de Querétaro. Así es como lo dio a conocer el secretario de Movilidad del municipio, Pedro Ángeles. Esta primera etapa contempla las rutas CH1 y CH2. Serán 10 unidades para 13 pasajeros y con una frecuencia de paso de 10 minutos. Estas van a cubrir diversos puntos del primer cuadro de la ciudad, entre los que se incluye Plaza Fundadores, la Catedral, el Jardín Guerrero, Plaza de la Constitución, el Templo de la Santa Cruz, el Mercado de la Cruz y Plaza de Armas. Tendrán un servicio de operación de 7 de la mañana a 9 de la noche de lunes a viernes. Los sábados estará de 8 de la mañana a 9 de la noche y los domingos de 8 de la mañana El servicio será gratuito durante este mes de septiembre. Los usuarios van a poder abordar sin tarjeta, pero a partir del 1 de octubre necesitan su tarjeta Crobus. Escuchemos.
4: Todo lo que es el mes de septiembre podrán subir los ciudadanos a estos buses sin la necesidad de la tarjeta. A partir del 1 de octubre sí será requisito indispensable ya hacerlo a través de la tarjeta.
3: La segunda etapa está prevista para el mes de noviembre y van a incorporar la ruta CH3. Esta será con 4 unidades para 30 pasajeros y con una autonomía de hasta 300 kilómetros. Estas unidades van a permitir conectar el centro histórico con Avenida Constituyentes y otros puntos importantes del sistema de transporte público Crobús. El panorama desde Querétaro, Iñaki.
2: Te agradezco mucho, Ceci. Cecilia Rubalcaba, desde Santiago de Querétaro, 106.5 Mix. Y nos vamos a Cuernavaca porque llamadas telefónicas, supuestos narcomensajes y videos de gente armada acosan a los ciudadanos de Cuautla, esto a través de las redes sociales. Pablo Ruembia Lobos, muy buenos días, Pablo.
5: Buenos días, sí, saludo con gusto. Pues en medio del plan Cuautla, se está sufriendo un recrudecimiento de amenazas, extorsiones, luego del reacomodo de grupos delincuenciales que fueron descabezados luego del operativo Enjambre. El problema es el siguiente: ya no están los extorsionadores que la gente conocía, así que ahora cualquier delincuente utiliza siglas y logotipos de cárteles para amenazar, es decir, cárteles piratas. Pero han inundado las calles con mandas y narcomensajes, incluso contra el secretario de Seguridad Omar García Harfuch, para que retire a la policía y los deje trabajar. Los operativos federales son intensos, como también lo son videos en redes sociales y papelitos con mensajes de extorsión que llegan a los empresarios cuautlenses en la búsqueda del cobro de piso. Ciudadanos piden se amplíe el operativo Enjambre y terminar el trabajo contra la extorsión acá en el municipio de Cuautla. Es el panorama en Morelos, Iñaki, buenos días.
2: Te agradezco mucho, Pablo Rubén Villalobos, desde Cuernavaca, Morelos. 6 menores fueron entregados en adopción a través del programa Un Puente de Amor del Sistema DIF Hidalgo. Desde Pachuca, Jack Servín, muy buenos días, Jackie.
6: Hola, hola, Jackie, buenos días para ti, para todo el auditorio, y comentarles que 4 niñas y 2 niños entre 6 meses y 7 años de edad fueron integrados a sus familias a través del programa de adopciones Un Puente de Amor del Sistema DIF Hidalgo. De acuerdo con el DIF Hidalgo, en lo que va de esta administración, 59 niñas, niños y adolescentes han sido integrados a un núcleo familiar. De las 59 niñas, niños y adolescentes adoptados, 25 son niñas, 31 niños y 3 adolescentes hombres. Entre ellos se encuentran menores con diversas condiciones que también fueron considerados dentro de los procesos de integración familiar. Una niña presenta trastornos del espectro autista, mientras que 2 niños tienen esta condición y uno de ellos además padece discapacidad motora e intelectual. Además, entre septiembre de 2022 y hasta agosto de 2026, se han recibido 213 solicitudes de adopción y actualmente 16 niñas, niños y adolescentes son susceptibles de adopción. Eso es también a mí, Jackie. Excelente día.
2: Igualmente, Jackie, muchísimas gracias. Jack Servín en Pachuca, Hidalgo. La Comadre, 104.5 de FM, 12.40 de amplitud modulada. Y en el panorama de los espectáculos, Billy Joel compartió que salió bien de su cirugía por hidrocefalia. Lalo González.
7: A sus 77 años de edad, la estrella estadounidense del piano, Billy Joel, fue sometido a una cirugía cerebral. Esto después de que en mayo del 2025 fue diagnosticado con hidrocefalia de presión normal. Ese fue el motivo por el cual el cantante postergó sus conciertos. Ahora él mismo confirmó que la operación fue exitosa y que se mantiene en recuperación. El intérprete de piano Manny Optangirl aseguró que se mantiene estable. También recordó que hace más de un año comenzó a notar problemas de equilibrio y una sensación constante de estar sobre un barco. Esa situación lo llevó a consultar a un neurólogo y él le recomendó someterse a la cirugía. Para 88.9 Noticias, Lalo González.
2: Vamos con el comentario deportivo de Toño de Valdés. Hola, Toño.
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9: ¿Qué tal, amigos de Panorama? Un placer saludarles. La actividad del día de ayer en la Champions nos trajo otra vez una goleada del Barcelona, así como ha empezado en la Liga, así ha arrancado también en la Champions. 5-1 ganó el Barça en casa al Feyenoord, con Rafinha apareciendo en par de ocasiones, un tiro libre de Lamine Yamal, Adeyemi y el estreno de Gabriel Jesús, el brasileño que acaba de llegar, el estreno como goleador con el Barça. En el equipo del Feyenoord apareció Stein para marcar al 82, cuando ya la goleada estaba consumada, cuando estaba el marcador 4-0, todavía alcanzó el mencionado Gabriel Jesús para marcar el quinto en esta contundente victoria que logra el equipo blaugrana. También ganó el Paris Saint-Germain por goleada, 6-1 el resultado contundente. Ferran Torres hace 3 goles, jugador del gol del Mundial que dio el título, bueno, pues ahora aparece con 3 anotaciones, también marcó Fabián Ruiz y doblete de Dembélé en este triunfo sobre el Slovan Bratislava, 6-1 la victoria de los bicampeones de la Champions. Paris Saint-Germain también con un gran arranque. El Arsenal gana de visita frente al Nápoles, 1-0 fue el resultado. El Sporting vence al Galatasaray, 3-1. El Liverpool derrota al Atlético de Madrid, 2-1. Y finalmente, en un partido también de goles, el Stuttgart le hace 3 al equipo Viking, 3-1 el resultado final del encuentro. Recuerden que en estas etapas, en este arranque de Champions, también hay actividad en jueves, así que hoy tenemos otros 6 juegos, hoy se presenta el Bayern Múnich en contra del equipo Boda Glimt, también estará jugando el Manchester United en contra del Saba, y estará apareciendo también el conjunto de la Roma frente al Fenerbahce entre los partidos que se van a jugar, 6 en total en la jornada de este jueves. Un saludo para todos ustedes, amigos de Panorama.
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2: Muchas gracias, Toño. Alex de Albazo, Alex Cervantes, Iñaki Manero, en Panorama Informativo por 88.9 Noticias, información que sirve, y por iHeartRadio. Moni Villalobos, el tráfico, el clima, cada 15 minutos. ¿Qué hay, Moni?
1: Hola, Iñaki, gracias. Les comento que hay cierre la circulación en Chimalpopoca entre 5 de febrero y Calzada San Antonio Abad debido a obras. La alternativa, el eje 2 Sur. En unos minutos, más información.
0: La respuesta de la trivia, Iñaki.
2: Con mucho gusto, Alex. Y platicamos hace una hora o hace 2 horas, depende a qué hora amablemente nos ha estado escuchando aquí en Panorama. ¿Qué palabra muy usada en México, por lo general de manera peyorativa, hacia otras personas ajenas, tiene su origen en la España medieval, cuando el griego se convirtió en un idioma poco hablado, dejó de serlo? Y de ahí ha pasado porque en distintos países tiene distintas connotaciones. En México adquirió una muy, muy especial, muy puntual, muy notable. ¿Qué palabra es? Sáquela del parque.
0: Va. De aquí hasta... más allá del Suchillate. Ah, no, más allá del Bravo.
2: Ok, sí, nada más para allá, sí.
0: Gringo.
2: Gringo, uh-huh. Gringo, fíjate que es una de las palabras que de repente nos han contado 1000 historias, uh-huh. Pero la mayoría no son ciertas. Por ejemplo, una de las más utilizadas, las más recurridas, es la de green go, ¿no? Uh-huh. Verde, váyanse, ¿no? Bueno, cuando los trenes ingleses fueron instalados en México, la luz verde indicaba que el paso estaba abierto, ¿no? Green go, o sea, green quiere decir ve, ¿no? Y en otra también se afirma, cuando los norteamericanos invadieron México en 1847, uh-huh, vestían uniformes verdes. Okay. Y los mexicanos les decían green go, ¿no? Verdes váyanse. Ninguna de las dos es correcta. Y todo tiene que ir, porque la palabra gringo aparece mucho antes incluso de la invasión norteamericana, y también mucho antes del tema este del ferrocarril, más mucho antes del tema de la máquina de vapor, ¿no? Uh-huh. Es en la Edad Media, existía una costumbre que era de mencionar las palabras en latín acompañadas por la versión en griego. Uh-huh. Pero la Iglesia Católica dijo, ya no es necesario, ya nos quedamos nada más con el latín, y el griego se empezó a convertir en un idioma extraño, ¿no? El griego fue considerado un idioma de algo incomprensible, ¿no? Me estás hablando en griego, okay, estás hablando en incomprensible. Y la palabra griego se fue transformando, se fue modificando en gringo.
0: ¿Porque no entendíamos lo que hablaban o qué?
2: No entendían lo que hablaban. Entonces, de griego a gringo, ¿no? Por uh-huh, corrupción del idioma, uh-huh, se convirtió en esa palabra, en gringo. Para cualquier cosa que no fuera tuyo, ¿no? Uh-huh. Ya de lo griego pasó a lo francés, o pasó a lo italiano, pasó a cualquier persona que llegara a tu lugar. Pues es un gringo, es un griego, es un gringo, ¿no? Y cuando llega a México, uh-huh, pues entonces se acomoda con los norteamericanos. Uh-huh. Pero nada que ver con las historias de las relaciones entre México y los Estados Unidos. Simplemente la palabra ya venía de allá. Uh-huh. Porque fíjate, por ejemplo, en Río de la Plata, uh-huh, se aplica en la primera mitad del siglo XX a los italianos. Okay. Porque llegaron un chorro de italianos, sabes que en Argentina y en Uruguay o son descendientes españoles o descendientes de italianos. Uh-huh. Y la palabra italiano y la palabra gringo se le empezaba a aplicar a los italianos que llegaron a finales del 19 y principios del 20. Y ahora ya prácticamente buena parte del mundo occidental está de acuerdo con que la palabra gringo se refiere de manera peyorativa a los norteamericanos. Uh-huh. Pero en otros países sí, algo que es extranjero se le llama gringo.
0: Okay.
2: Por griego, ¿no? Y de ahí viene la corrupción idiomática.
0: Pero me quedo entonces con la raíz, el origen es, ajá, algo que no entendemos.
2: ¿Sí?
0: Está en griego.
2: Está en griego.
0: Y en la corrupción de la palabra griego, ajá, la llevamos a gringo.
2: A gringo. ¿Mm? Así de sencillo, ¿eh?
0: Ok.
2: Y nosotros escuchando, toda la vida hemos escuchado, sí, claro, historias. Desde precisamente el tema este del ferrocarril, uh-huh, hasta la más famosa de todas es la de la invasión de Estados Unidos a México en 1847.
0: Ok.
2: Y el odio, ¿no? El gringo, porque pues, vestían de verde. No, ese no es el origen. Nunca se les llamó así por eso. Y si le pones el pinche, pues ya,
0: sí, ya
2: queda
0: ya
2: completo el insulto, ajá, ¿no?
0: Sí, sí, sí.
2: Pero hay norteamericanos que dicen, ah, sí, soy gringo, y se lo toman muy bien. Oye, gringo, ¿cómo estás? Bien, bien. Saludos, David.
0: Ah, claro.
2: ¿No? Y sí, hay norteamericanos que dicen, sí, soy gringo, no pasa nada. ¿No? Uh-huh. Es como decirnos chilango a los habitantes de Ciudad de México.
0: Y sí, dependiendo también el
2: contexto.
0: El contexto y el tono y el momento, ¿no? Porque pues, igual algunos estadounidenses, uh-huh, toman a bien el gringo, ¿no?
2: Sí, sí, por ejemplo, en Málaga, en el sur de España, uh-huh, a los extranjeros que tienen cierta especie de acento que no es un acento muy parecido a la de ellos, les llaman gringos.
0: Okay.
2: ¿No? Entonces, cualquier cosa que sea ajena a donde estás tú, ese es el origen de la palabra. Sí,
0: que no le entiendas.
2: Que no le entiendas.
0: Que no le entiendas.
2: Sí.
0: A eso le podrías decir gringo.
2: Le puedes decir gringo. Por griego. Uh-huh. Y sí, sí, en algunas partes de España todavía dicen, me estás hablando en griego.
0: En griego.
2: Y esto viene desde la época medieval.
0: Y porque en esas mismas se acomoda aquello de me estás hablando en chino, ¿no?
2: Me estás hablando en chino.
0: Muy usada también por nosotros.
2: O me hablas en arameo o en cualquier, claro, otra lengua que sea demasiado ajena a nosotros, pues sí. Uh-huh. O en otomí, bueno, sí. Y fíjate, estaba leyendo, ya que me estaba metiendo en cuestiones de lengua, uh-huh, en México no hay una lengua oficial. En la Constitución Política de los Estados Unidos, uh-huh, Mexicanos, no aparece un idioma oficial de México.
0: ¿Como el español, no?
2: ¿sí? ¿No? No existe un único idioma establecido en la Constitución, uh-huh. porque hay 68 lenguas indígenas y 69 el español, uh-huh. pero esas son las que hay en México, pero no hay un idioma oficial que esté reconocido por la Constitución mexicana.
0: Órale.
2: O sea, que se habla
0: ese en México. Ese hallazgo.
2: ¿Cuál es el idioma oficial en México? Pues cualquiera de las 69, ¿no?
0: O sea, de contestar el español es una respuesta incorrecta de acuerdo con...
2: De acuerdo con...
0: La Constitución.
2: La Constitución, porque no aparece en la Constitución. Uh-huh. No está oficializado en la Constitución cuál es la lengua oficial de México. Así como en Estados Unidos sería el inglés, por ejemplo. Uh-huh. En México no hay una lengua oficial.
0: Ok. Muy bien.
2: Está interesante. Bueno, como un punto extra, ¿no?
0: De acuerdo. Ah, ahí está. Sí, sí, sí. Que pudo haber sido otra trivia.
2: Sí, pudo haber sido otra trivia. Pero hablaremos en un par de años.
0: Ok.
2: No pasa nada.
0: Cuarto para las 9.
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0: y que a la muertita la revive la funeraria. Así, no, es el resumen de esta historia. A la muertita la revivió la funeraria. Resulta que una mujer que se dedicaba a organizar las tandas allá en Juárez, Nuevo León, Juárez, municipio de Nuevo León, de pronto mandó decir que estaba muerta. A través de Facebook fue identificada Vanelly Zavala Hernández como la defraudadora para pelarse con 1,000,000 de pesos de la tanda. Nada más que la historia cambia totalmente. Justo cuando los más cercanos a Vanelly incluso empezaron a publicar esquelas. Imagínense a dónde llega la ambición. Publicar esquelas con fotografía donde se hablaba del fallecimiento de esta joven. En esas publicaciones se anunció incluso que los restos estaban siendo velados en la funeraria La Fe. Y que de pronto aparece la funeraria La Fe, y que también a través de sus redes sociales publica lo siguiente: les comunicamos atentamente que este servicio no se está llevando a cabo en nuestra capilla. El dato de la publicación es incorrecto. No tenemos conocimiento ni contacto con ningún familiar o conocido de la persona. Por su atención, gracias. Oh, aquellos que ya le estaban llorando a Vanelly y al dinero que se había llevado Vanelly, de inmediato dijeron a romper las esquelas y a reclamar la devolución del dinero. Se dice incluso que Vanelly tuvo cómplices, su esposo y una amiga. Nada más que el esposo y la amiga ya se lavaron las manos, ya la dejaron morir sola a Vanelly. No, nosotros no, Pedro, a nosotros ni nos contó nada, dicen el marido y la amiga.
1: O sea, se hicieron los muertitos.
0: Se hicieron los muertitos. La Fiscalía General de Justicia de Nuevo León ya abrió una investigación formal porque ha recibido al menos 10 denuncias. Y esto es otra vez. Eso de las tandas ha sido la forma de ahorro de los mexicanos durante siglos. Pero de pronto te encuentras con cada personaje que entonces ya no sabes en quién confiar. Y el tema de una tanda está basado en la confianza. Sí. No en otra cosa, Iñaki.
1: Siempre habrá alguien del trabajo que tiene todo el respeto de toda la gente, ¿no? De la oficina, y es al que le encomiendan hacer eso. Y es el que se propone para hacerlo también. Sí. Y el que a veces desaparece.
0: Incluso alguien en la familia.
1: Sí. ¿No?
0: Hay tandas familiares.
1: Sí, qué triste. Pero sí.
0: Y es la abuela o la tía, ¿no? Que la tía que agarra las riendas de una familia y dice, yo aquí soy, ¿no? Y organizan la tanda. Pero siempre cuando hay dinero de por medio, hay que tener mucho cuidado. Porque cualquier detalle. Digo, en este ya nos fuimos al extremo, ¿no? La organizadora de la tanda se hace la muerta, publica esquelas. Y les decía, la revive la propia funeraria.
1: Por lo general, oye, ¿y fulanito no vino a trabajar? No, pues ya no te enteraste, ya no.
0: Ya se peló. ¿Qué? Literal, se peló.
1: Sí, se peló.
0: Sí, pero no publicas una esquela, ¿no?
1: Está muy elaborado.
0: Muy elaborado. Al final siempre la trampa se descubre, abusados. Abusados. Ahora, por eso te dicen los expertos en finanzas personales, ¿no? Pues mira, mejor en lugar de estarle metiendo a la tanda, pues métele al ahorro formal que incluso se puede convertir en inversión. Porque el tema de la tanda, pues no te va a dejar nada.
1: No.
0: Tal vez el hábito de guardar un dinerito y de que alguien lo tenga y después te lo entregue y ya puedas organizar tu vida dependiendo de qué número de la tanda te tocó, porque incluso eso ocurre, ¿no? Hay quien organiza su vida, sus vacaciones, o la compra del mueble, o el cambio del coche, o algo para los niños, sí, dependiendo del número de la tanda, ¿no?
1: Es parte de la cultura de la oficina, sí. Uh-huh. A mí me dan mi lana de la tanda en marzo, entonces voy a escogerlo para irme de vaca.
0: Para entonces, ¿sí? ¿No? Para cuando llegue la tanda.
1: O dar el enganche del coche, qué sé yo, lo que sea que tengas ahí.
0: Ah, y cuando te cumplen, está padre, cuando sí, te cae el dinerito de la tanda. No, la bronca es cuando te encuentras con Vanelli, con muertas como estas, que ahora tienen un problema y están acusadas de fraude. 9:05.
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0: 9 en punto, panorama informativo 88.9, información que sirve. Yo soy Alejandro Villalbazo en X, en TikTok, arroba Villalbazo 13. Es jueves 10 de septiembre, Iñaki Manero. ¿Cómo estás, Iñaki?
1: ¿Cómo estás, Alex Villalbazo, Alex Cervantes, amigos de la República Mexicana, de todas partes, por Eje Radio? Gracias, una hora más de panorama.
0: Y les recordamos que los mensajitos son en el WhatsApp 5580-255-889. Tráfico y clima cada 15 minutos. Mónica Villalobos.
2: Alejandro, gracias. Por colocación de logística, está cerrada la circulación en Diagonal 20 de Noviembre. Entre Isabela Católica y 5 de Febrero, Alcaldía Cuauhtémoc. En unos minutos, más información.
1: Muchas gracias, Moni. Vámonos con el panorama. Un restaurantero mexicano fue detenido en territorio de los Estados Unidos. ¿Por qué, Gibran Casas?
3: En Detroit, autoridades de Estados Unidos detuvieron al dueño del restaurante mexicano La Posada por lavar dinero para al menos 3 cárteles del narcotráfico. Se trata de Juan Romo Padilla, quien entre los años 2022 y 2026 hizo más de 100.000 transferencias bancarias a México desde su establecimiento por un total de más de 140 millones de dólares. El dinero era enviado a zonas dominadas por el cártel Jalisco Nueva Generación, la familia Michoacana y el cártel de Sinaloa. Juan Romo enfrenta acusaciones por lavado de dinero, transferencias ilícitas y violaciones a la ley de secreto bancario de los Estados Unidos. Por cada uno de estos delitos podría recibir hasta 20 años de prisión. Para CIR Noticias, Gibran Casas.
1: Recuerda, nuestra página www.889noticias.mx encuentras más sobre este y otros temas de tu interés. El secretario de Hacienda defendió su propuesta de limitar deducciones y pérdidas fiscales de empresas, María Inés Camacho.
4: El secretario de Hacienda, Edgar Amador Zamora, afirmó que el presupuesto económico 2027 es responsable, creíble y realista, tanto en déficit fiscal como en materia de recaudación. En ese sentido, rechazó que se les esté apretando el pescuezo o que el gobierno sea insensible con las empresas a quienes les propone limitar las deducciones y pérdidas fiscales.
5: Creemos que hay una veta muy importante para la recaudación, estableciendo estos controles sobre las deducciones. Muchas empresas, de manera permanente y consistente, exhiben patrones, déjame decirlo, exceso de deducciones o deducciones que no son compatibles con la actividad económica que desempeñan.
4: La Secretaría de Hacienda informó que se detectó que 54.000 empresas llevan 5 años sin pagar el impuesto sobre la renta. 88.9 Noticias, María Inés Camacho Romero.
1: Adelanta la Universidad Nacional Autónoma de México que con el incremento en su presupuesto terminará obras pendientes en Oaxaca, en Juriquilla y en Mérida. Armando Arteaga.
6: La UNAM recibirá para el 2027 un incremento del 1.2% en su presupuesto, es decir, lo que significa un punto porcentual por encima de la inflación estimada para el próximo año, reconoció su rector Leonardo Lomelí.
7: Con eso, más racionalidad presupuestal y austeridad, podemos sacar adelante no solamente los gastos del ejercicio, sino también hacer un esfuerzo por reponer equipos y por culminar obras importantes.
6: El incremento representa poco más de 2.000 millones de pesos, al pasar de alrededor de 53.000 millones a 56.000 millones de pesos de recursos federales. Para 88.9 Noticias, información que sirve, Armando Arteaga.
1: En el panorama de los espectáculos, Diego Luna considera que aún existe una deuda con el público mexicano en materia de cine. Lalo González.
8: Gracias al público es que se hace cine. Esa es una realidad que subrayó Diego Luna durante la inauguración de la segunda edición del Foro México Audiovisual que se realiza en los estudios Churubusco. Si bien el actor no acudió al foro, sí envió un video en el que indicó que todos los que se dedican a esta industria tienen una deuda pendiente con el público mexicano, ya que la mayor parte del cine que se produce en el país se hace con los fondos e incentivos que da el Estado gracias a sus impuestos. Por eso el actor, director y productor hizo ver diferentes problemas que deben ser resueltos, entre ellos el poco tiempo que permanecen las películas mexicanas en cartelera. Este jueves el foro continuará. Para 88.9 Noticias, Lalo González.
1: Vamos a los deportes, Alex Cervantes.
9: Muchas gracias, Iñaki Tocayo. La última y nos vamos. No sin antes recordarles que este jueves también tendremos actividad de Champions. Fenerbahce en casa recibe a la Roma. El PSV enfrenta al Shakhtar. Bayern Múnich contra Glim, como ante el Leipzig. Manchester United enfrentará a la Saba de Azerbaiyán y Slavia Praga contra Lens. En partido pendiente de la jornada 7 de la Liga MX, esta noche en el Estadio Olímpico Universitario, Pumas recibe a León a partir de las 9 de la noche. Y por primera vez en la historia se jugará partido de la NFL en Australia. 49 de San Francisco contra los Carneros de Los Ángeles en Melbourne a partir de las 18 horas con 35 minutos. Iñaki Tocayo, amigos, que pasen un excelente jueves.
1: Igualmente, Alex, muchas gracias. Alex Villalbazo, Alex Cervantes, Iñaki Manero en Panorama Informativo 88.9 Noticias, información que sirve y por iHeartRadio. Moni Villalobos, cuéntanos qué pasa allá afuera, el tráfico y el clima cada 15 minutos. ¿Qué hay, Moni?
2: Hola, Iñaki, gracias. Hay reducción de carriles debido a obras en Ejército Nacional entre Juan Vázquez de Mella y Ferrocarril de Cuernavaca hacia Calzada Mariano Escobedo. La alternativa Miguel de Cervantes Saavedra, Avenida Homero y Horacio. En unos minutos, más información.
0: Agárrense, agárrense de donde puedan. Porque con lo que les voy a platicar van a querer salir disparados así. Vámonos. Uy. A ver hasta dónde.
1: Así de grave.
0: Nos escondemos, sí.
1: A ver.
0: Va a aumentar el predial. No es cierto, no es cierto. No es cierto, Villalbazo, ¿no?
1: Pero si dijeron que... Ok. Entonces...
0: Ok. Es que no le llaman aumento, le llaman actualización catastral.
1: Bueno, ya es otra cosa.
0: Pero, es bien sencillo el planteamiento. Si actualizan al alza el valor de tu casa y sobre ese valor te cobran un porcentaje, entonces va a aumentar el pago de tu predial. Sí, sí es aumento. Lo que pasa es que en el lenguaje mexicano ya nos la sabemos. No es aumento, es actualización. No es recaudatorio, es modernizar el catastro. Bueno, ¿sí o no?
1: Por eso, pues qué bueno que avisan.
0: ¿Sí o no? Siempre es la misma historia. Ya tiene la Cámara de Diputados, incluso lo publicó ya en la Gaceta Parlamentaria, la propuesta de la Ley General para el Fortalecimiento y Armonización Catastral y Registral. ¿Qué se busca con eso? Ordenar, digitalizar y actualizar la información de los inmuebles en todo el país. Eso significa que van a reajustar el valor catastral de tu propiedad. Y claro, no te están aumentando el impuesto predial. No, si lleva un truco fenomenal.
1: O sea, vamos a pagar más por las molestias, ¿no?
0: No aumenta la tasa del impuesto predial. Lo que le van a aumentar es el valor catastral a tu propiedad.
1: O sea, el valor de tu predio. O sea, sí la podrás vender, lo podrás ofrecer a un precio más grande, pero, ¿no? Con eso te está aumentando también lo que tengas que pagar.
0: Lo que tienes que pagar de predial.
1: Así es.
0: A ver, es bien fácil. Si tu casa hoy vale 1,000,000 pesos, de acuerdo con valor catastral. Uh-huh. Y mañana, con la actualización que van a hacer, te dicen que vale 1,500,000, pues vas a pagar más de predial. Entonces, para que vayamos haciendo cuentas, y también para que vayamos entendiendo ¿cómo se va a dar ahora esa actualización del valor catastral? Ha ocurrido en otros momentos que cuando, como todo ahora se hace por un mapeo satelital, ha ocurrido que viene un reajuste, y en ese reajuste, en ese aumento, pues tu casa está pegadita, pero no es parte de esa colonia residencial y de alta capacidad económica.
1: Es parte de los contrastes de vivir en un país como el nuestro.
0: Nada más que en esos contrastes, pues el satélite no distingue.
1: No, una ciudad perdida, por ejemplo, de una zona de alto poder adquisitivo también.
0: Santa Fe, por ejemplo.
1: Sí, Santa Fe. Ahí tienes los tiraderos, al ladito.
0: Y entonces ocurre que, pues, queda en el mapeo como parte de esa zona donde hay que aumentar el valor catastral de las propiedades y, por lo tanto, el pago de tu predial.
1: Ahora, hay una diferencia así entre valor catastral y valor comercial,
0: ¿no? Sí, de acuerdo.
1: Porque a la hora de venderlo ya es otro... Tienes que contratar a alguien para que te haga una evaluación de tu edificio. Independientemente, sí puede influir el valor catastral, pero no siempre.
0: ¿Cuánto pagamos de impuesto predial anual? Entre 0.19% y 0.4% del valor catastral del inmueble. Y vuelvo a los ejemplos. Para alguien que tiene una casa, 2 millones de pesos, valor catastral, puedes estar pagando, si es el 0.4%, 3.800 pesos. Uh-huh. Ah, pero si es el 0.19, 8.000 pesos. Uh-huh. ¿De qué depende el 0.4 o el 0.19? Justamente de cómo tienen valorado el espacio donde vives. Residencial, popular, ¿no? Urbano.
1: Y hay gente que le va mejor y hay gente que le va peor, ¿eh?
0: Sí.
1: Por la zona en la que vive. Otra vez, creo que sí, uno de los... El quid del tema es el que no discrimina la imagen del satélite, las zonas.
0: Las zonas.
1: Por nivel socioeconómico.
0: Está cañón.
1: Sí.
0: Está cañón.
1: Sí. Sí, sí, porque... Pues bueno, ¿para qué tengo mi casa? Pues la compré pues para gozarla, ¿no? Uh-huh. Y de repente estás invivible porque me están cobrando algo que de repente no me alcanza para pagarlo.
0: ¿De qué impuesto depende que te cobren el 0.4 o el 0.19?
1: Ajá.
0: A menor valor catastral se aplica el porcentaje más bajo, que en este caso sería el 0.19.
1: Sí.
0: A mayor valor catastral llegas al 0.40, 0.4, 0.40. Entonces, si lo que quieren es reorganizar valores catastrales y todos llevarlos hacia arriba, pues habrá una mayor recaudación por el impuesto predial. Así es que agárrate, prepárate, porque para el 2027, en donde te la van a dejar caer, nos la van a dejar caer, entre otras cosas, está en el pago del impuesto predial. Porque tu casa valor catastral te la van a aumentar, y por lo tanto, tu pago del impuesto predial. Dependiendo tipo de inmueble, habitacional, comercial, industrial, un terreno baldío, metros cuadrados, antigüedad, materiales, hasta el desgaste, dicen, del inmueble, lo voltean a ver.
1: Y esto beneficia la gentrificación también, ¿eh? Porque así sabes cuánto más de renta le puedes cobrar a una persona en una zona de la ciudad.
0: Sí, encarece todo.
1: Encarece todo.
0: Finalmente encarece todo. Sí. Son las 9:15.
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0: 9:20, panorama informativo 88.9, información que sirve. Yo soy Alejandro Villalbazo en X, en TikTok, arroba Villalbazo 13. Los mensajitos son en el WhatsApp 5580-255-8889. Abusados entonces, ¿eh? Ahí viene el predialazo. Vas a pagar más porque van a aumentar el valor de tu casa. Y aquel que diga, yo ni casa tengo, bueno, pues te va a aumentar la renta. Porque al dueño le va a aumentar el impuesto predial. Y el dueño va a decir, oye, pues, ¿qué crees? ¿Qué crees?
1: Te va a aumentar la renta.
0: Que ahora la renta va a estar un pellizco arriba. Uh-huh. Oye, ¿por qué? Es que me aumentó el predial. Oye, ¿pero cómo te aumentó el predial? Tú me estás mintiendo porque el gobierno dijo que no iba a haber impuesto, aumento al impuesto predial. No, no aumentó el impuesto como tal, pero ¿qué crees? Que le pusieron un valor arriba a mi casa. Y entonces, pues claro, al valer más, no importa la tasa que sea la misma, pero yo pago más.
1: Y todavía van a querer que se los agradezcas, ¿no? Gracias por evaluar mi casa más de lo que está.
0: Entonces, abusados, porque no es de yo ni casa tengo, ¿no? Pero vives en una.
1: Sí.
0: Donde pagas una renta. Y entonces también ahí se va a ver reflejado el predialazo que está buscando el gobierno a través de esa iniciativa.

0: No, pues compañero, ahí tengo yo.
1: Ahí cambié. Traigo.
0: Eras el aliviane, ¿eh?
1: Sí, yo traía mi paquete. Mi paquete. Es que ese es el fumador el que acabamos de escuchar que describió el doctor Jesús Felipe González Roldán. Ese es el fumador. Ese es el que se mete tantos cigarros al día. Eso es lo que hay que pensar en algún momento. Y el daño que te estás haciendo. Con todas las enfermedades, Moni, asociadas al consumo del tabaco.
2: Así es, Alex, son padecimientos que afectan principalmente los pulmones y las vías respiratorias. Vamos a escuchar por qué.
3: 2.6, que significa alrededor de 5 millones de personas que están utilizando el vapeador, que cada vez es más utilizado por los adolescentes. En México ocurren 81 mil muertes al año por el consumo del tabaco. Infarto agudo del miocardio, accidente cerebrovascular, cáncer de pulmón, enfermedad pulmonar obstructiva crónica.
2: También hay riesgo de desarrollar cáncer de pulmón y garganta por tabaquismo, destacó el doctor Jesús Felipe González Roldán, presidente de la Red México Sin Tabaco y de la Alianza de Asociaciones de Salud Pública de las Américas. Vamos a escuchar.
3: Lo que significa 224 muertes diarias en nuestro país. No estamos teniendo el marco regulatorio. El cigarro convencional en su proceso de combustión alcanza hasta los 800 grados centígrados. Esos 800 grados centígrados están liberando 7000 sustancias tóxicas, 69 de ellas carcinogénicas.
1: Y eso que se conoce lo que el tabaco contiene. Ahora, imaginemos lo que no se conoce, por ejemplo, con el tema de los vapeadores, Moni.
2: Efectivamente, otro factor que preocupa es el incremento del uso del tabaco calentado, ya que no existe en México regulación de vapeadores. Se supone que está prohibido, pero en todos lados lo encuentras. Vamos a escuchar.
3: El vapeador que está prohibido, su proceso de calentamiento anda alrededor de entre 250 a 300 grados centígrados. Solo tiene 5 sustancias carcinogénicas.
2: El panorama, Alex.
1: Fíjense, les voy a compartir otra opinión. Creo que ahora están peor aquellos que traen el vapeador. Porque el vapeador lo agarran en cualquier momento y en cualquier lugar. Porque he visto a jóvenes, no sé, en un restaurante que de pronto en la mesa de al lado, ¿no?, traen su vapeador. Y entre bocado y bocado le dan un jale al vapeador. Entre bocado y bocado. Lo que no hace un fumador. Entonces, abusados con eso que está ocurriendo, ese fenómeno del vapeador. Porque como, pues, lo sacan en cualquier lugar, lo consumen en cualquier momento. Lo hemos platicado una y mil veces, Iñaki. El mejor consejo, deja de fumar. 9:25.
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0: 9:30, panorama informativo 88.9, información que sirve. Yo soy Alejandro Villalbazo en X, en TikTok, arroba Villalbazo 13. Los mensajitos son en el WhatsApp 5582-5588-889. Tráfico y clima cada 15 minutos. Mónica Villalobos.
1: Alejandro, gracias. Les comento que se implementa corte a la circulación en diagonal 20 de noviembre, a la altura de Bolívar, debido a manifestantes entre Isabel la Católica y 5 de febrero. La alternativa es Fray Servando Teresa de Mier. En unos minutos, más información.
2: Gracias, Moni. Vámonos al panorama financiero. Ya empezó la pachanga en el piso de remate de la Bolsa Mexicana de Valores. El dólar y el euro en las casas de cambio de Ciudad de México. Y, por supuesto, el gasolinazo nuestro de cada día. Hola otra vez, María Inés Camacho. Muy buenos días.
3: Muy buenos días, Iñaki. Buenos días al auditorio. La Bolsa Mexicana de Valores está perdiendo 0.54%, restando 348.29 puntos, y coloca al IPC en las 64.473.25 unidades. El dólar en bancos se compra en 16 pesos con 41 centavos y se está vendiendo en 17 pesos 38 centavos, mientras que el euro 19 con 45 pesos a la compra, 20 pesos 4 centavos a la venta. En materia de hidrocarburos, el precio promedio del litro de la gasolina Magna, 23 pesos 68 centavos, Premium, 28 pesos 58 centavos, Diesel, 27 pesos 2 centavos, y la mezcla mexicana de exportación, Iñaki, subió y se ubica en 100.04 dólares por barril. Son los números esta mañana, Iñaki. Buenos días.
2: Gracias, María Inés Camacho. 2:30 de la tarde, el cierre de la Bolsa Mexicana de Valores, y así quedan las cosas para el resto del día. 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El gobierno federal anunció un paquete de medidas fiscales. Pepe Toño Morales.
4: Anuncian incentivos fiscales.
5: Para personas se aumenta el límite de ingresos de 3.5 a 5 millones de pesos. Y en específico, para el sector primario se va a incrementar el ingreso exento de impuestos sobre la renta. Hoy en día está en 900 mil, va a pasar a 1 millón de pesos.
4: Antonio Martínez Dagnino, titular del Servicio de Administración Tributaria, dijo que de acuerdo con previsiones podría aumentar este padrón 1.6 millones más de contribuyentes en este sector. Agregó que se da la opción de pagos de impuestos sobre la renta trimestrales en lugar de pagos mensuales. El titular del SAT puntualizó que para las empresas va a pasar el límite de ingresos de 35 a 50 millones de pesos. Para 88.9 Noticias, José Antonio Morales Díaz.
2: En Jalisco, una familia fue víctima del monóxido de carbono, una tragedia. Martín Beltrán.
6: Autoridades de Zapotiltic informaron que 4 integrantes de una familia murieron presuntamente intoxicados por monóxido de carbono en su domicilio luego de que durante la noche utilizaron una planta de luz dentro de la vivienda. Los hechos fueron reportados en un domicilio de la colonia Colinde, donde vecinos y familiares solicitaron el apoyo de los cuerpos de emergencia. De acuerdo con los primeros reportes, durante la noche fue encendida una planta generadora de energía dentro del inmueble. Paramédicos encontraron a las 4 personas de 37, 33, 17 y 13 años y confirmaron que ya no contaban con signos vitales. Para Panorama Informativo desde Jalisco, Martín Beltrán.
2: Vaya, la línea 12 del metro, te recordamos, tendrá servicio parcial del 12 al 16 de septiembre. Esto por trabajos de mantenimiento. Durante estos días, los trenes van a circular únicamente entre Mixcoac y San Andrés Tomatlán. 9 estaciones de Lomas Estrella a Tláhuac van a permanecer cerradas. Atención, habrá unidades de RTP como apoyo. El servicio completo se va a restablecer el jueves 17 de septiembre a partir de las 5 de la mañana, esperemos. Y en el panorama de los espectáculos, la viuda de Ozzy Osbourne busca destituir al albacea de la herencia del padrino del heavy metal, Lalo González. A ver, en un momentito más vamos a tener esa información. Listo, adelante.
7: Un año después de la muerte de Ozzy Osbourne, ya hay problemas con su herencia. Y es que su viuda tuvo que recurrir al Tribunal Superior de Londres para solicitar la destitución de Colin Newman como albacea del patrimonio que dejó el Príncipe de las Tinieblas, que está valuada en 135 millones de dólares. Colin Newman fue el contador que siempre trabajó al lado del ex vocalista de Black Sabbath. Bueno, es más, ellos se conocieron antes que Ozzy se casara con Sharon Osbourne. Los documentos presentados muestran que la viuda inició el procedimiento bajo una legislación Obregón, que sí permite a los tribunales destituir o sustituir a representantes de una herencia. Para 88.9 Noticias, Lalo González.
2: 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Vamos al comentario deportivo con Toño de Valdés. Hola, Toño.
8: ¿Qué tal, amigos de Panorama? Un placer saludarles. Arrancó la temporada 2026 del NFL con una gran victoria para los campeones, los Halcones Marinos de Seattle. Sufrieron, tuvieron la lesión de su quarterback Sam Darnold apenas en la quinta jugada del duelo, pero apareció Drew Locke, que sí, tardó un poquito en entrar a ritmo, pero cuando lo hizo, la verdad es que lució, hizo buen trabajo para finalmente conseguir la victoria, que también, evidentemente, no solamente es por la actuación de Locke, sino también por su defensiva, porque lograron tres intercepciones en el cuarto. Drake May, que había tenido un partido bueno, aceptable, se derrumbó dramáticamente en el último periodo, cometió los errores y finalmente eso marcó la diferencia del partido. Drew Locke terminó con 187 yardas, un pase de touchdown, sin intercepción, y la presentación, por supuesto, estelar fue de Jackson Smith y Jigba, el jugador ofensivo del año pasado, con partido de 8 recepciones de 122 yardas y un touchdown que fue muy importante, una gran escapada de Smith y Jigba cuando el juego se estaba complicando cada vez más para el conjunto de los Halcones Marinos. Y ya les decía, Drake May, el partido de Drake May había sido aceptable, no un gran juego, pero aceptable, y en el último cuarto cometió los errores, esas tres intercepciones, sobre todo la última, cuando ya estaban en zona de gol de campo, cuando tenían el empate en la bolsa, faltando unos cuantos segundos, fue por todo, tiró a la zona de anotación, se equivocó, y Job logró la intercepción que marcó el triunfo del equipo de Seattle. Así que los campeones arrancan con victoria 13-10 sobre Nueva Inglaterra. Dolorosa derrota para los Patriotas. Y hoy tenemos actividad. Hoy en Australia habrá partido a partir de las 6 de la tarde con 35 minutos. 49 de San Francisco y Carneros de Los Ángeles estarán jugando en Melbourne con lo que será el primer partido internacional de la temporada. Muy buen duelo en el oeste de la Conferencia Nacional. Un saludo para todos ustedes, amigos de Panorama.
2: Gracias, Toño. Alex Villalbazo, Alex Cervantes, Iñaki Manero en Panorama Informativo en 88.9 Noticias. Información que sirve por iHeartRadio. Moni Villalobos, el tráfico, el clima cada 15 minutos. Muchas gracias, Moni. Hasta mañana.
1: Iñaki, gracias. Hasta mañana. Hay reducción de carriles en la autopista México-Cuernavaca a la altura del kilómetro 43 hacia Cuernavaca debido a un choque. En unos minutos, más información.
0: $78,000 pesos. Hasta $78,000 pesos. ¿Lo compran o no lo compran? ¿Lo dejan o lo agarran? El nuevo iPhone, el Duo. $78,000. Hasta $78,000 pesos.
2: Que es la versión de no sé cuántos terabytes, ¿verdad?
0: Es la versión que tendrás dos en uno prácticamente. Sí, claro. Una versión pequeña, pero lo puedes desplegar, desdoblar. Y entonces tienes una versión tipo mini tableta.
2: Tipo mini tableta, sí. Y es la primera vez que el iPhone hace eso.
0: Sí, la primera vez. Otras compañías salieron incluso a agarrar a broma el tema y dijeron, bueno, pues 7 años después, ¿no? Llegaron un poco tarde al mundo de la tecnología de los teléfonos plegables, pero bueno, se dio a conocer ese iPhone, el iPhone Duo, junto con otros dos de la familia, el 18 Pro y el 18 Pro Max. Pero aquí el punto es, ¿cuánto estás dispuesto a pagar por un teléfono ya? Hasta $78,000 pesos. ¿Y qué costo-beneficio tiene esto? porque ayer estaba escuchando algunos comentarios de expertos sobre este nuevo iPhone, el iPhone Duo, y iban en el sentido, estos comentarios, iban en el sentido de, ¿qué vas a encontrar ahí? Y la verdad hasta risa me daba un poco, porque decían los expertos, lo que vas a encontrar, pues es que podrás ver los videos en una pantalla más grande.
2: ¡Oh!
0: Podrás leer tus textos en una pantalla más grande.
2: ¡Oh!
0: Podrás consultar tu pantalla de aplicaciones en un teléfono más grande.
2: ¡Ah!
0: Y ya nada más.
2: ¿No hacen lo mismo las tablets?
0: O un teléfono que no vale esos 78,000 pesos.
2: Sí.
0: Digo, cada quien hace con su lana lo que quiere.
2: Bueno, sí.
0: Y puedes ir y comprarlo, digo. O mañana lo podemos traer. Bueno, Iñaki, no lo creo, pero tal vez yo sí. No digo que no lo creo porque tú sí eres del que puedes quedarte todavía con la versión 8.
2: Tardo, no sé, 4 o 5 años en cambiar.
0: Uh-huh.
2: Ahorita ya. Si el anterior me duró 5 años.
0: De acuerdo. ¿Sí? Digo, yo puedo caer más en el consumismo.
2: Sí.
0: ¿No?
2: Sí, sí, claro, sí. Te calienta más el tema tecnológico.
0: Sí, o sea, es que a lo mejor lo ves y está bonito,
2: cada quien,
0: ¿no?
2: Claro. Sí. Es un objeto del deseo también.
0: Pero ya cuando hablas de hasta los 78,000 pesos.
2: Sí.
0: Claro, empieza en los. Que tampoco es nada barato, ¿no? Empieza casi en los 50,000.
2: Sí,
0: y dependiendo la capacidad de memoria del teléfono, pues va aumentando el precio, ¿no?
2: 2 terabytes es el de 80,000, 78,000 pesos. Y la versión 256 gigabytes, 48. Depende de dónde lo compres.
0: Y de ahí a partirle, de ahí en adelante, de ahí a las distintas versiones. Pero yo vuelvo al punto, ¿qué te ofrece? ¿Ver más grande un video? Bueno, está bien, dependiendo de tus necesidades. A lo mejor tus necesidades son esas, pues adelante.
2: Sí, desgraciadamente una tecnología que está hecha para no durar.
0: Uh-huh.
2: Y lo acabo de ver, por ejemplo, con mi lavadora. Tuve que cambiar la lavadora. Y nos decía la persona que estaba arreglando la lavadora vieja, me dice, es que ahora las cosas ya están hechas. Por ejemplo, tú compras una pantalla y te va a durar, cuando mucho, sin empezar a dar problemas, 2 años o 3 años.
0: Okay.
2: Están hechas para eso. Ya la tecnología está hecha para durar muy poquito y que tengas que reemplazarla. Y lo mismo pasa con los teléfonos celulares. 1 año y ya la pila ya dura menos. ¿Te has dado cuenta?
0: Dicen que podrás usarlo hasta 24 horas continuas consumiendo videos o imágenes. Y la pila te va a aguantar.
2: Sí.
0: Dicen. Habrá que verlo porque...
2: Bueno.
0: Pues de lo que te dicen y te ofrecen, ¿no?
2: Así es.
0: También dicen, para aquellos que les preocupa mucho la calidad de la fotografía o el video...
2: Sí.
0: Que va a tener cámara trasera con 2 objetivos de 48 megapíxeles. Bueno, está bien.
2: Para que saquen sus fotos ochenteras, Anel. Con inteligencia artificial.
0: Pero es que ya de pronto, cuando hablas de estos precios, sí está cañón.
2: Sí.
0: Ahora vendrán promociones y muchos caeremos.
2: Meses y meses.
0: O no. Sí. Pero también te dicen, y ayer era otro de los consejos que escuchaba de los expertos, también te dicen, híjole, es la primera generación y siempre las primeras generaciones tienen sus detallitos.
2: Sí, como la tablet, sí.
0: Por eso les pregunto otra vez, ¿ustedes le entran 78,000 pesotes?
2: Preventa el 16 de octubre. Disponible el 23 de octubre en México.
0: ¿No era septiembre la preventa?
2: Pues tenía, ¿no? Aquí tengo la información de octubre.
0: Okay. Según yo, ya la preventa está en estos días de septiembre.
2: Sí, pues búsquela.
0: Y ya la entrega para finales de octubre, porque además hasta en esas tienes que ir a formarte en una lista ahí para ver si alcanzas o no.
2: Hay gente que no duerme. ¿Ves la fila ahí de afuera de las sucursales de Mac? Y hay gente que está ahí con el sleeping bag y todo.
0: Sí.
2: Quieren ser los primeros en tener. Sí, es un objeto de deseo finalmente, pero como bien dices, pues cada quien sabe lo que hace con su
0: dinero. Sí, no, muy respetable además.
2: Claro.
0: Cada quien sabe lo que hace con su dinero, muy respetable. Insisto, a lo mejor muchos caemos en la tentación. Pero bien vale hacer la pregunta, ¿no? Ya pagar por un teléfono hasta 78,000 pesos, ¿qué es lo que sigue? En cuanto a ese mundo, ¿no? Uh-huh. Y dejaría abierta ahí la pregunta. Son 10:15. Panorama informativo 88.9, información que sirve. Yo soy Alejandro Villalbazo, en X, en TikTok, @Villalbazo13.
2: @Cervantes-Inaki Manero.

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0: 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Tome en cuenta que hay tráfico en Periférico, entre Luis Cabrera y Paseo de la Reforma. Tenemos avance lento en Periférico Canal de Garay, de Ermitistapalapa a Canal de Chalco, con tráfico San Fernando, de Viaducto Tlalpan y hasta llegar a Francisco y Madero. La temperatura al momento ya es de 16 grados. 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Soy Mónica Villalobos. 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
2: Diez para las 10, recta final, Panorama Informativo 88.9, información que sirve. Yo soy Alejandro Villalbazo, en X, en TikTok, arroba Villalbazo 13. Los mensajitos en el WhatsApp 5580-255-889. Mensajitos, Gloria, por ejemplo, incluso lo acompaña de una fotografía. Qué bonito está, Gloria, qué bonito está tu perrito, un pastor belga que tiene. Y tragedia la que estaba viviendo Gloria y su familia, porque el martes, 5:15 de la tarde más o menos, abrieron la puerta y el perrito salió volando, salió corriendo. Y ya no lo encontraban por ningún lado. 6:00 p.m, media hora después, pegaron, ¿no?, una ficha de búsqueda, digamos. Uh-huh. 1 hora después, a las 7:00, ya le estaba hablando un cuate. Oye, yo lo tengo. Ah, pues gracias, ¿no? Feliz. Uh-huh. Gloria feliz y su familia, porque... pues gracias, ¿en dónde te veo? No, es que andan en Dios Verdes. Pero deposítame 200 para la gasolina. Y pues le deposita los 200. Y después, no, ¿qué crees? Mira, necesito otro depósito. Y ahí va y hace otro depósito. Y hasta como que a Gloria ya no le latió y dijo, a ver, mándenme una foto de mi perrito. No, pues no había foto.
3: Claro.
2: Bueno, sí le mandaron una, pero hecha con inteligencia artificial. Mm. Y entonces dice Gloria, ahí caí, pues que ellos no tenían a mi perrita. Y ya dejaron de mandarme mensajes y de escribirme, de llamarme. Y en la noche, 10:00 p.m, Gloria y su esposo salieron a darse otra vuelta, pues a ver si lo veían. Y una persona a la que le preguntaron les dijo, sí, ¿qué crees? Anda por allá en la primaria. Fueron hacia donde les habían dicho, y gracias a Dios, ahí encontraron a su perrita. Pero creo que esto nos deja claro lo que ocurre, ¿no?, este modo de operar. Hay bandas que se dedican a eso. Sí. Malas personas que se dedican a aprovecharse de la urgencia, de la desesperación de quienes han perdido a su mascota, y ante esa desesperación pues suéltame dinero, y la gente suelta dinero. Y como pones tus datos en esas fichas, Iñaki, de búsqueda, uh-huh, para que la gente se comunique, se acerque y te dé detalles, pues te agarran mal parado y te sacan dinero.
3: Sí, por eso hay que hacerle una batería de preguntas al que te habla, que te dice que tienes a tu perro, porque a eso se dedican. Si es que no lo secuestran ellos también, ¿eh? Uh-huh. Y luego esperan a que tú empieces a notificar, y ya entonces es cuando toman la llamada, o No lo has encontrado, no tienen ni idea del perro, pero pues tratan de extorsionarte. Entonces haz preguntas. ¿En qué parte de, en cuál de las cuatro patitas tiene una mancha blanca el perro?
2: Claro.
3: No, que pues no trae ninguna mancha blanca. Uh-huh. Entonces con eso te das cuenta que es puro cuento.
2: ¿Se acuerdan que aquí tuvimos una historia? Vino una joven a platicarnos precisamente un caso así, un caso de extorsión total. Y fue de esa manera como descubrió pues que le estaban mintiendo, ¿no?
3: Así es.
2: Justo así preguntándoles un detalle particular que, ¿no? A ver, ¿qué tiene por aquí, por allá? Y entonces pues ya no supieron contestar, ¿no?
3: Sí, igual cuando tú te encuentras un perro y es una de estas razas que son pues muy, muy famosas, muy taquilleras, pues también cuando alguien te llama para decir, es que es mi perro, a mí se me perdió. A ver, ¿no? ¿En qué lugar tiene tal, tal, tal?
2: Sí. Por eso en estas fichas te recomiendan no pongas ese detalle.
3: Exactamente.
2: No pongas todos los detalles. Guárdate uno o dos que te van a servir como un comparativo de que te están diciendo la verdad o te están tratando de engañar. Y tratar de sacarte dinero, ¿no?
3: Hay una mafia que va por las colonias, por las calles en la ciudad, en cualquier ciudad de la República, y buscan de qué manera fácil pueden robarse al perrito. Y entonces cuando lo extraen, se lo llevan y ya esperan a que encuentren en las redes sociales, ¿no?, el paradero.
2: Yo creo que, digo, no sé, yo soy romántico a veces, ¿no? Pero creo que cuando, si tú estuvieras en ese caso, en encontrar o localizar un perrito que tiene un dueño, que ves que hay una ficha, o que trae un collar y tiene un teléfono para que puedas comunicarte, pues lo último que vas a hacer es pedirle dinero, ¿no?
3: Sí.
2: Entonces creo que una primera señal de desconfianza es que te hablen y te digan, oye, yo lo tengo, pero deposítame para la gasolina. Ah. Oye, yo lo tengo, pero deposítame para la comida. No, o sea, porque sí, es un acto de buena persona.
3: Sí, sí. O te van con el, ¿hay recompensa, no?
2: Puta. Entonces, ya por ahí, ¿no? Podríamos empezar a dudar. Porque del otro lado, pues no, no tendríamos por qué esperar una recompensa.
3: No.
2: No tendríamos por qué esperar que alguien te pague. Si lo estás haciendo, insisto, de buena persona.
3: Sí.
2: Si te lo encontraste y lo resguardaste, pues es para entregarlo, ¿no? No para cobrar la entrega del perrito.
3: Y es que además estaba viendo la numeralia. Cada año, de acuerdo con colectivos, ciudadanos, organizaciones protectoras de animales, cada año se abandonan o extravían más de 500,000 mascotas a nivel nacional. Uy. En Ciudad de México es el promedio de 10 reportes al día, o sea, 300 al mes.
2: Entonces, imagínate. Reportes, si no, además, reportes. Imagínate los que no se reportan.
3: Así es. Entonces, dime tú si es negocio o no es negocio. Claro. Para algunos.
2: Este detalle que encontré en los consejos me parece bien interesante, ¿eh? Cuando publiques en la ficha de apoyo, no publiques tu número de teléfono. Digo, ya sé que traes la urgencia, pero mejor ir a comprar de volada un teléfono con otro número para evitar después de que empiecen llamadas de acoso o de extorsión. Pues, porque sucede. Una vez que los descubres, se van con todo algunos, ¿eh?
3: No te dejan en paz. Igual con las peticiones de sangre.
2: ¿No? Claro.
3: Porque luego nos dicen, y aquí está el número, por si lo quieres dar al aire, sabes que no, porque es un número privado. Entonces hay gente que no sabe qué hacer con su tiempo libre, ¿no? Y se dedican a extorsionar.
2: Y sí, solo maldades, ¿no?
3: Así es.
2: Ya nos vamos, Iñaki, 5 para las 10.
3: Hasta allá, si Dios quiere. Gracias, a la 1.
2: Punto de las 2, nos vemos en Hechos Meridiano. Yo soy Alejandro Villalbazo. Pásenla bien, muy bien, donde quiera que estén.
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2: ¡Muy buenos días! ¡Días, días, días! Sí, cómo no, con mucho gusto. ¿Cómo están? Estamos iniciando el programa, es juevesito. ¿Cómo durmieron? ¿Cómo amanecieron? Yo soy Alejandra Luna, estoy en la cabina de 92.7 Mix, 80s, 90s y más. Vamos a conectarnos con la aplicación de iHeartRadio para saludar a toda la República Mexicana y Estados Unidos. Oigan, ¿listos para este jueves? Los quiero sonriendo, los quiero positivos, los quiero pensando en que va a ser un día más que increíble y que si estamos pasando por un mal momento, a nosotros no nos importa. Mira, nos enjuagamos todo y vámonos, vámonos para arriba. Vamos a iniciar con algo de Peter Schilling y ahorita te platico porque Joe Perry, guitarrista de Aerosmith, estaría festejando su cumpleaños el día de hoy. Así que bienvenidos, 92.7 Mix, 80s, 90s y más. Te espero en la aplicación de iHeartRadio. Buenos días.

0: Face, ¿se acuerdan de esta rolita? All That She Wants, 1992. Llego a tus oídos en 92.7 Mix, 80s, 90s y más. Yo soy Alejandra Luna y también puedes descargar gratis la aplicación de iHeartRadio. ¿Cómo están? Saludo a todo Puerto Vallarta. ¿Qué andan haciendo? Pórtense bien, ¿eh? Ya es jueves, nada de que, ay, ya es viernes, no, espérense, hoy todavía hay que trabajarle más y ya mañana, ya el fin de semana y nos empezamos a alocar y de ir, ¿quiénes iríamos y a dónde nos vamos allá? Oigan, vienen nuestras Mix News, ya saben que es lo más reciente de tus leyendas. En la música te preparé algo de Radiohead, algo de Chic, Pat Benatar, mezcladito, nos vamos entre los 80, los 90 y ahorita con esta fiebre de los 80, ¿qué tal? ¿Qué tal? ¡Qué padre! Y me encanta que la sigamos rompiendo. Y oigan, tenemos ya un Mix Pop Music edición Celine Dion. La reina de este género, de esta música, Celine Dion, con esa trayectoria, con esa carrera. Y este especial va a estar increíble, así que ponte pendiente porque te vas a ir enterando cuándo, cómo y por qué. Y un día como hoy nace Joe Perry, estamos hablando del guitarrista de Aerosmith, que cofundó Aerosmith en 1970 junto a Steven Tyler. Y vamos a recordar un poquito de esta trayectoria juntos rebobinemos en el tiempo. Te espero en la aplicación de iHeartRadio. Sigue conectando conmigo en 92.7 Mix, 80s, 90s y más. Soy Alejandra Luna, 10:08.
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1: El comediante John Mulaney está en negociaciones para protagonizar Get Smart. Stephen Morris tiene una enfermedad grave que impide su regreso a New Order. Billy Joel afirma que los conciertos le estaban dañando el cerebro y los nervios. El hijo de D'Angelo y Angie Stone interpretará a Notorious B.I.G. en la biopic de Snoop Dogg. Stephen Graham se une al reparto de Hit 2. Nirvana recibirá el premio Video Vanguard en los MTV Video Music Awards.

0: podíamos dejar de escuchar a la gran Pat Benatar con We Belong, 1984. Yo soy Alejandra Luna, 10 de la mañana con 28 minutos. ¿Cómo están? ¿Van bien? ¿Van bien? Te saludo también en la aplicación de iHeartRadio. El día de hoy, Joy Perry, guitarrista y cofundador de Aerosmith, está cumpliendo 78 años de edad. Él es zurdo, pero toca como diestro. Vamos a recordar un poquito de esta trayectoria. Estamos hablando de uno de los mejores guitarristas del planeta y que obviamente llevó a Aerosmith a la fama total. Y él nació zurdo, pero cuando consiguió su primera guitarra, cuando tenía 10 años, el disco y el manual de instrucciones que lo acompañaban era para diestros. Así que él siguió esas guías y terminó tocando con la mano derecha. Así que si tú a veces crees que no puedes agilizarte, pues no, que a veces decimos, ay, es que soy mejor con el pie derecho, soy mejor con la mano. Pues no, lo puedes lograr, lo podemos lograr. De hecho, tuvo que vender su preciada guitarra Gibson de 1959 durante su divorcio en el 82. Y años más tarde descubrió que el guitarrista Slash la tenía. Intentó comprársela durante mucho tiempo, pero en su cumpleaños número 50, Slash se la regaló de sorpresa. Hay tantas cosas que platicar de las enormes leyendas. Acompáñame, soy Alejandra Luna y tú estás escuchando 92.7 Mix 80s, 90s y más. Son las 10:29.
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0: Hay algo de Led Zeppelin, este enorme riff que escuchamos. Ahorita para un jueves, más que increíble con este tema Black Dog. Lo escuchaste aquí en 92.7 Mix, 80s, 90s y más. Yo soy Alejandra Luna. 10 minutitos para que den las 11 de la mañana. Hoy es 10.09.2026, tu fecha exacta. Gracias si estás en la aplicación de iHeartRadio. Estamos recordando a Joe Perry, cofundador, guitarrista de Aerosmith, que el día de hoy está cumpliendo 76 años. ¿Ustedes sabían que él casi es biólogo marino? De niño admiraba al explorador Jacques Cousteau y su gran sueño era estudiar biología marina, hasta que escuchó a Jimi Hendrix y cambió pues su opinión para dedicarse a la música. Jimi Hendrix, el guitarrista catalogado como el número uno del mundo. Viene más información, más música. Recuerden que tenemos en puerta nuestro Mix Pop Music edición Celine Dion para el 24 de septiembre. Increíble, increíble que también lo vas a disfrutar. Esto y muchas cosas más. Ya nos acercamos al fin de semana. ¿Qué vamos a hacer? ¿De ir quiénes iríamos? ¿A dónde nos vamos? No olviden su foto ochentera, su tren. Ahorita voy a mandar saluditos a todos los que han subido sus fotos en mi Facebook, Alejandra Luna en 92.7. Sigue escuchando 92.7 Mix, 80s, 90s y más. Soy Alejandra Luna, buenos días.
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con algo de Europe. Te digo muy buenos días y estamos iniciando las 11 de la mañana. ¿Cómo están? Esta frecuencia es 92.7 Mix, 80s, 90s y más. También puedes descargar gratis la aplicación de iHeartRadio y seguir disfrutando de toda la programación. Viene más música, más información y a seguir disfrutando de este jueves 10 de septiembre. Si es tu cumpleaños, muchísimas felicidades. Listo, si estás abriendo tu negocio, que te vaya súper bien, que tengas muchas ventas. Si vas al volante y estás trabajando, que también tengas muchos viajes bien remunerados. A las 12 tenemos nuestra sección de Mix en tu coche. Te espero en la aplicación de iHeartRadio, descárgala, es gratis y quédate escuchando 92.7 Mix, 80s, 90s y más. Soy Alejandra Luna, buenos días.

0: Este es un éxito de Britney Spears. Baby, one more time. Hit me, baby, one more time. Lo escuchaste aquí en 92.7 Mix, 80s, 90s y más, 11 de la mañana con 10 minutos. Soy Alejandra Luna y oigan, con el famoso tren de los 80 que estamos todos felices y que está muy divertido y además nos sentimos increíble de que estos 80 vuelvan. En mi Facebook, que subí mi foto y les dije, compártanme sus fotos también para unirnos al tren. Gracias, porque ahí me escribió Javi Flowers Drummer, dice, ah, Bárbara, que andabas con todo. A Luis Amaro, a Hugo Manuel Hernández, también un abrazo. A Nava Salazar, a Erika Martínez, que mandó su foto. Muchas gracias, Erika. Te quedaba muy bien. Todo que ver. También al Robert, también a David Salazar, que subió una foto con su esposa. Gracias, que la compartió. A Kings Pancho, también, que subió foto. Y bueno, llevamos más de 8,000 vistas. Likes, gracias, gracias. Y que ustedes también se unan. Es un momento divertido. Es un momento para hacernos presentes los que somos de los 80, de los 90. Y de hecho, toda la cadena Mix, y ingresen a Mix FM y están todos los locutores Mix de toda la cadena con su foto 80s. Está muy divertido, está muy padre. Comparte con nosotros pues este momento de rebobinar en el tiempo como lo hacemos con la música. Y recordar que como les digo, no nada más era la música, era la ropa, era la forma de convivir, era ir a ver una película, comprar un vinilo, eran tantas cosas lo que nos trae de recuerdo los 80, increíble. Y que la volvimos a romper. Tenía que ser. Y gracias, gracias todos y cada uno de los saluditos que lo subieron en mi Facebook. La neta, son muy chidos ustedes y se ven muy guapos y guapas. Muy ochentas. Vamos a continuar con más. Soy Alejandra Luna en 92.7 Mix, 80s, 90s y más.
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0: escuchando 92.7 Mix, 80s, 90s y más. Yo soy Alejandra Luna. Estamos en la media de las 11 de la mañana. Y oigan, descarguen la aplicación de iHeartRadio. Esta aplicación es gratis. Si tú sales de Puerto Vallarta, puedes seguir escuchándonos. Y además, si hay una canción que dices, bueno, como ahorita que escuchaste R.E.M. y no te acuerdas de la letra, ahí la puedes ir leyendo también. Puedes ir almacenando las canciones, las estaciones y todo. Tiene muchísimas cosas increíbles. Descárguenla. Y además es nuestra línea de contacto. ¿Por qué? Porque tú ingresas y entras a 92.7 Mix, por supuesto, y ahí encuentras también un micrófono. Y es una línea de contacto en la que tú puedes mandarme un audio, aquí lo recibe producción. Y ya después, pues, platicamos, lo subimos al aire y así, porque ya saben que a mí me gusta saber qué orejitas están del otro lado. Por supuesto que viene más música para que sigan disfrutando contigo hasta las 2 de la tarde. Sí, sí, con mucha más música, más información, juntitos, ya vamos a entrar a al tarding. Así que bueno, pues prepárate porque a esa hora es de Mix en tu coche, todos aquellos que van al volante, y les tengo una sorpresa, así que prepárense. Soy Alejandra Luna y continuamos en 92.7 Mix, 80s, 90s y más. 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
0: En el colegio.

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0: las 12 del mediodía. Yo soy Alejandra Luna y te saludo en esta frecuencia de 92.7 Mix, 80s, 90s y más. Hoy 10 de septiembre, te saludo con muchísimo gusto también en la aplicación de iHeartRadio. Sígueme en mi Facebook, Alejandra Luna 92.7 o el oficial que es Mix FM. Oigan, acabamos de escuchar esta rolita de The Beatles. Me estaba acordando, sí, Here Comes the Sun, la importancia que tuvo esta canción para la banda, porque fue escrita por George Harrison para justamente el álbum Abbey Road. Fue una inspiración que tuvo en el jardín de la casa de campo de su amigo de Eric Clapton, porque Harrison había decidido no ir a una reunión. Ellos tenían una cita con la discográfica. Él dijo que no porque era muy agobiante y dijo: esto es como ir a la escuela y no quiero ir a esa reunión. Así que digamos que esa letra representa el alivio de la llegada de la primavera después de un largo y duro invierno de allá en Inglaterra, y además de un respiro personal entre pues tantos problemas legales que habían tenido y financieros por los que atravesaba la banda. Así que bueno, pues este material fue muy importante. Incluso John Lennon no participó en la grabación de este tema. Hay tanto que recordar con nuestras enormes bandas. Quédate conmigo, soy Alejandra Luna en 92.7 Mix, 80s, 90s y más. 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

0: mediodía, ya se acabó el morning, estamos entrando en el tarding de 92.7 Mix, 80s, 90s y más. ¿Esta hora de Mix en tu coche? Sí, todos aquellos que van al volante, ¿cómo se están portando? ¿Cómo se están portando? Acuérdense que para todos, nuestra línea de contacto, que yo me entero quién está del otro lado porque producción me hace llegar sus audios, es la aplicación de iHeartRadio. Pueden pedirme una cancioncita, es tu cumpleaños, muchas felicidades también. Y oigan, ya se dieron cuenta que toda la gente ahorita está feliz con la imagen de los 80. Que todos, yo no he parado de ver que todos están publicando sus fotos, sus imágenes en pareja, solitos, todos en los años 80. ¡Qué increíble! Y me encanta. Yo ya subí mi foto en mi Facebook, Alejandra Luna 92.7, para que ustedes también me compartan la suya. ¡Qué padre! Me encanta la idea de que nuestros 80, teníamos que hacerla otra vez, teníamos que hacerla nosotros, mix, mix, mix. ¡Qué padre que esa fiebre regrese y que lo disfruten tanto! Quédate conmigo, viene más música, más información en 92.7 Mix, 80s, 90s y más. 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

0: Luisa Carrandi.
1: Band of Brothers tendrá un nuevo documental para celebrar el 25 aniversario. Oasis, Charlie XCX, Fontaine's DC y Kiss se encuentran entre los nominados a los Abbey Road Music Photography Awards 2026. Javier Bardem siente la responsabilidad de pronunciarse sobre temas políticos. El público de Venecia ovaciona de pie durante 9 minutos la película de terror italiana The Spiral. Julia Garner afirma que su película biográfica sobre Madonna no está muerta. Ed Sheeran cancela segundo concierto en la ciudad.

0: Come and Get Your Love. Increíble este tema, porque fue algo funk, rock, pop, lanzado en 1973, pero que además esta banda de Redbone fue la primera en convertirse en alcanzar más bien los primeros lugares, porque era una banda de origen nativo americano. Y habla de esa atracción, el deseo, la energía positiva entre las personas. De hecho, al principio se llamó Hail, ya después la cambiaron de tema. Y acuérdense que en el 2014 volvió a tomar fuerza cuando revivió al aparecer en la película Guardianes de la Galaxia. ¿Se acuerdan? Me encanta que siempre las películas, las series, que utilizan pues nuestros temas. Ellos sí se la saben cuáles usan nuestros temas, señores. Vámonos con más música, más información en esta hora de Mix en tu coche. 92.7 Mix, 80s, 90s y más. Soy Alejandra Luna. Descarga la aplicación de iHeartRadio y quédate conmigo.
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La media de las 12 de la tarde, ¿es así? Te saludo a través de 92.7 Mix, 80s, 90s y más. Yo soy Alejandra Luna y te saludo, por supuesto, en la aplicación de iHeartRadio, en nuestra línea de contacto. Estamos en esta hora de Mix en tu coche, con muchísimo gusto. Y oigan, esta cancioncita de Redbone, ¿se acuerdan?

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0: llegamos casi a la 1 de la tarde. ¿Cómo te encuentras? Si te acabas de conectar, bienvenido, bienvenida. Yo soy Alejandra Luna y estás escuchando 92.7 Mix, 80s, 90s y más. También puedes escucharnos descargando gratis la aplicación de iHeartRadio. Esta hora es para es dedicada para todos aquellos que van al volante, a todas mis escuderías, a los Didi, a los Uber, a los Indra, a los taxistas, a los del aeropuerto, a todos los que están al volante. Oigan, acaban de escuchar esta canción de James Blunt, You Are Beautiful. Dice que esta canción, que fue lanzada en el 2005, se convirtió en un éxito mundial, pero ¿qué creen? Esconde secretos muy alejados de su fama como banda romántica. Sí, ahorita me encantó este día estar recordando estos temas porque los escuchamos y a veces dices, bueno, no le puse la atención. Por ejemplo, esta canción, James Blunt confesó que la letra trata sobre un hombre bajo los efectos de sustancias prohibidas, pero que espía y acosa a la novia de otra persona en el metro de Londres. De hecho, la letra nació, pues, porque él vio a su exnovia acompañada de su nueva pareja en el transporte subterráneo y sus miradas se cruzaron, pero cada quien siguió su camino. ¡Ay, no! Imagínense, el músico aseguró que después llegó a su casa corriendo y a completar la letra en un tiempo récord. Así las cosas. Bueno, ahora ya lo saben, ¿eh? A todos aquellos que nos rompen el corazoncito, o ya terminaste, pero cuando ves a tu ex con alguien nuevo, pues sí. Pues sí, nos duele el corazón. Quédate conmigo, soy Alejandra Luna. En 92.7 Mix, 80s, 90s y más.
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0: Este primero Michael Jackson y ahorita algo de Chumba Wamba. Aquí en 92.7 Mix, 80s, 90s y más. Entrando a la recta final de mi programa, soy Alejandra Luna y diario estoy de 10 de la mañana a 2 de la tarde. Y en la aplicación de iHeartRadio también puedes escucharme. Descarga la aplicación que es gratis el sabadito de 8 de la mañana a 12 del mediodía. Sígueme en mi Facebook, oigan, no, Alejandra Luna en 92.7, o sigan el oficial que es Mix FM, porque aparte te vas enterando de promociones, dónde andamos, datos de la música, como ahorita que acuérdate que estamos con todo, con esta moda de los 80, que todo mundo está con su foto. Compárteme la tuya en mi Facebook. Sí, yo ya subí, por supuesto que ya subí mi foto. Está muy divertido. Y yo dije, pues yo no me estoy disfrazando, yo así me vestía. No, porque hay quien por primera vez se ve vestido así de los 80. Digo, estamos hablando en un rango que de los de 40. Sí, ¿no? Que les tocó. Estábamos chicos, estábamos chiquillos, pero sí veías esa moda. Sí. Oigan, viene más música, así que quédate conectando conmigo, Tina Turner, Bryan Adams, The Doors y muchos más. Soy Alejandra Luna y continuamos en 92.7 Mix, 80s, 90s y más. 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

0: de la 1 de la tarde. Yo soy Alejandra Luna. Hoy es jueves 10 de septiembre y te saludo en 92.7 Mix, 80s, 90s y más. Y si estás en la aplicación de iHeartRadio, también te mando un fuerte abrazo. Y oigan, acabamos de escuchar este éxito de Tina Turner. ¿Ustedes sabían que esta canción, bueno, primero fue lanzada en 1984, pero en su momento fue rechazada por otros cantantes, incluso por Donna Summer, Cliff Richard, que dijeron, no, yo no quiero este tema, What's Love's Got to Do It. Y Tina Turner como que no le entusiasmaba la canción en un principio, que no era como que su habitual rock y soul, pero su manager la convenció de que la grabara. Y saben una cosa, en el 85 la canción ganó 3 premios importantísimos. Y Tina pues obviamente estaba súper agradecida con su manager por realzar esta carrera en la que se encontraba en ese momento. Y bueno, vamos a recordar también ya lo más reciente de esta canción, que en el 2022 la compañía Mattel lanzó una muñeca Barbie oficial de Tina Turner. Estaba increíble, de hecho estaba muy padre. Y este trae el famoso conjunto, que es la chamarra de cuero con el peinado que usó en el videoclip de la canción. Sin duda, una de las mejores leyendas del mundo, una de mis favoritas, Tina Turner. Soy Alejandra Luna y continúa con más en 92.7 Mix, 80s, 90s y más.
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0: ¿Qué vamos a comer? ¿Qué vamos a comer? ¿Qué prepararon en sus casas? Cuéntenme, a ver en qué casa caigo hoy. Ay, no, es que ayer otra vez me quedé sin gas. Ay, no, Alejandra. Estás escuchando 92.7 Mix, 80s, 90s y más. Y voy a estar con ustedes diario de 10 de la mañana a 2 de la tarde. Es decir, ahorita ya me despido de ustedes. Más tarde, Natalie Joy en suplencia de Eli Hernández. Y en la noche, el buen Alex Rodríguez. Gracias si te conectaste en la aplicación de iHeartRadio. También en mi Facebook, Alejandra 92.7 y el oficial que es Mix FM. Así que ya me desconecto. Disfruten su tarde, pórtense bonito, jueves, ya nos estamos acercando al fin de semana, seamos positivos y bueno, vamos a disfrutarlo siempre con una sonrisa impresa en nuestro rostro. Y ahora sí me desconecto de la aplicación de iHeartRadio y ustedes sigan en 92.7 Mix, 80s, 90s y más. Hasta mañana y que la fuerza te acompañe. ¡Auch! 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
3: ¿Qué onda? Bienvenido seas tú aquí a 92.7 Mix, 80s, 90s y más. Muy buenas tardes. Oye, me da un placer acompañarte nuevamente aquí en el lugar de mi compañera Elida Hernández. Voy a andar contigo hasta las 6 de la tarde. Soy Natalie Joya. Gracias por conectar en la aplicación de iHeartRadio y también en redigital.mx. Oye, te acompaño con las últimas noticias de tus artistas mix favoritos. Viene mucha información jugosa. Además, te voy a acompañar con muy buena ropa. Rolas en esta hora, quédate porque vienen las rolas que te gusta disfrutar aquí en Mix. Viene por acá Le Click, también viene Nirvana, viene Queen, viene también por acá Eagles, Cuba Stank y mucho más. Y ya está sonando un rolón, de Guns N' Roses. Eso se llama Sweet Child of Mine, de 1987. Súbele porque esa es una rola buenísima. Te acompaño hasta las 6. Soy Natalie Joya. Te quedas aquí en 92.7 Mix, 80s, 90s y más.

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0: Con Tonight is the Night, 1997, así sonaba y aquí sonó en 92.7 Mix, 80s, 90s y más. Gracias por acompañarme en la aplicación de iHeartRadio y en redigital.mx. Soy Natalie Cuya y estoy contigo hasta las 6 de la tarde. Y justamente quiero hablarte sobre la última noticia de Celine Dion, y es que está volviendo loco a Europa. Hay regresos que realmente se sienten como un acontecimiento mundial, y Celine Dion está a punto de volver a los escenarios después de 5 años de ausencia. La expectativa es totalmente enorme. La cantante ofrecerá 26 conciertos en París entre este mes de septiembre y la primavera de 2027. Es una residencia histórica en la Defensa Arena, ¿no? Bueno, por ahí con el acento francés vamos a ponerle. Lo curioso es que la locura ya comenzó antes de que suene la primera nota, ¿eh? Miles de fans están viajando hacia París y España desde, pues obviamente con la búsqueda, ¿no? Búsquedas de boletos de tren entre Barcelona y París aumentaron nada más y nada menos que un 200%, imagínate nada más. Incluso la ciudad preparó un karaoke masivo y sesiones de DJ para celebrar su regreso. Y seguramente no faltarán clásicos como My Heart Will Go On, The Power of Love y Because You Love Me. Después de enfrentar el síndrome de la persona rígida, lamentablemente que pasó por esta enfermedad, ¿no? Nuestra querida Celine Dion, verla nuevamente sobre un escenario tiene un significado todavía pues más especial, ¿no? Más esencial. Te sigo acompañando con la mejor música, soy Natalie Joya, contigo hasta las 6 de la tarde. 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Te dejo toda la información, quédate conectando aquí en 92.7 Mix, 80s, 90s y más.
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0: Gran rola, Igus, con esta rola de 1977, Hotel California. Oye, me encanta esta canción. Soy Natalie Joya y te acompaño hasta las 6 de la tarde aquí en 92.7 Mix, 80s, 90s y más. También gracias si tú lo haces en la aplicación de iHeartRadio, la cual es totalmente gratis. Oye, en la última noticia, ¿qué crees? Que Stevie Wonder está celebrando 50 años de este increíble material, ¿no? Estamos hablando de leyendas y de noticias, y está celebrando los 50 años de uno de los discos más importantes de su carrera, Songs in the Key of Life. Y este álbum salió en 1976, se convirtió en una auténtica obra maestra del soul y del pop, con canciones que siguen siendo clásicos como Sir Duke, también Isn't She Lovely, bueno, y también la rola de I Wish. Y para celebrar este medio siglo, pues Stevie Wonder obviamente anunció una gira mundial que comenzará el 13 de octubre de este año 2026 en Birmingham, en Inglaterra, y recorrerá varias ciudades europeas. Por ahora no hay fechas confirmadas para de aquel lado del habla hispana en España, pero los fans españoles podrán verlo relativamente cerca, ¿no? De aquel lado, por ejemplo, en París o quizás en Ámsterdam. Y hay algo que todavía hace más especial esta gira, ¿eh? Es que Stevie interpretará completo este álbum que marcó varias generaciones, y las entradas ya estarán a la preventa desde hoy, 10 de septiembre ya están, y venta general a partir del día de mañana. Oye, ¿qué tal? Si tú dices, bueno, yo voy a andar por Europa para aquellos días, ¿no? Por allá por octubre, pues, ¿qué tal? Aprovecha y date la vuelta para ver a Stevie Wonder, increíble, ¿no? Te sigo acompañando con más buena música y además con más noticias de tus artistas mix favoritos, así que quédate conmigo hasta las 6 de la tarde. Soy Natalie Joya, contigo conectando aquí en 92.7 Mix, 80s, 90s y más.
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0: Q Lazarus con Goodbye Horses 1988. Lo escuchaste aquí en 92.7 Mix, 80s, 90s y más. Soy Natalie Coya y estoy contigo hasta las 6 de la tarde. Oye, gracias por conectar también en la aplicación de iHeartRadio, la cual ya sabes tú que es totalmente gratis. Si por ahí quieres mandar saluditos, felicitaciones, lo que tú quieras, puedes mandarnos un tollback. Es súper fácil. Le vas a descargar la aplicación, te vas a poner a escuchar 92.7 Mix así tal cual y le vas a dar clic en la parte inferior derecha en el microfonito. Tienes hasta 30 segundos para contarme lo que tú quieras. Oye, hay una polémica con Macklemore y Palestina. ¿Qué tiene que ver Pink en todo esto? Te preguntarás tú. Bueno, está dando muchísimo de qué hablar en redes sociales. Bueno, pues resulta que Pink se ha visto pues envuelta, ¿no?, en esta controversia, en esta discusión alrededor del rapero Macklemore. Y obviamente él ha declarado que es fiel creyente del apoyo a Palestina y durante sus conciertos como telonero del artista Ed Sheeran, bueno, pues Macklemore ha utilizado el escenario para expresar su postura sobre este conflicto y también ha interpretado Hymns and Hall, ¿no?, una canción relacionada con protestas pro-palestinas, ¿no? ¿Y qué hizo Pink? Bueno, pues la cantante compartió en su red social de Instagram una publicación de Stop Antisemitism, ¿no?, que criticaba la intervención política de Macklemore durante el concierto, ¿no? Ella dijo, como que no me late tanto, ¿no? Y esto provocó muchas reacciones, especialmente porque Pink, pues, es conocida por defender diferentes causas sociales, ¿no? Por eso la gente dice, ay, ¿qué onda con Pink? ¿Qué le pasó? Oye, ¿por qué de repente, pues, está muy a pro, ¿no?, muy a favor? Durante, obviamente, de todo este tema, pues, ella ha compartido varias fotografías, publicó mensajes y memes sobre mantenerse firme, aunque otros quieran convertirte en la villana, pero no dio una explicación directa sobre cuál es exactamente la postura respecto a este conflicto, ¿no? Y ahí es donde continúa la discusión entre sus seguidores. Yo siento que se lo tomó muy a pecho Pink, ¿no? Habrá que checar, habrá que ver qué pasa después. Bueno, esta fue la noticia de respecto a lo que pasó con Pink y bueno, los seguidores de Macklemore. ¿Tú qué opinas? Te quiero escuchar en el Talkback en la aplicación de iHeartRadio. Te acompaño hasta las 6, soy Natalie Joya, sigues escuchando 92.7 Mix, 80s, 90s y más.
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2: Ya son las 3 de la tarde, oye, ya son las 3 de la tarde y ya en este momento vamos a escuchar muy buena música. En esta hora te acompaño hasta las 6, soy Natalie Coya, ya viene Michael Jackson con Smooth Criminal 1988 aquí en Mix Mix.

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0: Gran rola de Duran Duran, Come on Down, de 1993. La escuchaste aquí en 92.7 Mix, 80s, 90s y más. Gracias por acompañarme también en la aplicación de iHeartRadio. Soy Natalie Coya, contigo hasta las 6 de la tarde. Y hoy estamos celebrando 51 años de uno de los discos en vivo más importantes de la historia del rock and roll. Te estoy hablando del disco de Kiss titulado Alive, publicado un día como hoy, pero de 1975. Era el cuarto álbum de la banda y el primero grabado completamente en vivo, ¿eh? Aquí están clásicos como Rock and Roll All Night, Deuce y también Detroit Rock City. Pero lo interesante de este disco fue el verdadero punto de despegue de la banda Kiss, el álbum que hizo que todo mundo volteara a ver a la banda, oye. Y es que fíjate, no fue grabado en un solo concierto, ¿eh? Curioso. Kiss tomó presentaciones de 4 ciudades durante la gira Dress to Kill, Detroit, Cleveland, Davenport y también Wildwood. No, la primera grabación fue el 16 de mayo en Cobo Arena de Detroit y después utilizaron conciertos de junio y julio. Todo esto bajo la producción de Eddie Kramer. Incluso hubo trabajo de edición y mezcla posterior. Oye, todo un enrollo, ¿no? Hacer este increíble disco. Y la neta es que la idea era capturar esa energía descontrolada que tenía Kiss en el escenario y vaya que funcionó. El disco terminó sonando como si estuvieras parado frente a la banda, imagínate. Entre todo ese rollo de humo, luces, explosiones, miles de fans. De hecho, si tú lo escuchas ahorita, podrías sentir como que estás en un concierto de Kiss. Así de grande es este material discográfico que se llama Alive. Y estamos celebrando 51 años de él. Es increíble. Te sigo acompañando con más datos interesantes sobre este disco. Te los voy a compartir en esta hora. Quédate conmigo, Natalie Coya, hasta las 6 de la tarde. También en la aplicación de iHeartRadio. Continúas escuchando 92.7 Mix, 80s, 90s y más.
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2: El comediante John Mulaney está en negociaciones para protagonizar Get Smart. Stephen Morris tiene una enfermedad grave que impide su regreso a New Order. Billy Joel afirma que los conciertos le estaban dañando el cerebro y los nervios. El hijo de D'Angelo y Angie Stone interpretará a Notorious B.I.G. en la biopic de Snoop Dogg. Stephen Graham se une al reparto de Hit 2. Nirvana recibirá el premio Video Vanguard en los MTV Video Music

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2: Want, lo escuchaste aquí en 92.7 Mix, 80s, 90s y más. Gracias por acompañarme también en radiodigital.mx y en la aplicación de iHeartRadio, totalmente gratis. Soy Natalie Coya y estoy contigo hasta las 6 de la tarde. Y hoy estamos celebrando 51 años de Alive the Kiss. Y aquí está uno de los datos más importantes. Este disco fue el gran despegue comercial de la banda, ¿no? Llegó hasta el puesto número 9 del Billboard Hot 100 y permaneció nada más y nada menos que 110 semanas en la lista. Oye, además, el 4 de diciembre de 1975 recibió su primera certificación de disco de oro, convirtiéndose así en la primera certificación de Kiss en los Estados Unidos. Y una curiosidad también buenísima, antes de este disco de Alive, Kiss ya tenía pues 3 discos de estudio, tenía Kiss, Harder Than Hell y Dressed to Kill, pero ninguno había logrado convertirlos en una auténtica superestrella, ¿no? O bueno, unas superestrellas, ¿no? Y justamente este disco Alive tomó canciones de estos 3 álbumes y las presentó con toda la energía de sus conciertos. Por eso muchos consideran que este disco es el verdadero álbum de ruptura de Kiss. ¿Tú qué opinas? Te escuchan en el Talkback en la aplicación de iHeartRadio. Cuéntame cuál es tu rola favorita de este increíble disco que está cumpliendo 51 años de edad. Te acompaño hasta las 6 de la tarde. Soy Natalie Joya. Sigues conectado también en la aplicación de iHeartRadio y en radiodigital.mx. Allí aquí en 92.7 Mix, 80s, 90s y más.
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0: Gran rola de la reina del pop Madonna, Material Girl de 1985. Lo escuchaste aquí en 92.7 Mix, 80s, 90s y más. Y oye, por acá quiero mandar saluditos a Carlos Murcia. Vamos a escucharlo por acá de este lado. A ver, Carlos.
1: Estoy disfrutando de las bonitas rolas que pones. 92.7. Saluditos, soy Carlos Murcia. Buen día, buenas tardes.
0: Buenas tardes, Carlos. Por acá también me mandó uno.
1: Te escucho. Ajá. De la ciudad de los conejos.
0: Ay.
1: Tuxtla Gutiérrez.
0: Ok.
1: Capital chiapaneca.
0: Ay, saludos. Saludos.
1: A toda la bandera. Soy Carlos Murcia.
0: Saludos, Carlos Murcia. Hasta Chiapas. Oye, gracias, gracias. Hasta Tuxtla. Muchísimas gracias por escucharnos de aquel lado. Carlos, te mandamos un abrazote grande, grande todo el equipo de Mix, Mix, Mix. Gracias por comentarme y mandarme tu talkback en la aplicación de iHeartRadio. Si tú que me estás escuchando dices, yo también quiero un saludo, Natalie. Bueno, por acá, por la aplicación de iHeartRadio, le das clic en la parte inferior derecha en el microfonito y tienes hasta 30 segundos para contarme lo que tú quieras. Saludos, felicitaciones. Cuéntame qué vas haciendo, de qué andas chambeando también. Saluditos al local donde andas trabajando. Lo que tú quieras, acá lo vamos a mandar. Y oye, ya para finalizar de hablar de este disco de Kiss, se cumplen 51 años de Alive. Y obviamente fue una demostración de que un álbum en vivo podría tener tanta fuerza y tanta personalidad como uno de estudios. Son 16 canciones tomadas de los tres primeros discos de Kiss, totalmente en vivo. Y así que 51 años después, seguimos escuchando ese grito, esa guitarra, ese I Wanna Rock and Roll All Night, porque si hablamos de discos que capturaron la verdadera esencia de una banda sobre el escenario, obviamente tendría que ser Alive the Kiss, ¿no? Sigue siendo una referencia obligada en el mundo del rock and roll. Te sigo acompañando con muy buena música aquí en 92.7 Mix, 80s, 90s y más.
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3: ¿Qué onda? Ya son las 4 de la tarde. Bienvenidos seas tú a esta hora de música continua sin cortes comerciales. Gracias por escucharme en la aplicación de iHeartRadio y en redigital.mx. Soy Natalie Joya en el lugar de mi compañera Elida Hernández. Te voy a andar acompañando en estos días. Bueno, ya hasta mañana, justamente. Gracias por acompañarme en la aplicación de iHeartRadio. Y hoy es el Día Mundial para la Prevención del Suicidio. Una fecha que nos recuerda algo muy importante. Hablar, escuchar, acompañar también puede salvar vidas, ¿eh? La OMS señala que esta actividad, bueno, este suceso, el suicidio, puede prevenirse y que hablar directamente del tema puede ayudar a que una persona encuentre, pues, otras opciones. Y aquí en Mix quiero hablar de algo que muchas veces nos acompaña sin pedir nada a cambio, ¿no? La música. ¿Cuál es esa rola, esa canción que te da una paz inexplicable, que te acompaña en momentos difíciles, Cuéntame, mándame un talkback en la aplicación de iHeartRadio y platiquémoslo aquí el día de hoy, ¿por qué no? Además, en la música justamente te voy a acompañar con muy buenas rolas. Viene por acá Black Eyed Peas, viene Black Machine, viene AC/DC, Aerosmith y Twister Sisters, así como muchas otras rolas. Y ya está sonando en este momento algo de 1978. Esto es de Blondie y se llama One Way or Another. Lo escuchas aquí en 92.7 Mix, 80s, 90s y más. ¡Súbele!

0: Coldplay con Viva la Vida. Lo escuchaste aquí en 92.7 Mix, 80s, 90s y más. Gracias también por acompañarme en la aplicación de iHeartRadio. Soy Natalie Joya contigo hasta las 6 de la tarde. Y estábamos hablando de que hoy es el Día Mundial para la Prevención de este tema del suicidio y de la importancia de cuidar nuestra salud mental. ¿Eh? ¿Te ha pasado que escuchas tú una canción y de repente respiras diferente? ¿Te relajas? ¿Sientes que todo está un poquito más tranquilo? Bueno, pues no es solamente una imaginación, ¿eh? Diferentes investigaciones han encontrado que las intervenciones musicales pueden ayudar a disminuir el estrés, la ansiedad y sobre todo sentirte muchísimo mejor, ¿no? Después de escuchar tu rola favorita. Y ahora quiero conocer tu canción refugio. Mándame un topic en la aplicación de iHeartRadio y dime cuál es esa canción que te da una paz inexplicable, ¿no? Que todavía no sabes de dónde proviene. Por acá me mandaron un topic, a ver, vamos a escucharlo a continuación.
1: Hola, Nat, yo voy escuchando Mix en mi coche y yo creo que cualquier canción de Daniela Spala me hace sentir paz porque su voz es hermosa y me encanta escucharla. Entonces sería ella. Saludos.
0: Saludos por acá, Dayana. Gracias por compartirme tu topic en la aplicación de iHeartRadio. Y si tú también vas escuchando Mix en el coche, por favor, mándame un topic. Dime qué rola es la que te relaja, qué rola es la que te hace sentir más tranquila. Cuéntamelo, nada más le das clic en la parte inferior derecha, hay un microfonito y tienes hasta 30 segundos para contarme lo que tú quieras. Por acá te vamos a escuchar. Mientras, ¿qué te parece si también escuchamos a los chicos de Backstreet Boys? Eso se llama I Want It That Way, de 1999. Aquí el Mix.

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0: ACDC, Highway to Hell. Me encanta esta canción. Es de 1979. Me encanta, es una de mis favoritas. Gracias por seguir conectando. 92.7 Mix, 80s, 90s y más. Soy Natalie Joya y estoy contigo hasta las 6 de la tarde. Oye, el día de hoy conectando con muy buenas rolas. Y quiero que tú me mandes un throwback en la aplicación de iHeartRadio. Me cuentes cómo vas en esta increíble tarde. Un poquito nublada, por aquí por la ventana veo. Está medio nubladón. No sé si ya está lloviendo. Espero que sí, o por lo menos para que refresque un ratito. Gracias por acompañarme y hoy es el Día Mundial para la Prevención del Suicidio. Recordemos que cuidar la salud mental también está en las pequeñas cosas, ¿no? Aquello que de repente evitamos o que decimos, un ratito más o después lo hago. Bueno, como dormir, hablar con alguien de confianza, pedir ayuda cuando la necesitamos. También encontrar momentos que nos hagan sentir bien, no conectar con nosotros mismos. La música puede ser uno de esos momentos, ¿por qué no? De hecho, estudios recientes han encontrado asociaciones entre escuchar música y mejoras en el bienestar emocional. Así que a escuchar Mix, Mix, Mix, porque eso te va a hacer sentir mucho mejor, te va a hacer tener un bienestar emocional grande. Así que dime, ¿qué canción te devuelve a la calma cuando tienes un día complicado? Mándame tu topic en la aplicación de iHeartRadio. Y por acá nos están mandando uno. A ver, vamos a escucharlo de este lado. A ver si, hello.
1: Hola, Natalie, ya escuchando The Mix desde mi coche y... Creo que a mí la canción que me da así mucha paz es la de Cry It de Aerosmith. O sea, no sé, la escucho y como que me relaja mucho, no sé por qué. Saludos.
0: Rolo, claro que sí. Ale, te mando un abrazote. Y de una vez, ¿por qué no? Mira, aquí la tengo a la mano. 1993, así sonaba Aerosmith con Crying. Aquí en 92.7 Mix, 80s, 90s y más. Súbele.

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0: Gran rola, oye, gran rola Stevie Wonder con I Just Called to Say I Love You. Ay, qué bonita canción. Y oye, hablando de este tema de el Día Mundial de la Prevención del Suicidio, ¿no? Esta rola de Stevie Wonder que se llama Yo Solamente Llamé para Decirte que Te Amo, ¿no? Esta rola habla precisamente de eso, de sorprender a alguien querido con una llamada telefónica inesperada. A lo largo de la canción, de hecho, menciona varias fechas, ¿no? Varias fechas importantes en el calendario, por ahí el día de Año Nuevo, Halloween, incluso el día de San Valentín, que podrían ser pues motivos habituales, ¿no? Para contactar a alguien, pero justamente esa es la idea, ¿no? Que en una, no esperes a que sea un día especial para hacerle alguna llamada a tu ser querido. Puedes hacerle una llamada en cualquier momento para recordarles lo mucho que los quieres, lo mucho que estimas a esa persona, algún amigo, a tus papás, no lo sé, a tu pareja. Nada más diles, oye, nada más te llamé para recordarte lo mucho que te quiero y lo mucho que me importa que estés aquí también, ¿no? Y justamente esta campaña de la OMS busca cambiar la conversación alrededor de este tema del suicidio, reducir el estigma y crear espacios donde las personas puedan hablar y buscar apoyo. Y qué bonito que una canción pueda convertirse en un pequeño espacio seguro para nosotros. Por eso te preguntaba cuál es esa canción que te da una paz inexplicable o que te hace sentir más tranquilo, más seguro o conectar con lo que tú realmente sientes. Por acá me pedían la de Wake Me Up When September Ends de la banda Green Day, pero no la tengo por acá, pero te mando un saludo, un abrazote enorme. Gracias por conectar a través de la aplicación de iHeartRadio. Y si tú o alguien que conoces está pasando por un momento difícil, hablar con alguien de confianza y buscar ayuda profesional puede ser un primer paso muy, muy importante, y te mando un abrazote. Oye, yo también estuve ahí y he estado en ese sitio y por eso creo que es muy conveniente y seguro que lo hables, que lo expreses y sobre todo que te sientas acompañado, que mereces estar aquí. Te mando un abrazote. Sigue conectando conmigo con muy buena música. Soy Natalie Joya, contigo hasta las 6 de la tarde, aquí en 92.7 Mix, 80s, 90s y más. 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
2: ¿Qué onda? Ya son las 5 de la tarde, en punto. Para mí es un placer continuar haciéndote compañía en el lugar de mi compañera Elida Hernández. Te voy a acompañar hasta las 6 de la tarde con muy buena música. 10 de septiembre 2026, oye, ¿se está pasando rápido el mes de septiembre o tú sientes como que no? Saludos a todos los Uber Didi In Driver, a todos los que andan chambeando, a los negocios que nos escuchan con muy buenas rolas y a todos aquellos que andan en las oficinas también. Muchísimas gracias por conectar con la muy buena música de Mix, Mix, Mix. ¿Y qué crees? Que en esta hora te voy a contar qué pasaba un día como hoy en el mundo de tus artistas Mix. Además, te acompaño con muy buenas rolas. Por este lado vamos a escuchar algo de Britney Spears. Viene también Billy Ocean, una de mis rolas favoritas, Metallica, también The Doors. Viene también Inner Circle y mucho, mucho más. ¿Y qué te parece si de una vez ya viajamos a 1989 con The Speech Mode? Esto se llama Personal Jesus. Lo escuchas aquí en 92.7 Mix, 80s, 90s y más.

0: Innocent. Me encanta la princesa del pop Britney Spears con Oops, I Did It Again del año 2000. La escuchaste aquí en 92.7 Mix, 80s, 90s y más. Y también en la aplicación de iHeartRadio, la cual recuerda que es totalmente gratis. Y además la aplicación está muy chida porque tú puedes ir viendo la letra de las rolas que están sonando y puedes cantar junto con nosotros, ¿por qué no? Soy Natalie Cuye, te acompaño hasta las 6 de la tarde. Y oye, un día como hoy, pero de 1991, se publicaba el sencillo llamado It Smells Like Teen Spirit, rola icónica de Nirvana, el primer sencillo de su disco Nevermind, y es comúnmente considerada la canción, la rola icónica que llamó la atención del mundo, sobre todo de los adolescentes, ¿no?, de ese momento, y es la rola icónica también del movimiento grunge. Fue escrita por los miembros de la banda Kurt Cobain, Dave Grohl y también Chris, y es considerada una de las canciones más representativas de la banda y, por supuesto, en mi juicio, más icónica. Y bueno, un día como hoy la recordamos porque un día como hoy vio la luz. Te sigo acompañando con muy buenas rolas. Te acompaño en la aplicación de iHeartRadio y también en radiodigital.mx. Soy Natalie Joya contigo hasta las 6 aquí en 92.7 Mix, 80s, 90s y más.
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3: El comediante John Mulaney está en negociaciones para protagonizar Get Smart. Stephen Morris tiene una enfermedad grave que impide su regreso a New Order. Billy Joel afirma que los conciertos le estaban dañando el cerebro y los nervios. El hijo de D'Angelo y Angie Stone interpretará a Notorious B.I.G. en la biopic de Snoop Dogg. Stephen Graham se une al reparto de Hit 2. Nirvana recibirá el premio Video Vanguard en los MTV Video Music Awards.

0: Gran rola Inner Circle con Games People Play de 1994. La escuchaste aquí en 92.7 Mix, 80s, 90s y más. Gracias por acompañarme en la aplicación de iHeartRadio y también en redigital.mx. Soy Natalie Joya contigo hasta las 6 de la tarde, oye. Y un día como hoy, pero de 1973, la BBC, cadena de entretenimiento, prohibía el sencillo de la banda Rolling Stone. ¿Qué tal, oye? La llamada Star Star de su disco Goat's Head Soup. ¿Y por qué esta rola de Star Star contiene la palabra Star F, no? Star F. Fucker, ¿no? Y bueno, en el coro, ¿no? En la parte del coro. Y para censurarla, la cadena mencionó que no quería relacionarse con una canción que conteniera malas palabras. Oye, ¿qué tal? Y un día como hoy recordamos ese icónico momento, ¿no? Que también le daba mucha popularidad a los chicos de Rolling Stone. Te sigo acompañando con muy buenas rolas a través de la aplicación de iHeartRadio y por supuesto en redigital.mx. Soy Natalie Joya, contigo hasta las 6, aquí en 92.7 Mix, 80s, 90s y más.
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0: Gran rola de Casey and the Sunshine Band con Please Don't Go. La escuchaste aquí en 92.7 Mix, 80s, 90s y más. Gracias por acompañarme en redigital.mx y en la aplicación de iHeartRadio. Soy Natalie Joya contigo hasta las 6 de la tarde. Y un día como hoy, pero de 1962, John Lennon junto a George Harrison compraron dos guitarras acústicas Gibson J160 en Liverpool. Y ojo, nota, Lennon y Harrison intercambiaron sin darse cuenta. Y la que tenía Lennon fue robada en un teatro en Londres en diciembre de 1963 para después ser subastada por miles y miles y miles de dólares. Imagínate nada más. Y oye, si llega el momento de despedirme, muchísimas gracias a todos los que me hicieron compañía a través de también de la aplicación de iHeartRadio, la cual es totalmente gratis y nos puedes llevar a todas partes. Además tiene un montón de funciones más. Te dejo con el gran Alex Rodríguez, que ya no tarda en llegar en unos minutitos más contigo, así que quédate súper bien conectado con la mejor música. Mañana viene a Luna a las 10 de la mañana y después sigo yo a las 2 de la tarde y así se repite el ciclo. Muchísimas gracias por escuchar la buena música y te dejo en muy buenas manos. Que pases una excelente tarde. Sigues escuchando 92.7 Mix, 80s, 90s y más. Bye bye.
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2: Las 6 de la tarde con un minuto, Puerto Vallarta y Bahía de Banderas. Continúas en 92.7 Mix, 80s, 90s y más. Aquí Alex Rodríguez y contigo hasta las 11 de la noche en este jueves prefin de semana. Puerto Vallarta, ya estamos acercándonos peligrosamente al viernes, pero en lo que llega la música te va a acompañar con algo de Queen, llega de Rolling Stones, The One, The Cranberries y muchos otros. Además, en unos momentos te platico que él nació un día como hoy, pero de 1939. Por lo pronto te dejo con algo de Benny King, esto es de 1961, Stand By Me, y lo escuchas a través de la aplicación iHeartRadio y también a través de 92.